tus dos hijas que se hallan aquí, para que no parezcas en el castigo, para que no perezcas, perdón, en el castigo de la ciudad. Y deteniéndose él, los varones asieron de su mano y de la mano de su mujer y de las manos de sus dos hijas, según, escuche bien, según la misericordia de Jehová para con él, para con Lot y su familia. Y lo sacaron y lo pusieron fuera de la ciudad. Pero cuando Dios lo saca a Lot y a su familia, a sus hijas, a su esposa, fuera de la ciudad, Dios les advierte algo muy importante. Y Dios les dice a ellos en el versículo 17, textualmente les voy a leer: y cuando los hubieron llevado fuera, dijeron: escapa por tu vida, no mires tras ti, ni pares en toda esta llanura. Escapa al monte, no sea que perezcas. Y bien interesante, y lo que quiero ratificar es la expresión que Dios le está diciendo a Lot, para él y para toda su familia: no mires tras ti, no mires hacia atrás, no mires atrás, no voltees a lo que dejaste allá atrás. Y es bien interesante cómo Dios hoy nos está diciendo: solamente Dios conoce las circunstancias donde Dios te ha sacado. Solamente Dios conoce aquella relación difícil, tóxica, conflictiva, que te ha llenado de dolor, de esclavitud, ha sido un yugo para ti, ha sido una carga, una presión, años de sufrimiento. Y solamente Dios sabe de ese lugar, de esa situación, de esa relación donde Dios te ha sacado. Y hoy Dios te viene con un mensaje contundente. Yo no sé Dios a quién le va a hablar en este día a través de este mensaje, a alguien que tal vez está titubeando si regresar atrás, si regresar a aquello donde Dios la sacó, donde Dios cortó toda relación. Y muchas veces nosotros como seres humanos titubeamos, y muchas veces en nuestra condición, en nuestras emociones, vemos claramente la intervención de Dios en ciertas áreas de nuestras vidas donde Dios tuvo que mandar auxilio y socorro desde el cielo para sacarnos de una situación donde humanamente o tal vez emocionalmente nosotros desde nuestra voluntad no éramos capaces de decidir, pero Dios usó circunstancias para poder sacarnos de ese lugar, usó situaciones, cosas sobrenaturales que Dios sí se usó para sacarnos de allí, de ese lugar. Pero cuando ya Dios nos ha sacado, tal vez algunos de nosotros tenemos en nuestros corazones una lucha interna. Tenemos en nuestro corazón el deseo tal vez de volver, tal vez de regresar. Y eso me recuerda el caso del pueblo de Israel, del pueblo de Dios. Cuando ellos se encontraban en Egipto, había una opresión muy grande por parte de Faraón y de los egipcios, sobre todo el pueblo de Israel. Ellos clamaron a Dios, ellos pidieron a Dios por ayuda, ellos suplicaron al Señor. Y dice la Escritura ahí en el libro de Éxodo, capítulo 3, que el Señor escuchó la aflicción del pueblo. El Señor oyó y se acordó de ellos. Y el Señor vino con una palabra y el Señor les dijo: los voy a sacar de esta tierra de la aflicción, de esta tierra del dolor, de esta situación que ustedes están viviendo, y los voy a llevar, los voy a dirigir hacia una tierra buena y ancha, una tierra que fluye leche y miel. Y es bien interesante que cuando el pueblo de Dios y Dios determinó sacar al pueblo, el enemigo se opone. El faraón, que representa al enemigo, se opuso severamente para no dejar ir al pueblo. Y eso muchas veces pasa, y lo quiero traer en este momento, porque algunas veces pasa eso en nuestras vidas. Dios actúa, Dios nos saca, pero el enemigo se viene detrás de nosotros para impedir
esa libertad a la que Cristo nos ha llamado, para impedir soltar verdaderamente y definitivamente esos yugos de esclavitud, esos lazos de esclavitud, esos lazos de opresión. Y el enemigo se opone muchas veces a que tú y yo permanezcamos en la libertad que Cristo ha traído a nuestras vidas. Y muchas veces nosotros no discernimos eso y estamos titubeando y estamos dudando y estamos aún deseando regresar atrás. Pero Dios hoy, a través de su infinita misericordia, como el Señor siempre nos ama y nos cuida, nos está diciendo: no vuelvas atrás de donde yo te saqué, de donde yo te lavé, de donde yo te limpié, de donde yo te he dado una nueva identidad, donde yo he hecho algo grande y hermoso por ti, te he revestido de una nueva dignidad, te he dado una nueva oportunidad. No vuelvas atrás, no vuelvas de donde Dios ya te sacó, no vuelvas al mismo hoyo, no vuelvas a caer en la misma trampa, no vuelvas a caer en el mismo engaño. Es lo que el Señor hoy nos está diciendo. A veces llegamos a Sodoma y a Gomorra sin darnos cuenta, como le pasó a Lot y a su familia. Ellos cayeron allí, ellos llegaron allá y ellos habían caído ahí en un lugar que apestaba de pecado, que apestaba de maldad. Y muchas veces eso pasa en nuestras vidas. Llegamos a una relación, a una situación donde estamos rodeados de pestilencia y estamos allí en una relación tóxica, una relación dañina, donde hay abuso, alcohol, maltrato, dolor, miseria, drogas, promiscuidad, etcétera, etcétera, etcétera. Pero ¿qué pasó? Por el clamor de alguien, ya sea por tu clamor, ya sea por el clamor de tus padres, ya sea por el clamor de un hermano, de un amigo, de alguien que te ama, Dios escuchó la oración y Dios envió ángeles para rescatarte de ese lugar que iba a ser destruido. Si uno permanece en una relación muchas veces dañina, a veces lo que viene es destrucción. Y Dios lo que quiere evitarte en la vida de nosotros es esa destrucción que se avecina. Y por eso Dios mandó a sus ángeles y Dios le dijo a Lot y te dice a ti: no mires atrás, no vuelvas atrás, no regreses atrás, no dejes tu corazón allí, saca tu corazón de ese pasado, saca tu corazón de aquello que tanto daño te hizo, de aquello que produjo en ti tanta zozobra, tanta tristeza, tanto dolor, tanta aflicción. Y Dios te está diciendo: no dejes que tu corazón te engañe y que tu corazón permanezca en aquel lugar. Dios hoy te dice: mira hacia adelante, mira hacia lo que yo tengo preparado y reservado para ti. Lo que Dios tiene reservado y preparado para ti es diferente a ese tiempo de opresión, de destrucción, de miseria, de pobreza, de esclavitud. Dios tiene algo diferente. Y tal vez el no saber exactamente o concretamente qué es lo que Dios tiene preparado y reservado para ti en ese punto de adelante, de avanzada, en ese futuro próximo o lejano, el no saber muchas veces te quiere hacer dudar y te quiere engañar y deseas tal vez en tu corazón regresar allá de donde Dios te sacó para bendecir tu vida. Pero a veces las bendiciones de Dios hace que se tarden un poco para probar también tu corazón y para que tú perseveres y le creas a aquel que te sacó de ese punto, de esa tierra, de esa circunstancia, y que Dios ha preparado cosas grandes y buenas y mejores para ti. Ahora, quiero llevarte a reconocer en el Señor Jesucristo nuestro libertador. El Señor Jesucristo allí, que representa, los ángeles representan la intervención del cielo, la intervención divina. Nuestro Señor Jesucristo representa a nuestro pariente redentor, que ha venido a rescatarnos de esa vana manera de vivir en la que nosotros nos encontramos. El Señor Jesucristo pagó un precio demasiado doloroso en la cruz del Calvario para mantenernos a ti y a mí en una situación de llanto, dolor, aflicción, en una relación que nos está deteriorando y nos está acabando cada día. Él vino a darnos la libertad de ese pasado oscuro en el cual tú y yo tal vez vivíamos.
Jesucristo fue quien nos sacó de ese lugar. Acuérdate, fue la obra redentora de Jesús. Fue la obra de Cristo que te ha sacado, que te ha movido, que te ha traído, que ha movido las piezas de tu vida a tu favor y que Dios te desligó de aquello que antes tú tenías. Por eso el Señor te está diciendo, así fue Dios el que te sacó, entonces Dios mismo es el que te dice, no contemples volver atrás, no mires atrás, no dejes tu corazón en aquel lugar de donde yo te saqué para sanarte, para ayudarte, para bendecirte, para prosperarte. La palabra del Señor nos dice en Gálatas 5 del verso 1, verso 9 y verso 13 lo siguiente: está pues firmes, te dice el Señor, está firmes en la libertad con que Cristo nos hizo libres y no estéis otra vez sujetos al yugo de esclavitud. Un poco de levadura, no te dejes engañar, un poco de levadura leuda toda la masa, porque vosotros, hermanos, a libertad fuiste llamados, solamente que no seáis la libertad como ocasión para la carne, sino servíos por amor los unos a los otros. No mires atrás. Entonces, si estás considerando mirar atrás, si estás considerando volver a tu vida pasada, si estás considerando o anhelando contemplar volver al mundo de donde Dios te sacó, ese Egipto de donde Dios te sacó, ese Sodoma y Gomorra de donde Dios te sacó, lo que vas a hacer, si tú estás considerando eso, yo te pido en el nombre de Jesús que no lo hagas. Yo te pido en el nombre de Jesús que no vuelvas atrás. Yo te pido en el nombre de Jesús que te detengas, que esperes, que avances hacia adelante, hacia los propósitos eternos de Dios, a eso que Dios ha preparado nuevo para ti, para guardarte, para bendecirte. Tal vez hoy estás sufriendo, tal vez hoy no ves el panorama lindo, tal vez hoy no ves las cosas como tú quieres en realidad que sucedan, tal vez hoy estás sufriendo, estás pasando necesidad, trabajo, escasez, y tal vez tus pensamientos te están engañando y estás contemplando dar pasos hacia atrás. Pero Dios te dice hoy, confía en mí, confía, espera, sé paciente. Dios ha provisto para ti un camino de bendición, un camino bueno, un camino donde el Señor te llevará de su mano y el Señor no te mantendrá allí en lo que hoy estás viviendo, sino que Dios te llevará a ese estado donde puedas disfrutar de las promesas de nuestro Padre Celestial y puedas ver ese amor y puedas ver ese bienestar que Cristo ha preparado para ti. Las cosas tal vez no te están saliendo de la mejor manera, pero déjame decirte que el Señor está contigo y Él te está ayudando y Él te va a sacar adelante. Quiero decirte que hoy es la nueva oportunidad que Dios ha preparado para ti, para que reflexiones en tu interior y en tu corazón de no volver atrás, sino de que te enfoques, dejando ciertamente lo que está atrás y enfocándote lo que está hacia adelante. Lo que está hacia adelante, lo porvenir, es lo mejor, es lo más grande, es lo duradero, es lo eterno. Es por lo cual Dios murió en la cruz del Calvario, para darte a ti esa vida abundante, esa vida próspera que tú anhelas, que tú deseas en tu corazón. Persevera en Cristo, mantente fiel a Él, créele a Él y mira hacia adelante donde está Cristo. Mira hacia arriba donde está Cristo y no te detengas y mucho menos te vuelvas atrás.

0: El día de hoy vamos a hablar de la crisis de identidad. Este tema es algo que me gusta mucho hablar de esto, y de hecho mucho del material que tengo, de las herramientas que proveo, es sobre este tema. Creo que es tan importante porque cuando no conocemos nuestra identidad o nuestro valor en Dios, nos vamos a atorar, nos vamos a limitar. Y quiero leerte un versículo de la Biblia que es precisamente el que comencé, con el que comencé en el primer capítulo de mi primer pequeño libro que saqué. Es como una guía que se llama Ella Asciende, Vive Intencionalmente y Sin Limitaciones. Y está en Efesios capítulo 2, verso 10. Dice, pues es Dios quien nos ha hecho. Él nos ha creado en Cristo Jesús para que hagamos buenas obras, siguiendo el camino que Él nos había preparado de antemano. Aquí me dice que el Señor nos creó, Dios nos creó para que hagamos buenas obras, y Dios te creó para que hagas cosas maravillosas en este periodo de tiempo que Dios nos ha dado aquí en la tierra. Y yo nada más quiero animarte a eso, que podamos pensar y meditar qué es, cuál es el valor que nosotros nos damos, porque el valor que tenemos en Dios es grande, es maravilloso, es un valor que muchas veces nosotros lo ponemos en cosas equivocadas, y ahí está el problema. Cuando nosotros estamos estancados en áreas, queremos alcanzar cosas, no lo logramos. Queremos intentar cambiar hábitos, no lo logramos. Queremos intentar alcanzar una meta, logros, y no lo logramos. Y nos quedamos ahí y luego nos desanimamos. Luego llega el desaliento. Luego llega ese estado de fracasé, de ya no voy a poder lograrlo. Y nos da miedo volver a intentarlo porque fallamos una vez, nos caímos, fracasamos una vez. Pero sabes, yo he encontrado que en el caernos, en el fracasar, ahí es donde aprendemos, ahí es donde Dios te va a levantar y va a usar tu pasado, tu historia, para un testimonio, para que tú puedas ayudar a otros, para que tú puedas estirarte y crecer en tu fe, y madurar en tu fe. Y es algo maravilloso. Así que tú fuiste creado por Dios para buenas obras. Tú puedes decir, es que mi pasado, Glenda, no lo conoces. Me han pasado cosas que ya los he tratado de guardar en mi corazón. Muchas veces tratamos de guardarlo en lo más profundo de nuestro corazón, de nuestro ser, y no sacarlo. ¿Sabes una cosa? Eso mismo nos está afectando. Eso mismo nos está consumiendo. Y para mí, yo puedo pensar en tantas cosas que me han detenido en la vida, que me detuvieron. Puedo pensar desde mi niñez, cuando nos mudamos de México a Estados Unidos, cómo muchas cosas comenzaron a afectar mi identidad y el saber mi valor en Dios. No lo conocemos, no lo conocemos realmente, y menos desde que estamos pequeños. Entonces pasan cosas en nuestra vida, pasaron cosas en mi adolescencia, pasaron cosas en mi juventud, y quizá en tu vida también. Quizá tú digas, tengo un pasado muy oscuro, o he fracasado mucho, o me divorcié, o tuve fracaso en esto. No importa cuál sea tu situación, yo quiero decirte que Dios todo lo usa y lo torna para algo bueno, y Él siempre lo va a usar. Lo que quiero es animarte a que tú puedas levantarte y decir, ¿sabes qué? No importa cuál sea el precio, yo quiero decirle sí a Dios. Yo quiero asociarme con Él. Quiero ascender a niveles mayores en mi fe, en mi persona, en todas las cosas, aunque haya fallado y me haya caído. Y sabes, Dios quiere quizá algunos de nosotros redireccionarnos. Muchas veces vamos por una dirección que quizá es la equivocada, o quizá Dios tiene algo diferente para ti. Y ese es el tiempo donde Dios quiere acelerarte, Dios quiere llevarte de la mano a esas cosas grandiosas que Él ha puesto dentro de ti, porque ya está dentro de ti, hay grandeza dentro de ti. Así que fuiste creada para buenas obras. Eres una persona llena, creada a imagen y semejanza de Dios. Tú reflejas a Dios. Tú reflejas porque eres una extensión de Él. Entonces, no podemos poner nuestro valor en el pasado, en cosas que no somos, en cosas que Dios ya nos perdonó, ya nos liberó. Ahora, podemos poner nuestro valor en dos cosas, cosas buenas o malas. Las malas ya te las dije. Puede ser que tú pongas tu valor y digas, no, es que no me quiero atrever a hacer esto, a lograr el otro, porque tengo un pasado así, o porque ya he intentado y no lo logro. Puede ser también desde cosas pequeñitas hasta más grandes, como por ejemplo desde bajar de peso o empezar a cambiar tus hábitos, hasta cosas más grandes, como por ejemplo aplicar para un trabajo, empezar un negocio, un ministerio, escribir un libro, yo qué sé. A veces te sientes que no puedes y eso no es para ti, y nos limitamos y basamos nuestro valor en lo que hemos podido alcanzar y ya. O a veces basamos nuestro valor y pensamos, nos damos de más de valor y que porque hemos alcanzado esto, porque hemos alcanzado el otro, porque tengo cierta posición, porque tengo cierto dinero, pensamos que somos todo, ¿no? Y realmente no, tenemos que buscar ese balance en Dios que Él nos da y un valor que Él te ha dado. Y tú puedes alcanzar muchísimas cosas en Él para hacer un impacto en esta tierra. Para mí me inspira mucho, por ejemplo, personas como Billy Graham, como personas que han tenido éxito cumpliendo ese propósito de Dios en su vida. Y la verdad es que yo no quiero que mi vida pase sin que yo pueda hacer eso, esa asignatura que Dios me ha dado. Y oro, es mi oración también, que nosotros no podamos, no tengamos que limitarnos o detenernos y quedarnos sentados nada más sintiendo todo lo que nos ha pasado en la vida, sino que tú puedas tomar aliento en Dios, esa valentía, esa osadía y decir, ¿sabes qué? No me voy a quedar aquí. Yo quiero ver todo lo que Dios me creó para hacer. Yo lo voy a hacer. Me voy a asociar con Dios. Me voy a unir a Él. Y eso es de todo lo que yo hablo aquí en esta pequeña guía, pequeño libro que escribí. Y me gustaría que estés pendiente también a las redes sociales porque voy a estar hablando muchísimo sobre estos temas de que tú tienes grandeza dentro de ti y Dios no nos quiere ver limitados en nuestra familia, en tus hijos, en tu economía, en tu profesión. Dios quiere que tú vayas y aceleres y vivas ese propósito que Él te dio, vivas esa asignatura hermosa que Él te dio y especial. Yo sé que hay mucho más que Dios tiene para ti. No te detengas, no sientas de verdad que no eres insignificante. Yo me sentí así muchísimas veces y me atoré en muchas cosas en mi vida. Se atoró mi matrimonio, se atoró mi negocio, se atoró ministerio, se atoraron muchísimas cosas hasta que empecé a entender y Dios comenzó a abrirme el panorama y a darme una perspectiva nueva sobre quién soy en Él y lo que somos por Él. Nada más. Cuando entendemos bien este asunto de la identidad, de nuestro valor en Dios, es por Él, lo que Él ha hecho por nosotros, lo que Él quiere que hagamos y logramos, ¿sabes? Nos va a dar, vamos a tener una velocidad increíble para hacer tantas cosas grandiosas y maravillosas.
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1: Son las 6:30.
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Tu amor, Señor, será por siempre mi canción. Con ella contaré a todo el mundo qué fiel eres tú. ¿Cómo parar de contar la historia de tu amor si los mismos cielos afirman día y noche esa verdad? Tu amor ha sido siempre el fundamento de nuestras vidas y tu fidelidad, literalmente, el refugio bajo el cual todos vivimos. Que todo el firmamento anuncie la obra de tus manos, mientras cada uno de los seres que tú has creado canten himnos en reconocimiento de tu sabiduría y gran poder. Sería una necedad tratar de buscar, o en el cielo o en la tierra, algo o alguien que pudiera compararse a ti, maravilloso Señor. Los mismos ángeles desfallecen de asombro cuando tu indescriptible e incontenible majestad los envuelve. Eres el amo y dueño de todo.

0: Son las 6 con 47 minutos.
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0: Son las 6:54.
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0: Son las 7 en punto.
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Muy buenas tardes, ya casi noches, amados hermanos y hermanas. Nuevamente damos gracias al Señor que nos permite estar con ustedes, a todos los radioescuchas y también a aquellos que nos pueden escuchar por internet de Cielos Abiertos Radio 94.7 FM. Ahí nos pueden también sintonizar y también gracias damos al Señor que nos permite también darnos la oportunidad de transmitir este programa en Facebook por esta página Iglesia Nacional Presbiteriana Resurrección. Ahí nos puede encontrar, así que damos gracias al Señor que nos permite por estos medios poder llegar a sus hogares y también que la palabra del Señor llegue a sus corazones, y por eso les invitamos a que se quede con nosotros de aquí a antes de las 8 de la noche para poder recibir palabras de esperanza, palabras de aliento, de consuelo, pero también palabras de exhortación que el Señor nos permite llegar a su palabra en nuestras vidas para de esta manera fortalecernos de día en día. Así que damos gracias al Señor por esta oportunidad. Les saluda el pastor presbítero Higinio Hernández Morales de la Iglesia Nacional Presbiteriana Resurrección. Es una iglesia cristiana, es una iglesia evangélica donde proclamamos las enseñanzas sanas, doctrinales. Así que les invitamos a que se quede con nosotros porque hoy estaremos nuevamente repasando un salmo, uno de los salmos que tanto ya hemos estudiado también, pero sabemos que la palabra del Señor siempre nos reconforta. Aunque leamos mañana un mismo salmo, el Señor nos traerá nuevas palabras, nuevas fortalezas para nuestras vidas, así que les invitamos a que se quede con nosotros. También, aprovechando este tiempo de saludo, queremos invitarles a aquellos hermanos y hermanas jóvenes, incluso si tienen niños, también puede acompañarnos en la iglesia. Les quiero dar la dirección por si no se están congregando en estos momentos por diferentes circunstancias que a veces nos pasa, ¿verdad? A veces nos enfriamos un poquito, pero el Señor quiere levantarlo, el Señor quiere que se congregue. Dice la palabra del Señor en Hebreos 11:25, no dejen de congregarse como algunos lo tienen por costumbre. Así que les invitamos, si alguien no se está congregando y vive en nuestra ciudad, en Ciudad Valles o a sus alrededores, ¿verdad? Estamos ubicados en la calle Vicente Salazar, estamos con esquina con Ponciano Arriaga en la colonia Alta Vista. Repito la dirección, estamos ubicados en la calle Vicente Salazar, esquina con Ponciano Arriaga. Ahí en la mera esquina está el templo, a 3 cuadras de la carretera México-Laredo, así que estamos ubicados casi ya en la salida de Ciudad Valles hacia Ciudad Mante, hacia Ciudad Victoria, para que se ubique un poquito más. Y de esta manera estamos ahí ubicados en la calle Vicente Salazar, esquina con Ponciano Arriaga. Ahí puede ver también la dirección en la pantalla, puede ver también el templo para que también se ubique más fácilmente. Así que los esperamos. Si usted quiere acompañarnos los domingos a partir de las 10:30 a 11:20, estudiamos la palabra del Señor, lo que le llamamos escuela de formación cristiana, lo que antes se le llamaba en las iglesias escuela dominical, de 10:30 a 11:20. Y a las 11:30 nos reunimos todos en el templo para cantar, adorar al Señor, orar, escuchar su palabra, recibir la bendición del Señor. Así que a las 11:30, si usted no tiene o si usted tiene tiempo de llegar al culto de las 11:30, los esperamos. El Señor lo va a fortalecer mucho a través de su palabra. Y también entre semana tenemos actividades. Los martes se reúnen todas las damas, solamente es reunión para mujeres, donde también se le comparte la palabra del Señor a las 6:00 p.m. Así que de 6 a 7:20 estamos ahí terminando ya este tiempo de reunión, donde también las hermanas se edifican, escuchan palabra del Señor de fortaleza, momentos difíciles que puedan pasar, el Señor ahí les da palabras de aliento. El miércoles también estamos estudiando la Escritura de 7 a 8:20 p.m. Así que el Señor nos sigue día a día fortaleciendo, equipándonos, ¿verdad? Sabemos que estamos viviendo en los últimos tiempos, tiempos difíciles, pero el Señor está con nosotros. Así que les invitamos, y si usted tiene jóvenes, si usted tiene jóvenes, hijos, sobrinos, familiares, primos, los viernes a las 6:00 p.m. se reúnen ahí en el templo los jóvenes para estudiar la palabra, dinámicas, algunos juegos sanos, ¿verdad? También para liberar
liberarse un poquito de sus actividades normales, se edifican también con la palabra. Y a las 7, aquí estamos para compartirle la palabra. Así que, hermanos, después de habernos saludado, también les comparto los números telefónicos de cabina. Si usted nos puede mandar un mensajito, nos puede escribir desde donde nos escucha o también desde donde nos ve, alguna petición que tenga, vamos a estar aquí recibiendo sus mensajitos y estamos listos para comenzar y les paso los números. Es el número 481-144-0253. Repito, 481-144-0253. Y tenemos otro número más que es el 481-112-3462. 481-112-3462. Estamos desde la cabina de Cielos Abiertos Radio 94.7, cambiando y transformando vidas desde Ciudad Valle, San Luis Potosí. Este es nuestro programa, Firmes y Adelante, así que quédese con nosotros, hermanos, y vamos a nuestra primera pausa para regresar y leer el salmo que traemos hoy, un salmo de fortaleza. Una pausa y regresamos.

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Bien, vamos a continuar. Gracias, damos al Señor y sigamos en nuestro programa Firmes y Adelante. Y ahora queremos compartirles la palabra del Señor en el Salmo número 46, versículo número 1. Tal vez la mayoría de los creyentes conocemos este texto o igual lo tenemos de memoria. Ahí vamos a compartir esta palabra del Señor porque traemos nuestro tema de hoy, es Dios es nuestra fortaleza. Dios, nuestra fortaleza. Así que vamos a leer este Salmo 46, versículo 1. Si usted tiene su Biblia, puede abrirlo y leerlo. Y si usted sabe, se lo sabe de memoria, puede también decirlo con un servidor ahí en su casa o también desde donde quiera que se encuentre. Dice la palabra del Señor en el nombre del Padre, del Hijo y del Espíritu Santo de esta manera: Dios es nuestro amparo y fortaleza, nuestro pronto auxilio en las tribulaciones. Nuevamente dice la Escritura, Dios es nuestro amparo y fortaleza, nuestro pronto auxilio en las tribulaciones. Este es el pasaje de hoy. Dios es nuestra fortaleza. Mis amados hermanos, cuando vemos las noticias, vemos los noticieros por todos lados, en nuestro México, en los diferentes estados, en nuestra ciudad, e incluso en todo el mundo, cuando vemos las noticias por los diferentes medios que ahora tenemos, vemos el 90% de las noticias son malas. Noticias malas, tragedias. Vemos cosas no agradables, ¿verdad? Y entonces estamos viviendo en tiempos difíciles y vemos que cada día como que el mundo se está colapsando. Y aparte, agreguemos que a nuestro alrededor lo que nosotros también nos puede pasar en lo personal, en lo familiar, en lo laboral, en lo económico, y tal vez llega en esos tiempos difíciles, temores a nuestras vidas. No sé si le ha pasado, ¿verdad? Pero creo que todos nos damos cuenta que estamos viviendo tiempos difíciles. La Biblia le llama tiempos peligrosos. Tiempo donde nos enseña que la venida del Señor cada vez está más cerca. Se está cumpliendo las profecías que el Señor Jesucristo dijo que pasará antes de su venida. Por eso, en esos tiempos difíciles, a veces también nos llenamos de situaciones en nuestras vidas y nos llegan los temores. Porque, ¿quién no ha sentido miedo alguna vez en su vida? ¿Quién no ha tenido miedo en su vida alguna vez? Todos hemos tenido miedo por diferentes situaciones que tal vez atravesamos, y el temor puede llegar a paralizar nuestra fe. El temor puede llegar a paralizarnos porque el miedo muchas veces nos puede llevar a que tengamos pánico. Y entonces, el tener miedo, pánico, muchas veces también nos va a llevar a tomar decisiones equivocadas. ¿Por qué? Porque llega la desesperación, la angustia, y queremos a veces resolver un problema rápido con nuestra propia capacidad, y a veces las cosas salen mal. Por eso, a veces el temor nos quita el sueño, las preocupaciones nos quitan el sueño, el miedo nos quita el sueño, ¿verdad? Y entonces necesitamos esa fortaleza, necesitamos ese refugio en quien poder descansar. Y ante esas situaciones que el Señor ve que atravesamos en nuestras vidas, permitió un día inspirar a un hombre o a grandes personajes que compartan sus experiencias, pero también que lo escribieran para darnos fortaleza hoy día para nosotros. Y entre muchos de los textos para fortaleza nuestra es el Salmo número 46. El salmista en el cual escribe este pasaje estaba pasando un momento difícil, pero inspirado por Dios,
soplado por Dios, por su Espíritu, para que escribiera la palabra de fortaleza, comenzó el Salmo 46 antes de mencionar lo que le está pasando, diciendo estas palabras: Dios, no hay más. Dios es nuestro amparo y nuestra fortaleza. Y además agrega, es nuestro pronto auxilio en las tribulaciones. Estamos, hermanos y hermanas, radioescuchas, comenzando tiempos, como lo menciono, difíciles. Tal vez siempre ha habido tiempos difíciles, pero hoy en día, como que estos tiempos difíciles, como que es más complicado las cosas. Entonces, la pregunta de esta noche: ¿de qué tienes miedo hoy? ¿De qué estás teniendo miedo hoy, viernes, esta noche? ¿Miedo a que tu enfermedad no sane? ¿Miedo a que tu economía no mejore? ¿Miedo a perder tu trabajo? ¿Miedo a que ya no encuentres trabajo? Y aparte, tal vez alguien puede decir: es que mi edad ya está muy avanzada, ya nadie me va a dar trabajo, ¿y de qué voy a vivir? Entonces, nos llegan temores, preocupaciones por situaciones difíciles. Alguien puede estar en un quebranto financiero, repito, miedo a una enfermedad, miedo al esperar un resultado médico, en cómo saldrán los resultados, cómo saldrá la prueba, positivo, negativo. Entonces, uno de los grandes miedos que tenemos la mayoría, precisamente, es el temor a la soledad, el temor al fracaso, el temor ya no poder seguir adelante, miedo a la inseguridad. Y el miedo no solamente, mis amados hermanos, como lo dije hace unos momentos, el miedo no solamente nos lleva a estar en pánico, a estar desesperados, sino también el miedo o los miedos nos pueden robar la paz que Dios nos da. Nos puede robar el gozo, nos puede robar incluso las promesas que Dios nos ha dado. Nos puede robar. Porque cuando pasamos momentos difíciles, como que se nos olvida las grandísimas promesas que Dios dice: yo estoy con vosotros. ¿Por qué? Porque el miedo prácticamente nos paraliza. Hay miedos que alteran la salud del que sufre, del necesitado, incluso en lo profesional, ¿verdad? Muchas veces estamos pensando en nuestro futuro y podemos caer en un trastorno de pánico por no confiar en Dios. A pesar de todos los temores que podamos estar pasando o que usted puede estar pasando, mi amado hermano, joven, hermana, Dios tiene un remedio. Los cristianos no estamos exentos al temor, no estamos exentos tampoco a las pruebas, no estamos exentos a que no nos pase nada malo, no. Es parte de nuestra experiencia cotidiana. Vamos a enfrentar situaciones complicadas. Vamos a enfrentar pruebas. Vamos a enfrentar enfermedades, luchas. Por ejemplo, podemos enfermarnos el día de mañana. Hoy podemos estar bien, mañana quién sabe. Pero lo que Dios nos quiere enseñar en este pasaje es que podemos descansar en Él si nosotros buscamos de su presencia. Por eso, en este pasaje encontramos cómo el salmista, en medio de sus temores, como creyente en Dios, como creyente de las promesas del Señor en tiempos de incertidumbre, nos dice qué debemos hacer, porque es lo que Él hizo. Por eso el Salmo 46 nos enseña por lo menos tres características para no tener miedo en momentos difíciles. Número uno, ¿por qué no debemos de tener miedo? Porque dice la palabra: Dios es nuestro amparo y fortaleza, nuestro pronto auxilio en las tribulaciones, por tanto no temeremos. En otra versión dice: por tanto no tengamos miedo cuando tengamos tribulaciones. ¿Por qué? Porque Dios
es nuestro amparo y nuestra fortaleza. Sigue diciendo el versículo número 2, aunque la tierra sea removida, aunque la tierra se parta, aunque se traspasen los montes al corazón del mar, aunque los mares, dice, se turben sus aguas, dice, no temeremos. ¿Por qué? Porque Dios va delante de nosotros. Entonces, número uno, mis amados hermanos, ¿por qué no debemos de tener miedo? ¿O por qué no debemos dejar que el miedo nos gane en un momento difícil? Número uno, porque Dios nos protege. Porque Dios nos protege. Es lo que dice el Salmo 46, versículo 1. Dios es nuestro amparo. Ahí está la protección de Dios. Ahí está el Señor cuidando de su pueblo, cuidando de sus hijos. Nos está amparando, nos está cuidando, nos está protegiendo. El Salmo 91, recordemos, dice, el que habita al abrigo del Altísimo morará bajo la sombra del Omnipotente. Es Dios protegiendo a su pueblo, a los creyentes, a los que acuden a Él, a los que confían en Él. Y dice, y eso me lleva a no tener miedo, sino a tener confianza en el Señor. Por eso, ahora, todos tenemos miedo, como lo dije al principio. Y el miedo no es malo, a mis amados hermanos. El miedo es una oportunidad a buscar ayuda de Dios o ayuda en Dios. Es una oportunidad para ir a Dios y de depender de Dios porque Dios nos protege. El texto repite tres frases en un solo versículo. Dios es nuestro, dice, nuestro amparo. Y luego agrega, nuestra fortaleza. Y luego dice, y nuestro pronto auxilio en las tribulaciones. Estas palabras, tres veces, nuestro, nuestra y nuestro, ¿qué nos da a entender? Que Dios es el que nos protege. Dios es el que nos guarda. El Salmo comienza mencionando a Dios. Cuando dice, Dios es nuestro amparo, el nombre de Dios aquí en el hebreo es Elohim. Y el Elohim se refiere a todo lo que Dios es. Dios Padre, Dios Hijo y Dios Espíritu Santo. Ese es el mismo nombre que aparece en Génesis 1:1. En el principio creó Elohim, Dios, el Todopoderoso, el Dios Padre, Dios Hijo y Dios Espíritu Santo, creó los cielos y la tierra. Este es el mismo Dios, en otras palabras, la Trinidad completa, mis amados hermanos, nos está protegiendo, está con nosotros y entonces no temeremos. No temeremos. Al contrario, que sea una oportunidad para decir, si la Santísima Trinidad me protege, me cuida, está conmigo, yo seguiré adelante a pesar de mi situación difícil que estoy atravesando. No temas de todo lo que le esté pasando, mi hermano, mi hermana, porque la Trinidad lo está protegiendo y está por encima de todas las cosas que le hacen tener miedo. Si usted cree que Dios es su amparo, entonces usted puede repetir una y otra vez diciendo, Dios es mi amparo y mi fortaleza y mi pronto auxilio en mis tribulaciones. El Salmo 46, después de que el salmista menciona lo que Dios es para su vida, ahora sí, versículos 2 y 3, el salmista pone los eventos catastróficos que le está sucediendo, pero también nos desafía a confiar en Dios con una fe viva, porque Dios nunca falla. El mensaje fundamental es el siguiente: en momentos de crisis, en momentos de adversidades, en momentos difíciles de desesperación, de incertidumbre, el Señor eterno Dios es nuestro amparo,
nuestra fortaleza, nuestro refugio, es nuestra esperanza, nuestra fuente de toda seguridad. Por tanto, dice el salmista, no temeremos aunque la tierra sea removida, aunque el corazón del mar se traspasen y se turben sus aguas y tiemblen los montes a causa de su braveza, no temeremos. Miren la confianza del salmista. Estos versículos nos enseñan que sin importar los cambios que puedan suceder tanto en la naturaleza, por eso pone esta figura, por eso el salmista trae esta figura, pero también nos enseña esto. Aunque existan cambios en nuestras vidas, un día estamos bien, otro día se enfermo, otro día en alguna crisis, no debemos temer porque Dios es nuestra fortaleza. Dios es nuestro refugio, nuestro amparo. Y entonces, cuando menciona el salmista tormentas, aguas, podemos ver que la interpretación es esta, que en la vida puede ser un día que estemos bien, otro día puede llegarnos una prueba, una situación difícil, pero nos dice qué debemos de hacer. No debemos temer a las circunstancias. ¿Por qué? Porque dijimos que número uno, porque Dios nos protege. Dios nos protege. Por tanto, este Salmo 46 nos enseña a no temer, a no tener miedo, porque Dios está con nosotros. Y las promesas del Señor, hermanos, recordemos que nunca fallan. Así que, hermanos, si usted está pasando por una situación difícil, si usted tiene problemas, si usted tiene algún hijo, alguna hija tal vez que está fuera de los caminos del Señor, le está ocasionando tal vez algunas situaciones difíciles en su vida, o alguien de su familia, su esposo o un hijo tiene algún vicio, está desesperado, ya no sabe qué hacer, no tenga miedo. Lo que tiene que hacer es póngase a orar, métese con Dios, porque Dios quiere fortalecer su vida y Dios puede cambiar y transformar los corazones que necesitan esta ayuda. Pero no dejemos de mirar a Dios como el salmista. El salmista dice, mi vida está atravesando una situación difícil, pero lo primero que dijo es, Dios es mi ayuda y no me cansaré de orar a él, dice, porque él es, y yo sé, dice, que es él mi pronto auxilio en mis tribulaciones que estoy pasando. Así que esta promesa del Señor lo hagamos nuestra, no nos desesperemos, acudamos a Dios, porque si la palabra lo dice es porque es palabra del Señor y la palabra nunca falla. Vamos a nuestra segunda pausa y ahorita regresamos para seguir leyendo el Salmo número 46 y sigamos con esta palabra del Señor. Dios es nuestra fortaleza. Una pausa y regresamos.

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Vamos a continuar con nuestro Salmo número 46 y vamos a encomendarnos en las manos del Señor, como escuchamos, ¿verdad? Nuestro México necesita de Dios, nuestra ciudad necesita de Dios, nosotros necesitamos del Señor, así que vamos a seguir meditando para que Dios fortalezca nuestras vidas. Estamos en el Salmo 46, Dios es nuestra fortaleza. Ya hemos visto que el salmista está atravesando una situación difícil, pero él dice, con toda su fe Dios es mi amparo. Por tanto, ¿qué nos enseña el Salmo número 1? Dijimos que no debemos temer las circunstancias difíciles, porque si confiamos en Dios, Él es nuestra fortaleza y nuestro amparo. Pero número 2, ¿qué más nos enseña este Salmo? ¿Por qué debemos de acudir a Dios? ¿Por qué debemos de confiar en Él? Aparte de que ya nos dice la Escritura que Él es mi amparo y mi fortaleza, mi pronto auxilio en las tribulaciones. ¿Por qué? Número 2, porque Dios es poderoso. Porque Dios es poderoso. Versículo número 6 dice la palabra del Salmo 46. Bramaron las naciones, titubearon los reinos. Pero luego dice, dio él su voz, se derritió la tierra. ¿Dónde está el poder de Dios para decir que nuestro punto número 2 es Dios como el Todopoderoso? Cuando dice la palabra, dio él su voz y se derritió la tierra. Ahí está el poder del Señor. No debemos ser conmovidos a pesar de lo que estemos pasando, porque Dios es poderoso. Él tiene el control de todas las cosas. Él es soberano. Él solo con su voz hace todas las cosas. Y también con su sola voz puede calmar la tempestad. Él con su voz, recordemos, dice Génesis capítulo 1, versículo 3, con su voz hizo los cielos y la tierra. Y muchas veces ponemos nuestra esperanza en otras cosas, en los poderes humanos, en el sistema político, pensando que ellos nos pueden proteger, pensando que ellos nos pueden ayudar a seguir adelante, ¿verdad? Pero es Dios en el cual nosotros debemos confiar siempre. Entonces, cuando vemos este salmo, podemos ver que Dios es tan poderoso, y entonces nuestra esperanza debe estar en este Dios vivo y verdadero. Este Dios que nos ama, en este Dios que día a día está con nosotros. Entonces, nosotros como seres humanos podemos también hacer lo que nos corresponde. Por ejemplo, si nos enfermamos, podemos acudir al médico, ¿verdad? Si tenemos alguna situación difícil, podemos buscar ayuda. Pero en primer lugar es buscar a Dios. A Dios en primer lugar. Recordemos Mateo capítulo 6, versículo 33, dice, mas buscad primeramente el reino de Dios, y todo lo demás vendrá por añadidura. Entonces, no debemos afanarnos, no debemos tener miedo exageradamente por nuestra situación, porque Dios es poderoso. Versículo 7 dice, Jehová de los ejércitos está con nosotros. Nuestro refugio es el Dios de Jacob. Y este Dios de Jacob es el mismo, el Dios de Isaac, el Dios de Abraham, el Dios de Noé, el Dios de David, el Dios de los apóstoles, el Dios del apóstol Pablo. Es el mismo Dios que hizo los cielos y la tierra, así como estuvo con su pueblo desde el principio, así como estuvo con Moisés, así como estuvo con Josué en tiempos difíciles, así como estuvo con los salmistas en los tiempos de aflicciones, de tribulaciones, así como estuvo con los profetas en momentos complicados, así como estuvo con sus apóstoles, así como estuvo con Pablo en sus viajes misioneros, así está con nosotros, porque Él es nuestro amparo y nuestra fortaleza. Dios nos protege.
porque Dios es poderoso. Y entonces podemos ver, mis amados hermanos, que en tiempos de incertidumbre, en tiempos de crisis, en tiempos de dolor, en tiempos de sufrimiento, recordemos que las Sagradas Escrituras

porque Él nos protege, Él puede sentirnos que realmente nos ama y en Él podemos estar seguros. Por eso, sigue diciendo el Salmo, versículos 8 y 9, hay una palabra interesante, dice: vengan y vean los portentos del Señor, quien ha traído desolación sobre la tierra, ha puesto fin a las guerras en todos los confines de la tierra, ha quebrado los arcos, ha destrozado la planta, ha arrojado los carros al fuego. ¿Qué es esto? Vemos algo importante. El versículo número 8 nos contempla a mirar las grandes y poderosas obras del Señor, porque al contemplar las obras del Señor nos vamos a sentir más seguros. Venid, ved las obras de Jehová. Dice, vean lo que Dios ha hecho, hace cesar las guerras hasta los confines de la tierra. El Señor quiebra los arcos, corta la lanza, quema los carros de fuego. Miren, aquí está una muestra del poder de Dios. Son imágenes, son símbolos que el salmista pone trayendo como ejemplo en tiempos de guerra, y el Señor dice, yo puedo cortar, puedo quitar, puedo hacer que tu vida cambie, pero solamente necesito que confíes en mí. Entonces vemos la mayor obra de Dios en este salmo es que Dios puede quitar cualquier situación, cualquier preocupación, cualquier dolor, puede quitar cualquier vicio también que alguien pueda tener ahí en su casa, en sus familiares. Solamente dice, ora y confía en Él, porque Dios es poderoso. Aunque tal vez alguien le pueda decir, ¿sabes qué? Su vida ya no tiene remedio. No, este muchacho ya no va a cambiar. Nada es imposible para Dios. Nada es imposible. Tal vez algo le preocupa y tal vez piensa que ya no tiene remedio, ya no tiene solución. Miren el Salmo número 46, versículos 8 y 9. Vean las obras que el Señor puede hacer, dice la palabra. Él puede cesar las guerras. ¿Cuáles son las guerras que usted está enfrentando? Luchas, enfermedades, repito, crisis económica, vicio de algún familiar, problemas familiares, económicos, esas guerras que tal vez usted está luchando con ellas y tal vez se siente ya como un perdedor. Hay esperanza en Cristo Jesús. ¿Por qué? Porque Dios es poderoso y Dios puede ver hacia nosotros qué necesidad tenemos y en Él nos podemos sentir seguros. Pero la mayor cosa que vemos ver, el Señor también puede calmar nuestra angustia, nuestro temor. Nuestro Señor Jesucristo, en el Nuevo Testamento encontramos que Él también nos salvó de una situación difícil que nos esperaba, que era la condenación eterna. Pero Dios Padre nos amó tanto que envió a su Hijo Jesucristo. Y Jesucristo, amándonos con todo su corazón, dio su vida por nosotros. ¿Para qué? Para que tuviéramos la seguridad de la salvación. Y por tanto, dice, hizo un sacrificio perfecto en la cruz del Calvario para el perdón de nuestros pecados. Y fue sepultado, pero al tercer día resucitó. La tumba está vacía para darnos esperanza, seguridad de vida eterna, pero también para darnos esperanza en medio de nuestras tribulaciones. Sin la muerte, sin la resurrección de Cristo, no hubiese salvación. Asimismo, sin la muerte y sin la resurrección de Cristo, no habría esperanza para nuestras tribulaciones. Por eso, el Salmo 46 es un llamado, es un recordatorio para que contemplemos la grandeza, el amor, la misericordia, la gracia del Señor a favor de nosotros, en medio de la incertidumbre, en medio de la angustia o del dolor, que Dios es el Todopoderoso. Pero también podemos cerrar

este salmo con otro punto más. ¿Por qué no debemos de tener miedo? Número uno, dijimos, porque Dios nos cuida, Dios nos protege. Número dos, porque Dios es poderoso. Y no solamente Dios dice, yo te protejo, yo soy poderoso, sino que el número tres es, porque Dios está con nosotros. Dios está con nosotros. Versículo número 10 dice la palabra: estad quietos y conoced que yo soy Dios. Y luego el 11 termina diciendo: Jehová de los ejércitos está con nosotros. Nuestro refugio es el Dios de Jacob. Incluso en este Salmo 46, dos veces repite las mismas palabras el salmista, en el versículo 7 y en el versículo 11. Jehová de los ejércitos está con nosotros, nuestro refugio es el Dios de Jacob. Y lo repite dos veces las mismas palabras, no es porque el salmista se le terminó, valga la redundancia, las palabras. No, sino que enfatiza, da un toque enfático de quién es Dios, qué hace Dios y quién es Dios para nosotros y qué hace Dios por nosotros. Dice, está con nosotros, por tanto, debemos estar quietos. Una de las cosas que nos han pedido en estos tiempos, ¿verdad?, difíciles, es que estemos quietos siempre, confiando en Dios. Pero a veces, para muchas personas es difícil. ¿Verdad? Para muchas personas ve que su circunstancia no cambia, sigue empeorando, inmediatamente buscan soluciones en este mundo, pero dejan a un lado a Dios. Por eso hoy el llamado del Señor es a buscarle a Él en todo tiempo. En Dios hay seguridad, hay esperanza. De manera que podamos sentirnos seguros en Él y no dejemos de seguir su camino. La palabra del Señor dice el versículo 10, estad quietos y conoced que yo soy Dios. Esta palabra, estad quietos, es déjate caer en las manos del Señor. Pon tu confianza totalmente en Dios. Dios dice, yo sé que tus luchas son difíciles, yo los veo. Jesucristo mismo, mis amados hermanos, experimentó estas luchas difíciles. Por eso Jesucristo dice, yo sé lo que estás pasando, yo sé qué es lo que te aflige. Conozco tu vida, conozco tu futuro, pero yo quiero que confíes en mí. Así que el Señor dice, tranquilos, vengan a mis brazos y conocedme más y más que yo soy Dios y estoy con ustedes. Así que hermano, hermana, joven, acude, busca al Señor y lo invito nuevamente, lea su Biblia, deja un poquito la televisión, deja un poquito el internet, deja un poquito las redes sociales y toma un tiempo para orar, para leer la Escritura y ahí es donde el Señor lo va a fortalecer. Desconéctate un poquito de las redes sociales, desconéctate un poquito, unos minutos y conéctate con Dios y verás el poder que Él tiene para transformar y cambiar vidas. Así que por eso dice el 11, Jehová de los ejércitos está con nosotros. Pongamos nuestra confianza en Él porque Dios obra a favor de sus hijos. Estad quietos, es un llamado a confiar en Dios. Es un llamado a buscar la comunión con el Señor. Este llamado fuerte nos enseña que muchas veces nosotros dejamos de confiar en el Dios Todopoderoso. Dejamos de confiar en su providencia, en sus obras, en su soberanía, en su poder. Pero el Salmo 46 nos enseña que aún en nuestros temores, en nuestros miedos, en nuestras tribulaciones, en nuestras circunstancias difíciles, nunca debemos de confiar en el Señor. ¿Por qué? Porque Él nos protege, Él es poderoso y Él está con nosotros. Bien, vamos a ir a nuestra última pausa para ya terminar nuestro programa y regresamos en unos instantes.

Bien, hermanos, vamos a ir terminando nuestro programa. Solamente queremos también mandarles algunos saludos. Gracias, hermanos, hermanas que nos acompañan. Gracias también porque nos permiten que la palabra del Señor llegue a sus corazones. Saludamos hasta Ciudad Madero, Tamaulipas, hasta Tampico, Madero, hasta Cárdenas, San Luis Potosí. Gracias, hermanos, que el Señor les bendiga. A la Huasteca Potosina, saludamos a El Manantial, municipio de San Martín, Aclamecayo, y todas esas zonas, Chapulhuacanito, Tamazunchale, San Felipe, Orizatlán. Damos gracias al Señor, Tulancingo, Hidalgo, al Estado de México. Saludamos también a los a nuestros hermanos que nos están escuchando y nos también desde Monterrey, Nuevo León. También gracias, hermanos, y a todos los que están también por la radio aquí en nuestros alrededores. Dios les bendiga. Si están pasando un momento difícil, lean el Salmo 46 y terminamos recordándoles, mis amados hermanos, Dios es nuestro amparo, nuestra defensa, nuestro protector, nuestro castillo, porque Dios es nuestro refugio. Y como creyentes, no somos inmunes a los temores, a los miedos en medio de una crisis, en medio de una incertidumbre, en medio de un caos. Vamos a tener preocupaciones, sí, pero el Señor dice, no te preocupes de más, que no haya una preocupación excesiva. Por eso esta noche el llamado del Señor, amados hermanos, es recobra tu fe. Recobra tu fe. Que tu fe crezca confiando en Él. No importa la circunstancia que esté atravesando. No importa qué circunstancia tal vez esté oprimiendo su corazón, esté llenando de su mente cosas negativas. Hoy, quítalos. Enfócase en la palabra. Lean el Salmo 46. Y el Señor les dará la fortaleza y también el Señor les dará la paz. Porque dice la palabra, no os afanéis, más bien busquen al Señor en oración. Clamaré al Dios vivo y verdadero. Clamaré al Señor con todo nuestro corazón. El Señor dice, clamen a mí y yo les responderé. Por eso el Señor nos hace este llamado. Oremos a Él, acudamos a Él, porque Él es nuestro amparo. Jehová de los ejércitos está con nosotros. Nuestro refugio es el Dios de Jacob. Si ustedes creen en esto, pueden decir en su casa, desde donde estén, un amén. Afirma que Dios nos protege, nos va a guardar, porque Él es poderoso para guardarnos. Y termino con el Salmo 62, versículo 7. Dice, en Dios está mi salvación y mi gloria. En Dios está mi roca fuerte y mi refugio. Así que hermanos, Dios les bendiga y vamos a echarle ganas porque el Señor está con nosotros. Que la paz de Jesucristo y su amor sea con todos ustedes hoy y siempre. Amén. Amén.

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0: 8 en punto.
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0: día de hoy. Hoy tengo aquí en cabina el honor, el gusto, el agrado de... Ya lo puedo considerar, amigo. Platicamos antes de ponernos a grabar esto y tiene tanto que dar, que hablar, que platicar, que enseñar, que mostrar. Abba, el padre que nunca has conocido. Y este es el pretexto para conocer a Edwin Castro, pastor. Querido amigo, bienvenido. Colombiano viviendo en Miami hace más de 25 años. Ahorita nos va a platicar de su historia. Pero no solamente es pastor, sino tiene todo un abanico de cosas que hace, en las que trabaja, en las que mentorea, que liderea y que vamos a aprender. Así que hoy vamos a exprimir y a sacar conocimiento de su merced, como dicen en Colombia. Mi querido amigo, gracias, gracias por estar aquí por ese tiempo.
1: No, y gracias por el honor, el privilegio de estar acá y poder conectar con tantas personas. Muy feliz al estar en México estos días, gente muy linda, muy bella, muy cálida. Y bueno, yo disfrutando de poder tener la oportunidad de compartir un poco de lo que ha sido el transitar de mi vida, errores, experiencias, aciertos, tantas cosas especiales. Así que muchas gracias por este tiempo, es muy importante para mí.
0: Gracias, de verdad, gracias. Yo soy alérgico a la lechuga y no es mentira.
1: Oh, sí, oh, imagínate.
0: A la romana.
1: No, es un pretexto.
0: Es un pretexto, siempre buscamos justificaciones,
1: sí,
0: ¿no?
1: Sí, sí. No, mira, en mi casa, esta era la dieta de mamá, ¿ok? La mitad del plato era arroz. Tú sabes cuánto aman los colombianos el arroz. Pasta, sí. Plátano y carne. Esa era una comida regular en mi casa. Entonces, y aparte, mamá expresaba el amor a través de la cocina.
0: Total.
1: Y ojo que le dejaras algo, ¿no? Porque está feo, no lo hice bien. Bueno, ese era un drama completo. Entonces, eso después, cuando empiezo a viajar con esta compañía, que yo entro y empiezo, estoy montado en un avión, Hong Kong, Portugal, Inglaterra, por todo lugar, uno come horrible en los hoteles. Uh-huh. Uno come muy mal cuando está lejos. Me acuerdo que el primer viaje fue como de unos 30 días. Yo me voy y regreso como con 25 libras de más, un montón de peso. Que mi novia, cuando me ve en ese momento, me dice que te pasó, y claro, comiendo desenfrenado. Entonces, todo esto hace parte, en esencia, mira que nunca lo había visto de esta manera, Paco, pero en esencia, yo creo que simplemente trato de promover la salud en cada ámbito de la vida en la gente. Yo mismo lo estoy experimentando en el tema todavía del peso, uh-huh. ¿Verdad? No he llegado a donde quiero llegar, pero ya llevamos unas 140 libras, eso son como unos 70 kilos y allí vamos, ¿verdad? En el tema de las finanzas voy más adelante, en el tema de la identidad, de saber que yo soy un hijo de Dios, creo que ya voy más adelante, pero aún continúo conociendo al Padre y eso hace parte del libro. Entonces tiene que ver con cada una de estas áreas, ¿no? Qué tan saludable es mi matrimonio también. Yo practico esto, perdón, cierro acá. Algún día escuché una definición de John Maxwell que me gustó mucho, y él decía: ser exitoso es que las personas más cercanas a ti sean las que más te admiran. Entonces, tú sabes, a mí me piden fotografías, me dicen tantas cosas, me escriben email, me postean algo en las redes sociales, pero esa gente no me conoce de verdad. Conoce mis enseñanzas, lee mis libros, ¿verdad? Me ha visto en los podcasts o en los videos, pero yo lo que quiero es que mi mujer sea la que más me admire, que mi hija me admire profundamente. Entonces, de alguna manera, eso es a lo que trato de dedicarme.
0: Que seas íntegro, es la integridad, ¿no? Como un amigo mío, pastor, decía, estar aquí frente al micrófono son relaciones sociales. El verdadero testimonio está con mis vecinos, que ven cómo soy, cómo me despierto, cómo llego grosero, etcétera. Y bien dices, ¿no? La familia a veces dicen es el primer ministerio, y con mucha razón, porque puede ser un personaje interesante en redes sociales, en el púlpito, pero cuando los papás, los hijos ven a la otra personalidad, es entonces cuando todo eso que predicamos, que decimos, se va a la cañería, ¿no?
1: Claro.
0: Porque no tiene sustento y entonces se cae.
1: Mira, yo acompaño a personas como esas, ¿verdad? Que tienen millones de seguidores y entonces allí es donde más trato de ayudarles para que la persona de la red social sea la misma persona que está hablando uh-huh. conmigo. Y creo que si vivimos en una sociedad muy incoherente, lamentablemente, creo que amo la tecnología, amo las redes sociales, las amo en el sentido que las utilizo para bien, pero creo que ha generado un universo paralelo donde las personas encuentran algunos modelos particulares de lo que significa ser exitoso, trascendental, uh-huh. de haber alcanzado algo, pero la gente no les conoce. Dios me hizo algún día una pregunta, y la pregunta fue la siguiente. Me dijo, ¿tú quieres ser famoso o quieres tener influencia? Uh-huh. Y decidí lo segundo. Yo prefiero tener influencia. En este aparato tengo los números telefónicos de personas que sí son famosas y que pueden hacer cambios muy grandes, pero yo puedo hacer cambios o influir en la vida de estas personas. De alguna manera... es adecuado entender a qué te tienes que dedicar y no perderte, no embriagarte con el tema de la fama y el reconocimiento.
0: Que eso hablábamos fuera de micrófono, me pareció muy interesante lo que habíamos platicado. Que tu primer llamado, y como yo te presentas hoy, es soy pastor.
1: Primero, sí, es lo que hago.
0: Ese es mi llamado.
1: Es lo que hago, no lo que soy. Yo soy un hijo de Dios.
0: Estoy de acuerdo.
1: Soy un hijo de Dios.
0: Es mi primera etiqueta, por así
1: entiendo. Sí, una función. La función, mira, si tú entras a mis redes sociales, espero que no las hayan cambiado la gente que las administra, pero lo primero que yo pongo es soy hijo de Dios, esposo, papá, y después uh-huh. las cosas que hago. Ese es el orden de mi vida.
0: Sí, no nos define un título ni nada.
1: No.
0: Pero de alguna manera, como dices, el punto con esa niña... fue como ese llamado de parte de Dios.
1: Definitivamente.
0: Eso que vibró, que dice, ¿sabes qué? Puedo tener éxito aquí, sé manejar, sé negociar, pero no hay nada como ver a una persona que puede cambiar algo en su vida, que le puedas dar una palabra de fe, una esperanza, una buena nueva. Y eso es influir en esa personita. Y a veces la iglesia usamos un cliché también cuando hacen un evento evangelístico, y que de evangelístico no tiene nada porque llegan todos cristianos. Pero sí, con que una persona, sí, parece cliché, pero el que tú puedas influir en una persona para que pueda mejorar su vida, acercarse a Dios, tener ese encuentro, arrepentimiento y crecimiento en él, eso es lo que vale la pena. Pero tú eres una persona que, como bien me dices, tienes gente de influencia, gente en la política, gente en los negocios, etcétera, que van y se acercan a ti para pedirte un consejo. Eres conocido en Colombia en muchas áreas, y también hay algo que es dentro de ti, que también es una de las cosas que haces, caballero del Senado. Aquí lo tengo aquí. Platícame qué es esto, y después vamos también con el coaching ontológico, que esas palabras domingueras de pronto.
1: Suena tremendo, ¿verdad?
0: Pero suena aquí, me gusta porque caballero del Senado...
1: De la República de Colombia, sí.
0: De Colombia.
1: Yo ni sabía que eso existía, imagínate.
0: Oye, yo te imaginé acá así como...
1: Sí, ¿verdad? Como claro, el Cid.
0: Exactamente, el Cid campeador se quedó corto.
1: Sí, pero imagínate, cuéntame. Que... estas son las cosas interesantes. Yo soy de los convencidos que yo no tengo que abrir puertas, sino que Dios me las abre. Uh-huh. Entonces, estoy haciendo el lanzamiento de uno de mis libros en Bogotá. Y así como estoy acá en México visitando, ¿verdad? Entonces esta persona organizó todo, todo estaba súper bien, y al final todo como que se empezó a derrumbar, a desboronar, y estaba tan avergonzado y me dice, mire pastor, nos cancelaron el lugar donde estábamos, pero yo conseguí un amigo que tiene un auditorio pequeñito en una iglesia, la gente obviamente no sé si nos llegue, y le dije, no te preocupes, yo si algún día me escuchas predicar, yo predico igual con 2,000, con 5,000, con 30,000 o con 15, no tengo diferencia, tengo la misma pasión, la misma energía. Entonces resulta que voy, y evidentemente casi que era, no sé si me hago entender con el término, era un garaje, ¿sí?
0: El garaje, cochera,
1: una cochera, ¿verdad? De una casa en esencia de dos carros, y allí se organizó todo. Entonces él estaba tan apenado, yo le dije, no te preocupes, yo hablo del libro, hablo de lo que Dios había puesto. Me voy a casa, mi casa, al hotel allá en Bogotá, porque ya no vivía en Bogotá, y en la tarde, un poquitito más adelante, me entra un texto de este hombre y me dice, mire, usted tal vez no se dio cuenta, no conocía, pero una alta funcionaria del Senado de la República de Colombia estuvo esta noche allí entre las pocas personas que estaban, y a ella le gustaría saber si usted la puede visitar mañana en la oficina en el Senado de la República. Se dedicaba a los derechos humanos en el Senado de la República. Entonces voy, la visito, me dijo, yo quiero que usted ore por mí, yo quiero que usted ore por estas oficinas, por los senadores, y anoche entendí que yo tenía que abrir las puertas al Senado de la República de Colombia, así que es lo que yo quiero orar simplemente. Entonces hacemos eso, ella ora por mí, yo oro por ella, por el Senado, estamos hablando, y de repente entra el director de Recursos Humanos, iba pasando el director de Recursos Humanos del Senado de la República. Ella lo llama y le dice, doctor, mire, yo quisiera que conociera al doctor Edwin, ¿verdad? Y ya me ascendieron, me hicieron...
0: ¿Qué en Colombia es eso? un paréntesis, sí. Para la gente que ve en otros países y que ve novelas, sobre todo, que dicen, ajá, siempre, desde Betty la Fe, que decía doctora, don Armando,
1: correcto,
0: o don Fernando, el doctor es como decir licenciado,
1: sí,
0: como un reconocimiento
1: alguien
0: de alguien que tiene, sí, estudios, que es superior.
1: empiezo a hablar con este hombre y en 2 minutos me está contando una de las cargas más grandes que tiene y me dice, mire, yo tengo un problema gigantesco con los empleados del Senado de la República, incluyendo los senadores, tienen más de 7 millones de dólares en deuda de libranza, se llama ya en Colombia. ¿Qué significa eso? Son créditos que ciertas corporaciones financieras le dan a la gente sobre supuestos salarios en el futuro, bonificaciones o primas, se llaman en Colombia. Pero estoy hablando de 7 millones de dólares. Dice, mire, tengo un caso. Acá el Senado hizo un proyecto de ley para dar una bonificación especial a los empleados, a los senadores. Todos sacaron préstamos y la ley nunca pasó. ¿Me entiendes? Era una locura. Sí, sí. Y entonces en ese momento le digo, ¿y usted me permitiría ayudarle? Me dice, ¿cómo me puede ayudar? Le digo, si usted me permite, yo vengo, doy cursos de capacitación, les enseño cómo ordenar las finanzas, cómo salir de deudas. Y me dice, sí, pero el problema es que ya no tenemos presupuesto en este momento, estamos ya en la última parte del año fiscal. Y yo le digo, no le estoy pidiendo dinero, yo voy a venir. Y me dice, pero yo no tengo cómo pagarle, estoy en Miami, ¿y en dónde se va a quedar? Y le digo, no se preocupe, mire, Colombia ha hecho mucho por mí y este es el momento en el que, si acaso yo puedo hacer algo de esta manera, lo quiero hacer. Me dice, pero es que me parece absurdo, aquí todos los que hacen negocios con el gobierno saben que le tienen que cobrar 4, 5, 6 veces, que le tienen que sobornar a uno, al otro, y usted no se preocupe. La historia, para no alargarme mucho, es que hicimos este proceso. Este hombre venía y me decía, mire, yo he contratado aquí gente tan costosa, seminarios de capacitación, y la gente no se queda. Los empleados no se quedan, y a usted lo están escuchando 3-4 horas. La gente venía. Bueno, fue un proceso espectacular. Fueron como unas, yo creo que unas 20-22 horas de capacitación, un montón de testimonios. Y estoy cerrando el último día y me dio la casualidad, que sé que nunca son casualidades, que me dice el encargado, mire, tuvimos un problema con el salón donde hacemos las capacitaciones, pero entonces lo vamos a hacer en el salón elíptico del Senado de la República, y es donde posesionan algo al presidente, literalmente. Y me dice, yo quiero que usted se siente ahí en la silla del presidente del Congreso de la República. Yo decía, ¿qué es lo que Dios quiere hacer? Pero en ningún momento yo fui pastor para ellos. Era el doctor Edwin Castro, que estaba hablando de finanzas. Nunca mencioné la Biblia, no necesitaba hacerlo, eran todos principios. Entonces cerramos todo este proceso y mira lo curioso. En ese momento el presidente del Senado de la República era un masón y la directora administrativa, una señora que practicaba la nueva era. Y fueron tan impactados que ellos dicen, nosotros tenemos que darle una mención de honor a usted y tenemos que darle algún tipo de reconocimiento. Y le vamos a dar el reconocimiento más alto que se le da a un ciudadano civil en Colombia. Y ahí sale la historia entonces, que me nombran como caballero del Senado de la República. Toda esta historia para llegar a ese momento.
0: Ahora, toda esta historia, pero es para reconocer que cuando tú tienes esos principios bíblicos, esa integridad en la cual se ha trabajado, que es un desarrollo de parte de Dios para la vida de cada uno en tu caso, es también el que Dios pone a esas personas en lugares claves. Lugares que de pronto no los estás buscando tú, pero que Dios, como dices, te abre las puertas. Yo también estoy de acuerdo en eso, ¿no? Se trata de, oye, conózcanme, oye, aquí estoy. Otro amigo igual, que es cantante famoso cristiano, decía, yo, mi representante es el Espíritu Santo y él es el que da la tarjeta a las personas por mí. Entonces eso es también, no para vanagloriarse, y aquí menos en Buena Nueva no usamos eso de que venga gente a hablar, sino gente que es transparente y que está haciendo algo y que el testimonio va por delante de
1: y te lo cuento porque me lo preguntas.
0: No, claro, y a mí me encanta, ¿no? Y me encanta porque ese tipo de personas que llevan el evangelio por delante, que no se avergüenzan del evangelio, ni el evangelio se avergüenza de ellos, son personas que necesitamos hoy. Y ahora te preguntaría yo a ti, ¿quién fue para ti una de las personas más influyentes en tu vida?
1: Ya te voy a decir, déjame cerrar con algo. Por lo que tú dices, ¿verdad? Por protocolo, en el momento en el que me hacen la entrega de la medalla, son varias medallas, diferentes cosas, aditamentos para que tú los puedas vestir y utilizar. Por protocolo tú tienes que contestar. Entonces ahí ya todo había terminado. Y les digo, mire, hemos estado acá por tantas horas, etcétera, muchos testimonios han sucedido. Yo quiero dejarles saber por qué razón yo he venido y de dónde ha salido toda la información que yo les he dado. Toda la información que ha salido de acá proviene de la palabra de Dios, mi Señor es Jesucristo, y por esa razón allí pude predicar en el último momento, okay, ¿verdad? Y darle la gloria a Dios. Para cerrar esta historia, la respuesta de esta gente fue pasar de manera gratuita en el canal del Congreso de la República a nivel nacional en televisión, todas las conferencias. Entonces imagínate todo lo que Dios hizo. ¿Quién ha sido influyente en mi vida? Papá, mamá, muy influyente, sobre todo en el tema de fe. A pesar de los errores, a pesar de las falencias, vi a dos personas que se comprometieron a estar juntos en las buenas y en las malas y cumplieron. 63 años de casados, con altos, con bajos. Algún día, para que conozcas un poquito de mi papá, algún día estábamos celebrando sus 85 años y dentro de las personas que fueron, era un grupo pequeño, fue uno de los hombres más ricos que yo conozco, ¿verdad? Y en un momento él dice, yo quisiera hablar algo, y se levanta. Mi papá no alcanzó ni siquiera a terminar primero de primaria. Se levanta este hombre y dice, él se llamaba Vidal, y le dice, abuelito Vidal, yo quiero decirle que usted es el hombre más exitoso que yo conozco en mi vida. Su riqueza sobrepasa la de cualquier riqueza que yo he podido ver. Mire sus hijos, mire sus nietos, mire sus bisnietos, mire el amor y el respeto y cómo todos aman a Dios. Ese fue mi viejo. Entonces ellos marcaron mi vida de una manera muy grande. Y después de eso, pudiera hablar de mentores que se han convertido literalmente casi que en padres en diferentes áreas. Este tema de la paternidad, sobre todo a nivel de iglesia, es bien complejo. Y yo lo único que puedo decir es que de la misma manera como Jesús dijo que habían falsos profetas, también puedo decir que hay falsos padres.
0: Totalmente.
1: Y que hay verdaderos, como Pablo, ¿verdad? Pablo se lo decía a sus hijos en la fe. Entonces yo le digo, este simplemente es un paréntesis, yo le digo a la gente cuando me dicen, no, es que mi padre espiritual es fulano, y yo le digo, mira, ¿y él tiene tu teléfono celular o tú tienes el de él? No. ¿Y si él sabe cómo se llama tus hijos? No, porque está muy ocupado. Le dije, tú lo que compraste fue una franquicia.
0: ¿Qué te iba a decir? No. Pero, y en vez de que ese papá te dé tu domingo, tú, claro, le tienes que estar dando
1: la regalía.
0: Domingo él.
1: La regalía. Exactamente. Claro.
0: Sí, sin mencionar, ese es otro tema que me encantaría después. Pero efectivamente, no. Y Pablo lo hacía con Timoteo. Timoteo, que de alguna manera también tenía una falta de un padre, ¿no?
1: Por
0: que
1: supuesto.
0: Vamos a entrar aquí.
1: Por supuesto.
0: Él fue su padre y su mentor, y por eso lo puso aquí. Sí. Apréndele, muchacho.
1: Sí, así que definitivamente, mira, yo he sido sorprendido. Algunas veces yo me quebranto como hombres de una influencia tan grande me prestan su nombre para que yo me pare en él. ¿Me entiendes? Yo me sobrecojo porque yo digo, ¿por qué razón? Y sí, definitivamente hay personas. Me acuerdo uno de ellos que me decía, mira, en la vida hay tres etapas. La primera etapa que tú vives en la vida es la etapa del descubrimiento. Tú estás tratando de indagar quién eres, a qué te vas a dedicar, qué quieres hacer, qué quieres mejorar, qué quieres plantar, crecer, qué sé yo. Después de que tienes eso definido, empieza esa etapa de los logros, donde entonces empiezas a hacer realidad eso que querías descubrir, eso que estabas descubriendo. Y a continuación entonces él me dice, pero la etapa final es la que yo estoy, en la que simplemente yo quiero ser un padre. Quiero ser un padre para otros. Y él me dijo, algún día yo te voy a estar viendo desde el cielo y voy a estar gritando y así. Voy a estar echándote porras desde el cielo porque tú vas a ir mucho más lejos de donde yo he llegado. Esa es la gente que le cambia a uno la vida.
0: Ay, me encantó eso. Y también eso lo dijo Jesús. Ustedes harán mayores cosas que
1: así
0: yo.
1: Así es, el mejor mentor.
0: Y exactamente, ¿no? Y no lo entendía, pero pues es el Espíritu Santo que va a estar en ti. Es el Espíritu Santo que da testimonio a través de lo que ustedes hagan y los frutos que estén dando con la comunión que se tiene con ese Padre, con esa influencia que necesitamos nosotros tener, porque pues obviamente una influencia es para tu vida porque la conoces, porque convives, porque sabes cómo habla, cómo piensa, porque ves los errores aún y dices, bueno, ok, pero los acepta y los reconoce, ¿no? Creo que eso es bien interesante, el poder ver eso. Y hay mucha gente que ahorita tiene, tú, algo en lo que te enfocas en este libro, ya para ir entrando un poquito en él, que yo quiero seguir hablando de otras cosas, pero es que esta generación está falta de un padre, está huérfana. Vivimos en una orfandad de alguna manera. ¿De qué es esa orfandad? ¿De ideas, de metas?
1: No, es En muchos casos es física, ya te voy a explicar por qué, y en otros es espiritual y emocional. Física, ¿por qué? Estoy en Colombia hace 2 semanas. Bueno, déjame regresar por un momento. Déjame hablarte de el que es hoy mi país. Soy ciudadano de los Estados Unidos hoy. Y una de las cosas que más me impacta de los Estados Unidos es cómo tienen la particularidad de sacarle cifras a todo. Uh-huh. Si tú quieres saber de algo...
0: Las estadísticas.
1: ¿Verdad? Entonces te voy a compartir estadísticas. Ojo, advierto. No son de una iglesia. Movimiento de fe, sino que son estadísticas de CDC, que es el Departamento de Salud, del Departamento de Prisiones y del Censo de los Estados Unidos. ¿Ok? Entonces te voy a compartir 7 estadísticas que representan, no, para mí no representan números, sino gente que conozco. Y todas estas personas que están allí tienen una característica común y al final te la voy a compartir. ¿Está bien? ¿Están claros? Número 1. 63% de los suicidios de los jóvenes. 71% de las adolescentes embarazadas, 85% de los jóvenes que están en prisión. Estamos viendo que los números son altos. 90% de las personas que viven en las calles, 71% de las personas que abandonan las escuelas, 75% de las personas que abusan de sustancias y 85% de las personas que tienen desórdenes de comportamiento, todos y cada uno de ellos tienen un factor común. No tienen papá en casa.
0: La figura paterna. Hogares de mamás solteras.
1: Correcto.
0: O que viven con abuelas, etc.
1: Estamos hablando que en Estados Unidos hay 19.7 millones de niños que están creciendo sin papá en casa. Viajo a Colombia hace 2 semanas. Allí hago la referencia y me encuentro que mi país de origen es el líder a nivel mundial en abandono paterno. 80% de los niños en Colombia están creciendo sin papá en casa en este momento. Hace 4 días llegué a México y empecé a tratar de investigar si había algún número. Me encontré que tenemos algo así como unos 13.3 millones de niños en México que están creciendo sin su papá en casa. Obviamente en casa está mamá, en algunos casos abuelos, en otros las tías. Entonces, si tuviste aquí 85% uh-huh. de los jóvenes en prisión. Uh-huh. Entonces, este no es un problema... Permíteme decirlo de esta manera. Este no es una situación social o de violencia o económica. No, este es un tema familiar. Estamos hablando que si solucionáramos esta situación, si pudiéramos cambiar la mentalidad, no tendríamos una sociedad que es huérfana. Entonces, ¿qué sucede cuando un niño o una niña no tiene papá? Ya vimos, una niña tiene un 73% de mayor probabilidad de quedar embarazada en la adolescencia. Los niños que no tienen papá en casa tienen un doble chance de terminar en pobreza. El 47% de estos niños viven en pobreza. Lo que te estoy diciendo es que esto que considero yo que posiblemente es el mensaje más importante que Dios me ha dado, más que las finanzas, más que el liderazgo, más que el propósito, es comprender que estamos viendo lo que el Padre Celestial nos advirtió en los dos últimos versículos del Antiguo Testamento. Él dijo lo siguiente: estoy por enviar al profeta Elías para que regrese el corazón de los padres a los hijos y el de los hijos a los padres, no sea que visite la tierra con maldición. Lo que estamos viviendo es una maldición. Lo que estamos viviendo definitivamente es un quebrantamiento social tan grande que la consecuencia que tenemos está en todo ámbito, en el educativo, en el de las prisiones, en el del consumo de drogas. Absolutamente en todo nivel. Entonces tenemos una situación que hoy día pensaría yo, el planteamiento mío es que no necesariamente necesito tener un padre muerto para ser un huérfano, sino que en muchos casos estoy viviendo con un espíritu de orfandad porque mi padre no está presente, o porque mi padre quizás está presente pero emocionalmente es un paralítico. Uh-huh. y esto causa una herida que es gigantesca, y de alguna manera eso es lo que...
0: Sí, es muy interesante, ¿no? Porque pensamos orfandad, murió, pero tiene que ver mucho la ausencia del papá, que decían, yo andaba usando sustancias prohibidas, pero el contexto era una familia, no estaba. En otras ocasiones más fuertes, padres abusivos.
1: Correcto.
0: Desde los golpes hasta
1: violación.
0: Sexualmente.
1: Sí, por supuesto.
0: Que también dices, había el caso siguiente también, otra chica también colombiana, muy bonita ese podcast, que ella también hablaba, dice, yo iba a ser mamá soltera, y yo dije, yo así estoy feliz y yo puedo.
1: Por supuesto.
0: Estoy. Dice, pero cuando conocí a una familia cristiana que me invitaron, eso fue lo que a mí me llevó a los pies de Cristo. El que dije, yo quiero tener una familia con un papá, ese modelo que tenemos. Entonces habrá mucha gente que diga, pues sí, yo tengo un papá, pero lo odio, lo detesto. Entonces, a mí no me vengas con un libro que quiera ver yo a Dios como un padre, cuando mi imagen tan distorsionada del padre que yo he experimentado no tiene nada que ver. Entonces, sí, no me hables, y ¿sabes qué? Yo me voy mejor a levantar en contra de todos los hombres, porque todos los hombres son unos pip.
1: Sí, o como se dice en América Latina, madre solo es una y papá es cualquier HP. Ajá. ¿Me entiendes?
0: Sí, totalmente. Harry Potter.
1: Sí,
0: sí, Hewlett Packard. Exactamente.
1: Mira, por eso me atreví a poner el subtítulo que le puse:
0: el padre que nunca has conocido.
1: ¿Y por qué digo esto? Porque él es el único perfecto. Tu papá pudo haber sido... Mi papá fue buen padre, pero nunca se va a asimilar, a acercar al Padre Celestial. Entonces, ¿cuál es el problema fundamental que trato de que existe un vínculo tan, tan grande entre la relación que yo tuve con mi Padre terrenal y la manera como yo veo a Dios el Padre, que eso es lo que ha causado que el Padre Celestial sea el gran ausente de las iglesias?
0: ¡Guau! Adiós, Rico. Las iglesias de hoy en día nos hemos perdido de buscar a Dios Padre.
1: Claro, porque, mira, debido a lo que tú estás hablando, tenemos mucha mayor facilidad de relacionarnos con Jesús. Hemos visto películas, lo vemos como el hermano mayor, bondadoso, amigo, amoroso, amigo, cercano. Algunos que hemos tenido la experiencia con el Espíritu Santo decimos, wow, tremendo, lo hemos sentido quizás su compañía, su amor, el poder muchas veces. Pero el Padre, mira, te va a plantear lo siguiente.
0: Dale.
1: Posiblemente no te vas a olvidar de mí cuando escuches a la gente orar. ¿Por qué? Porque yo puedo saber si esa persona tiene una relación con el Padre escuchándolo orar. Porque algunas veces escucho a personas que están en la iglesia por muchos años, como yo. Yo estuve 29 años en la iglesia hasta llegar a comprender que mi Padre Celestial era mi Padre. 29 años conociendo la doctrina, los versículos, conociendo el concepto de la Trinidad o la doctrina de la Trinidad, conociendo todo lo que Jesús había dicho. Yo lo sabía racionalmente, pero yo no me sentía hijo. Mis oraciones no pasaban del techo. Entonces, cuando tú escuchas orar a un cristiano y dice cosas como, Padre Celestial, te doy gracias porque viniste y moriste en la cruz del Calvario por mí. Digo, espérate, el Padre nunca vino. Vino Jesús. El Padre nunca ha venido a morir por nadie. O cuando escuchamos a alguien que, y no quiero, por favor, no quiero irrespetar a nadie y no quiero ser tal vez agresivo al decirle, estás orando mal. No, yo no estoy diciendo eso. Te estoy diciendo que posiblemente en este día el Espíritu Santo puede abrir una ventana, algo nuevo que tal vez tú no conoces, ese Padre que nunca has conocido. Señor, te doy gracias porque Señor y Señor y Señor, te doy gracias porque Señor, Señor, Señor, Señor y Señor y Señor. Y se vuelve una muletilla. Pero entonces, Paco, mira esto. Los discípulos no le preguntaron a Jesús o no le pidieron a Jesús, enséñanos a hacer milagros, enséñanos a expulsar demonios, enséñanos a hacer, a convertir el agua en vino, enséñanos a qué sé yo, a predicar. Digo, enséñanos a orar. Y Jesús nos dice, cuando oren, oren así: Padre nuestro. Quisiera invitar a las personas que nos están viendo, quisiera invitarte quizás a ti. ¿Qué te parece si regresas a los evangelios y resaltas todos los momentos en los que Jesús habló con Dios y vas a encontrar que siempre le dijo Padre, Padre? Porque yo y el Padre somos uno. En la casa de mi Padre muchas moradas hay. Por esto el Padre me ama, porque no busco mi voluntad, sino la voluntad del que me envió. No me toquen porque voy a mi Padre, que es el Padre de ustedes. Cuando oren, oren, Padre nuestro que estás en los cielos. Yo soy el camino, la verdad y la vida. Nadie va al Padre si no es a través de mí. Solo hay un momento en el que no le llama Padre, y es el momento en el que está en la cruz del Calvario, cuando el pecado tuyo y el mío está sobre él, y evidentemente hay una separación del Padre Celestial con Jesús, porque el pecado, él se hizo pecado por ti y por mí, y allí es donde le dices, Señor, Señor, ¿por qué me has abandonado? Y esto muchas veces las personas dicen, pero ¿qué tipo de Dios es ese Dios suyo que abandona a su hijo en el peor momento? Porque precisamente no entienden que en ese instante Jesús estaba cargando absolutamente todo el pecado sobre él, y Dios no puede estar en comunión con el pecado. Yo quisiera plantearte que el dolor más grande que Jesús vivió no fue la cruz ni la muerte. El dolor más grande que él vivió fue la separación con su Padre. Entonces,
0: está increíble. Y tú mismo lo narras aquí. Aquí viene el amor del Padre hacia ese pecado que está dentro de los seres humanos que nos separa.
1: No, no, quiero
0: porque
1: aclarar
0: ahí,
1: algo.
0: Ahí es eso, porque
1: quiero aclarar
0: hay algo, es algo que la gente muchas veces dice y eso, Dios nos ama a todos, pero por fin, si yo estoy pecando, yo tengo ese pecado, ¿cómo me va a amar? No, ama al pecado, pero no al pecador. Ayúdame a definir esta idea.
1: Esa es, perdón que sea tan vehemente, esa es una gran mentira.
0: Exacto, por eso quiero eso.
1: ¿Entiendes? Nos han dicho, Dios ama al pecador, pero odia al pecado.
0: Exacto.
1: Pero vamos por un momento a la Biblia, ¿verdad? Uno de los versículos más famosos es Juan 3:16, porque de tal manera amó Dios al mundo que dio a su Hijo unigénito para que todo aquel que en él crea no se pierda, sino que tenga vida eterna. 17, porque Dios no envió a Jesús al mundo para condenar al mundo, sino para salvar al mundo. 18, el que cree ya ha sido salvado, el que no cree está condenado. Salmos dice que la ira de Dios está todos los días sobre el pecador. El último versículo de Juan 3 nos dice que Dios rechaza al pecador. Entonces necesitamos comprender que nos han vendido algo que no es real. El pecado nos separa y la condición, lo primero que necesitamos llegar a entender es mi condición de pecado para entregarla y someterme verdaderamente al todo el plan que Dios ha tenido de redención por medio de su Hijo Jesucristo. Entonces, evidentemente, el Evangelio, la carta de Pedro nos dice que Dios no quiere que nadie se pierda, sino que todos vengan al arrepentimiento. Entonces, el punto es el siguiente. El sacrificio de Jesús pagó por el pecado de toda la humanidad, pero está en cada persona el rechazarlo o abrazarlo. Y en tanto, mira, esto es sencillo. Lo predicaba este domingo pasado. Dice la Biblia que antes de haber recibido a Jesús, nosotros éramos enemigos de Dios. Estábamos muertos en delitos y pecados. Entonces es muy importante que las personas comprendan cuál es la condición que tienen sin Cristo y sobre todo cuál es el destino que tienen sin Cristo. Tenemos que ser muy claros.
0: Juan capítulo 1 dice, a los llamados les dio potestad de ser hijos de Dios.
1: Juan 1:12.
0: Otra de las cosas es, no todos son hijos de Dios.
1: Ese es otro concepto. A mí me gusta mucho hacerlo con respeto, pero matar vacas sagradas, ¿verdad? Porque se dice mucho, todos los seres humanos son hijos de Dios. La Biblia no dice eso. La Biblia establece que todos los seres humanos son creación de Dios. Pero precisamente lo que nos hace el cambio de estatus, si lo pudiera llamar de alguna manera, de pasar de creación a hijos, es entender, es reconocer quién es Jesús, reconocer mis pecados.
0: Podrido.
1: Y que estoy dañado, estoy muerto, estoy separado de Dios y que necesito un redentor.
0: Hay otra cosa, hay una tendencia también que hablando de estas tendencias de nuestra iglesia contemporánea, el evangelio buena ondita donde aquí amamos a todos, venga porque Dios los va a abrazar a todos y los ama y olvídate y poco a poco. Perdón, pero tampoco es así y lo estamos diciendo. O sea, no es que Dios te va a rechazar y al infierno directamente, sino que acércate. Ven y quítate todas las cargas que tienes, reconoce el pecado y entonces, platícame con tus palabras, ¿cómo es esto? Porque sí hay muchas cosas de que Dios nos ama a todos, entonces así como estoy por dentro, no voy a llegar a un arrepentimiento verdadero.
1: Mira, hace poco escuché un hombre que yo dije, este tipo es, con respeto lo decía, este tipo es mi versión en moreno, ¿verdad? Porque predicamos con la misma pasión, hacemos llamados al altar con la misma pasión, predicamos en contra del pecado con la misma pasión. Y este hombre dijo lo siguiente, el problema más grande que tiene la iglesia en Estados Unidos son los púlpitos. Y lamentablemente no son Estados Unidos, es la iglesia que ha querido, déjame rebajar el estándar, déjame hablarte de esto. Leía una noticia que fue escandalosa para mí en los Estados Unidos. Tú lo has dicho, me gusta estar acompañando a la gente en gobierno. No soy un iletrado en leyes ni en los asuntos de gobierno. Entonces me llega esta noticia y dice que en Arizona la junta escolar decidió que ya no era requisito para graduarse de bachiller de secundaria que los estudiantes supieran leer ni escribir. ¿Qué estamos haciendo o qué están haciendo ellos? Vamos a rebajar el estándar para que nadie se sienta rechazado. Inclusión, equality, diversity. Todo el mundo entra. Venga, todo el mundo entra. Pero para eso entonces rebajamos el estándar a tal punto que tú vas y le preguntas a un graduado en Estados Unidos, léame el reloj y no sabe.
0: Sí.
1: ¿Me entiendes? Es decir, no estoy exagerando.
0: No,
1: estoy hablando
0: es una
1: de nivel.
0: Y en América Latina está.
1: Correcto. Entonces, yo siento que la iglesia está haciendo exactamente lo mismo. Vamos a bajar el estándar para que todo el mundo entre y para que nadie se sienta mal. ¿Cuándo fue la última vez Y se lo digo con certeza a usted, a la iglesia donde usted se congrega. ¿Cuándo fue la última vez que su pastor hizo un llamado para arrepentimiento por salvación? ¿Cuándo fue la última vez que su pastor habló respecto a que usted no tiene que acostarse con su novia? ¿Cuándo fue la última vez que le habló de ser una persona íntegra, de pagar bien sus impuestos? ¿Cuándo fue la última vez? Yo siento que si Jesús predicara en alguna iglesia en estos días, ¿esa iglesia se desocuparía?
0: Sí, o sea, la frase que es muy bonita, ven tal como eres, ven tal como eres, pero arrepiéntete y ponte. No te voy a poner límites para acercarte, ¿no? Pero mira, cuando estés aquí, si no hay un arrepentimiento verdadero, entonces estamos por querer quedar bien, por ahí dicen la ventana de Overton, ¿no? Que poco sí. A poco te vas acostumbrando y entonces, hace años criticaba yo cuando comenzamos en el cristianismo, esa nueva cuestión que en los 80 comenzó en América Latina fuerte, criticamos y decíamos, Estados Unidos y esos países dejaron el cristianismo y ahora todo se dice cristiano y hacen lo que quieran. Estamos hoy igual en eso, en muchas iglesias, por querer caer bien, estar bien sí. con todos. Entonces, estoy bien con todos, no te preocupes, poquito, el Espíritu Santo va a llegar, pero si nunca le muestras que el Espíritu Santo tiene que estar en él y cómo confrontado con la palabra, estás diciendo, las doctrinas fundamentales de la iglesia se perdieron porque queríamos el equilibrio, se ha desequilibrado. Antes era solo doctrina y pura palabra casi casi, ¿no? La pura escritura. Y empezamos a meter más diversión, show, etcétera. No es que esté mal, no es que las iglesias, yo digo las iglesias de diseño, minimalistas y lo que quieras, modernas, y no porque uno también se está poniendo viejo, pero si perdemos ese equilibrio, entonces perdimos todo, diluimos sí. la palabra y la gente hoy sabe todo de emociones, todo de cuestiones, pero no sabe la doctrina básica, fundamental, el por qué cree y antes de creer, el arrepentimiento al que hemos sido llamados.
1: Por supuesto. Mira, hay dos conceptos que quiero compartir contigo. El primer concepto es el de las iglesias que tradicionalmente llaman modernas o contemporáneas. La iglesia que yo fundé es una iglesia como esta. Entonces, siempre yo le digo a la gente lo siguiente: la contabilidad desde el principio hasta hoy, el principio de contabilidad es exactamente el mismo: entradas, salidas y balance. Pero ¿a quién se le ocurriría que una compañía como, qué sé yo, como Cemex o cualquiera de las grandes corporaciones lleve la contabilidad en libros a mano en un tiempo como este? Uh-huh. A nadie. ¿Por qué? Porque hay tecnología, porque ahora ahí se desarrollaron softwares. Entonces, el principio de la contabilidad no ha cambiado, pero la manera como se lleva a cabo sí cambió. Uh-huh. El evangelio no puede cambiar. Uh-huh. El evangelio tiene que ser centrado en la cruz, en el arrepentimiento, en la obra de Cristo Jesús. Pero eso sería como esta tendencia tan dañina de la televisión es del diablo y se la entregamos al diablo, literalmente, ¿verdad? Entonces, ese es el primer concepto. El segundo concepto que quiero compartirte, claramente Jesús lo ejemplifica, como siempre, en este encuentro con lo que tradicionalmente se ha llamado la mujer adúltera. Uh-huh. No voy a entrar en el tema que solo la llevaron a ella, el hombre quién sabe en dónde estaba, etcétera, pero sí. El punto es el siguiente, el punto es que Jesús le dice algo poderoso que alguien tiene que escuchar en este día también, porque quizás tú te sientes alejado de Dios por la condición de pecado que estás viviendo. A Jesús le trae una mujer que posiblemente estaba desnuda o semidesnuda, tenía la capacidad de condenarlo, él era el único que tenía la capacidad de condenarla, y entonces él confronta a todos los asistentes con su propio pecado, ¿verdad? El que esté libre de pecado, que tire la primera piedra. Gracioso, dice que se empezó a alejar desde el más viejo hasta el más joven. Esto es matemática simple, el más viejo, más pecado. Uh-huh. Sí. Pero entonces acá viene lo importante y cierro, Paco. Dice, yo tampoco te condeno, vete y no peques más. Entonces el punto es, la primera palabra que quisiera que recordáramos en este día es aceptación y la segunda palabra es aprobación. Te acepto como estás, yo tampoco te condeno, ven como estás, vete y no peques más. Uh-huh. No apruebo la vida que estás viviendo. Uh-huh. ¿Verdad? La Biblia dice, ya no hay condenación para los que están en Cristo Jesús. Entonces, sí, evidentemente sí, come as you are, ven como estés. Porque es que no hay nadie que haya llegado a la iglesia porque está muy bien. ¿Me entiendes? Son muy pocos los casos. Pero el punto es, ¿qué está haciendo entonces el Espíritu Santo? Mira, yo lo pongo de esta manera. Y quizás acá me meto en un terreno un poquito pedregoso. Mucha gente me pregunta, ¿y usted piensa que la salvación se pierde? ¿Usted piensa que no se pierde? Y yo le digo, mire, yo lo único que sé es que si la gente sigue viviendo igual, no sé si algún día fue salvo.
0: Sí, lo hace por conveniencia, por amor. Ya hace mucho hacía caricaturas. Sí. ¿Usted es salvo porque de verdad está convencido o por miedo a las consecuencias, no? Entonces, es eso. En el caso de la mujer adúltera, también esta que nos menciona la Biblia, igual y en ese momento las multitudes vienen a mi mente, estas iglesias también, o que hoy estamos viendo en general, no es señalar una iglesia, sino en general el cristianismo.

0: estamos preparados para todo. A veces solamente sabemos de Biblia, pero cuando estamos ante diferentes ámbitos de la Biblia, círculos sociales, etcétera, no nos sabemos comportar y no sabemos tener una plática con esas personas, sí, porque no estamos preparados. Entonces necesitamos preparación número uno bíblica, estudio de la palabra que se nos ha olvidado, ese desequilibrio hoy por querer atraer a los jóvenes, a la gente, etcétera. Nos estamos perdiendo y poquito resumiendo también en otras frases y dibujos que hacía, yo tenía una caricatura que decía las mismas bases en diferentes envases. No se trata de quedarnos con iglesia arcaica.
1: Muy bueno.
0: No, no estamos diciendo eso, ¿no? Yo estoy al contrario.
1: Es de la máquina del tiempo, ¿verdad? Yo la llamo así, que entras y es en 1980.
0: No, y hay gente que la disfruta, sí, pero no todo tampoco podemos hacerlo. Yo voy a veces a la iglesia y le digo, pastor, por favor, regálele a los abuelos, a los papás, a los mayores de 50, un domingo de canciones que ellos disfrutaban, sí, en sus tiempos, porque hoy estamos todos luces, solo el show, etcétera, sí, que ya no disfrutan la presencia, ya no vas a disfrutar, sino a ser espectador.
1: El reloj se convirtió en el Espíritu Santo en muchas congregaciones.
0: Exacto.
1: Yo voy a ciertos lugares donde me dicen, tiene que predicar 28 minutos, no voy. No voy porque es que yo no voy a grabar un programa de televisión, yo voy a predicar la palabra. Sí. ¿Me entiendes? Entonces, mira, esta es mi opinión, mira el balance. Hay algunas congregaciones que se convirtieron en museos, uh-huh, definitivamente, donde el pasado es el gran rey. Pero por otro lado, hay congregaciones, y en muchos casos son ellas, que no han tenido la mentalidad de la siguiente generación. Yo planteo lo siguiente. Estamos a una generación de que Dios desaparezca de la historia de la humanidad. Uh-huh. Algunas personas se escandalizan cuando yo digo eso. Yo le digo, no, vamos a la Biblia. Es más, seguramente le digo a las personas, seguramente usted ha tenido un cuadrito o ha visto un cuadrito en alguna casa de Josué 24:15. Mas yo y mi casa serviremos al Señor. Yo creo que ya me voy a meter en problemas con algunos de los hombres de la Biblia por las cosas que yo digo. ¿En qué aspecto? Una de las cosas que a mí me impresiona es que Jueces 2, 8, 9 y 10 dice lo siguiente. Murió Josué a la edad de 110 años y lo enterraron en Timnat Sera. Murió con él toda aquella generación. ¿Cuál fue toda aquella generación? Esa generación fue la que conquistó la tierra prometida, la que vio caer los muros de Jericó, la que vio que se abrió el Jordán, la que abrió que Dios detuvo el cielo, el sol. Todos estos, ellos alcanzaron a ver el maná, ¿verdad? Y dice, y murió Josué y toda aquella generación, y se levantó otra que no conocía al Señor ni lo que Dios había hecho por Israel.
0: Oh, puedes tener una iglesia increíble que ponga a Jesús, pero no tienes bases, no tienes esencia, no está.
1: No eso. Solo eso, sino que yo lo planteo de esta manera. Terminé un discipulado en el que hablaba de mentalidad generacional. Le pregunto a los asistentes qué aprendieron. Una niña de 16, 17 años levanta su mano y me dice una frase que hoy día la predico por todo lugar donde voy. Esta niña dijo lo siguiente: pastor, hoy aprendí que de nada sirven las grandes conquistas si no conquisto la siguiente generación. Es hermoso esto. Mira, y aquí obviamente, con tu permiso, voy a entrar en un tema un poquito bíblico, ¿verdad? Seguramente tú encuentras o has leído en el Antiguo Testamento las diversas formas como Dios se presenta. Jehová Yahvé, Jehová Jiré, o bueno, Yahvé, Jiré, El Shaddai, Shalom, Rafa, Elohim, bueno, una diversidad de nombres que en esencia mostraban la naturaleza de Dios. Yo soy tu paz, yo soy tu proveedor, yo soy tu estandarte, yo soy el Todopoderoso. Y de repente encuentro al leer la Biblia que todos esos nombres no aparecen en el Nuevo Testamento. Y el único nombre que Dios escoge para presentarse, entonces lo vemos en Romanos 8:15, que nos dice, ustedes no han recibido un espíritu de esclavitud para volver otra vez al temor, sino que han recibido un espíritu de adopción por el cual pueden llamar a Dios
0: Abba,
1: papito,
0: padre.
1: Abba Padre. Entonces, la conclusión a la que yo llegué es que en Abba están contenidos todos esos nombres del Antiguo Testamento. Al encontrar mi paz, al encontrar a Dios, al Dios Padre, voy a encontrar mi paz. Al encontrar a Dios Padre, allí está mi provisión, el Todopoderoso. De alguna manera, el énfasis que Dios hizo en el Antiguo Testamento para cuidar a los huérfanos, en el Nuevo se desaparece. Solo hay dos menciones de orfandad en el Nuevo Testamento y el concepto es reemplazado por el espíritu de adopción. Y esto es la historia de la Biblia. Un padre que quiere que su creación sea reconciliada con él. Por eso en 2 Corintios 5, 17 y 18 dice que Dios estaba en Cristo reconciliando al hombre consigo mismo, no

0: tomando en cuenta su pecado, ¿verdad? Y dice a continuación, y a nosotros se nos ha entregado el ministerio de la reconciliación. Como si Dios gritara por medio de nosotros, reconcíliense conmigo. Esto es ejemplificado de una manera perfecta en lo que tradicionalmente hemos conocido como la parábola del hijo pródigo, donde el padre salió a buscar a los dos hijos, tanto al que se fue como al que estaba en casa, que estaba peor. Uh-huh. Esa es otra historia. Estaba perdida en la casa. El padre salió a buscarlos a los dos. Entonces, regresamos al concepto que tocamos unos minutos atrás. La manera como te relacionaste con tu padre natural va a determinar en gran forma cómo te vas a relacionar con tu padre celestial. Terminaba una reunión de domingo. Se acerca un hombre de unos 76 años y me dice, pastor, hoy me sucedió algo muy extraño. Quisiera que me ayudara a comprender qué pasó. Le dije, cuéntame. El pastor de la alabanza en determinado momento nos dijo, Dios está aquí, el Padre Celestial está aquí, postrémonos delante de Él. En ese momento entré en pánico. Sentí un miedo como nunca antes había sentido. Y este hombre era un ex narcotraficante que había hecho varias cosas. Me dice, me paralicé. Y el Espíritu Santo me... Solamente pudo haber sido Él, evidentemente. El Espíritu Santo me dice, hazle esta pregunta. Y la pregunta fue, ¿cómo te castigaba tu papá? Sus palabras fueron las siguientes, más o menos dijo, esa bestia me llevaba al patio, me amarraba al lado de un guayabo, me arrodillaba y allí me pegaba con un palo. Entonces imagínate la imagen que un hombre de 76 años tiene de estar postrado ante su padre. Castigo, abuso, violencia. Y querrámoslo o no, a pesar de haber llegado a los pies de Jesús, tenemos... Yo los llamo un montón de rayones en nuestro cerebro que no nos permiten acercarnos, como dice el libro de Hebreos, confiadamente al trono de la gracia. Porque tú lo describiste de una manera perfecta, posiblemente la mejor descripción que he tenido de cualquier persona con la que me ha entrevistado. Y es, ¿para qué quiero otro abusador en mi vida? ¿Para qué voy a querer otro que me maltrate, que me abandone, que me deje? Y precisamente allí es donde nosotros necesitamos, y aquí pudiéramos hablar por horas, pero necesitamos regresar al pasado, no vivir en el pasado, regresar al pasado y ponerle nombre a lo que vivimos, Paco. En la iglesia hay un problema superior, ¿y cuál es? Que muchas personas, muchos de nosotros, no hemos sido capaces de ponerle nombre a lo que vivimos porque tenemos un versículo acá que nos grita, honra padre y madre, honra padre y madre, honra padre y madre. Hoy le quiero decir a alguien, honra a padre y madre no significa invalidar lo que tú viviste y ponerle nombre y decir, ¿sabes qué? Mi papá en sus borracheras fue violento. Algún día estaba con una nena que me decía, ¿a quién se le ocurre, pastor, reventarle la cara a su hija con un puño? ¿Verdad? Este es el tipo de cosas que yo he tenido que escuchar. Entonces, necesitamos regresar a qué? A entender, fui abusado, fui abandonado, lo que sea que hayas vivido, y conciliar en dónde estaba Dios, pero sobre todo, ¿qué dice la Biblia respecto a eso que viví? Por ejemplo, si yo fui abandonado, déjale saber a alguien que el Salmo 27 días nos dice, aunque tu padre y tu madre te abandone con todo, el Señor te va a recoger. Entonces, solamente cuando conciliamos eso, podemos... Después de ponerle nombre, conciliamos, sanamos y nos podemos acercar confiadamente. Por eso la Biblia es tan enfática en decirnos que tenemos que vivir un proceso de renovar nuestra mente para que podamos comprobar cuál es la buena voluntad de Dios, lo que es agradable y perfecto.
1: Romanos 12:2, que es lo que lo sabes mucho. Aquí es donde entra toda tu parte ahora de coach, entrenador ontológico. Que la ontología habla acerca del ser, de desarrollo humano y todo. El buscar... en dónde fue la causa o como dice, reconocer lo que sucedió, no para vivir en el pasado, etcétera, sino para entendernos hoy y caminar hacia un mejor mañana.
0: Es para comprender por qué estoy donde estoy.
1: Sí, porque actúo como soy, porque yo como papá soy con mis hijos como fueron conmigo. Entonces, ¿en qué momento puedo romper esas cadenas o ese estilo de vida? Y aquí, por eso entra en todo nuestro ser lo espiritual, pero a veces dicen, no, pues ya aceptas a Cristo y cambió toda tu vida. No, es un proceso que hay que llevar de autoconocimiento, de entender.
0: Santificación, de ver, lo que la Biblia llama santificación.
1: Que yo quiero preguntarte ya para cerrar. La santificación viene también con la adopción. Un poquito, claro. No sé, porque mira. Es que, la santidad es: yo te separo porque te quiero. O sea, separación de lo común, por así decirlo, ¿no?
0: Apartado.
1: Y la adopción también es algo muy bonito, el sentirnos como adoptados Porque, uno, podemos decir, el papá en el que la familia que nací, yo no lo quiero, guácala. No, gracias. Es el que me tocó, te toca, por genética. Pero el papá que te adopta es el papá que está preparado y
0: elige,
1: que te busca.
0: Elige.
1: Que dice, entre tantos, te separo y te quiero para mí. ¿Van de la mano eso? ¿La
0: claro,
1: de eso?
0: Pero entonces el punto fundamental es que somos seres tripartitos, ¿verdad? Espíritu, alma y cuerpo. Esto es lo que yo quiero plantearte. Cada una de esas tres áreas van a tener el beneficio de la salvación en tiempos diferentes. Estás ahí procesando. ¿Cuándo? El espíritu en el pasado, cuando recibió a Jesucristo como Señor y Salvador, dice Juan 1:13 precisamente que nacimos del espíritu, no nacimos de la voluntad humana, sino del espíritu, ¿verdad? Eso es lo que se llama el nuevo nacimiento. Estábamos muertos y ahora estamos vivificados. ¿Cuándo fue eso? De manera instantánea, de un momento para otro. Hubo un decreto en el cielo que dice, a partir de hoy eres mi hijo. Lo mismo que sucede en los no sé si acá lo hacen en los ámbitos judiciales o hay alguna entidad específica que se encarga de las adopciones. Yo la estudié en el caso de Colombia y dice lo siguiente: cuando un juez sella, firma el decreto de adopción, todo vínculo de sangre que el niño tenía con sus padres originales es cortado y es hecho uno nuevo en los padres nuevos. Entonces, ese no es el tema. El tema es que ya ese niño no es Pérez, ahora es Mondragón. Listo. Pero la pregunta es, ¿ese niño se siente en Mondragón? No. ¿Por qué? Porque dice, pero lo único que hicieron fue firmar un papel. Ok, recibí a Jesús como Señor y Salvador y entonces ahora ya, porque sí me siento hijo. Entonces, número uno, en el espíritu, en el pasado, en el cuerpo, en el futuro. ¿Cuándo? Cuando recibamos cuerpos glorificados, bien sea en la resurrección o en el arrebatamiento, cuando tendremos unos cuerpos diseñados para la eternidad. Pero entonces aquí está el problema grande del que tú estás hablando, y es el alma, la que yo llamo la loca de la casa muchas veces. Porque el alma está siendo salva. ¿A qué me refiero? Una cosa es la separación para santidad y otra cosa es el proceso de santificación, que es el cómo crezco en parecerme cada vez más a Cristo Jesús, cómo establezco dentro de mí el carácter de Cristo. Entonces nosotros, con respeto lo digo, nos hemos embriagado con las capacidades del Espíritu Santo. Algunas personas la llaman dones del Espíritu Santo, pero en verdad yo lo que yo busco en los hombres y las mujeres de Dios es el fruto del Espíritu. Y eso solo se da precisamente con estos procesos en los cuales voy sacando las mentiras que he creído por mucho tiempo y reemplazándolo por las verdades de lo que el Padre Celestial dice que yo soy.
1: Que ese es el proceso de cuando llegamos al conocimiento de la iglesia, tomamos una decisión y necesitamos un crecimiento.
0: Discípulos.
1: Necesitamos una mentoría, necesitamos ser discípulos. Por eso es entonces el que está, lo que yo de pronto te vuelvo a repetir, esa iglesia buena ondita del evangelio, buena ondita de ven como eres, quédate así. Y no, ven como eres, pero aquí tenemos que trabajar área mente, cuerpo, espíritu.
0: Y pero particularmente ahora, perdóname, particularmente ahora el tema del alma.
1: Exacto, porque ¿por qué soy? ¿Por qué no puedes dejar estos vicios, estas situaciones que te dañan?
0: ¿Por qué me siento rechazado? ¿Por qué no me siento aceptado? ¿Por qué me siento inferior?
1: Que todo eso lo podemos encontrar en este libro. Podemos encontrar, bueno, no todo.
0: Por lo menos del principio, para que se te abra una inquietud y empieces a leer la Biblia.
1: Y que entiendas, ¿por qué no puedo dejar? Ya llevo años dentro de la iglesia, estoy ministrando, estoy trabajando, estoy haciendo, pero hay algo dentro de mí que todavía lo siento puerco, cochino, sucio, marrano, como dicen por ahí. Algo que me tiene atado y que no puedo, por más que han orado, me sacaron 15 demonios y lo que quieras, y sigo algo, porque tenemos que estar conociendo a este padre que no tuviste físicamente, o que lo tuviste y que lo detestaste, sino conocerlo en esas tres áreas de la vida. La primera es la física, es decir, sí quiero, y como está diciendo, quiero firmar y comprometerme, que el cristianismo es un compromiso con Dios.
0: Sí.
1: Y es un compromiso en donde tú estás siendo adoptado y la firma que ponen ahí es una firma escrita con sangre.
0: Así es. Y entonces, somos sellados con el Espíritu Santo.
1: La firma con sangre, sellados con el Espíritu Santo, en donde, como todo contrato, a veces las letras chiquitas nunca le convienen a, tú hacías negociaciones, ¿no? La letra chiquita nadie la lee. Y por lo regular, si yo te estoy vendiendo algo, son a mi favor. Pero aquí con Dios, las letras chiquitas que ni siquiera has leído están a tu favor. Y esas letras así chiquitas es. Están wow, en la
0: qué
1: Biblia.
0: Hermoso, qué hermoso.
1: Las letras chiquitas están en la Biblia. ¿Por qué no las conoces? Porque no la leemos, no la estudiamos, iglesias. Pongámonos a leer. Me gustó platicar contigo porque sé que podemos sacar muchos temas y, como dices, me picaste y todo. Pero el tiempo se nos ha ido, amigo.
0: Muchas gracias, ha sido un gusto. Quiero decirte que ha sido de las conversaciones más amenas que he tenido y he tenido bastantes. Así que muchas gracias.
1: No.
0: Eres muy especial y gracias por lo que estás haciendo y cómo estás marcando a muchas personas con lo que Dios depositó en ti.
1: No, yo agradezco y estamos en tiempos de la iglesia. Ya dejemos de usar otros de las caricaturas y memes que hacía hace años. Yo quiero agradecerles, pero quiero que des una palabra última para despedir y para decirles.
0: Un honor, un privilegio. Si llegaste hasta acá, espero que Dios haya tocado tu vida de una manera especial. No importa en dónde estás, hay un Padre que está dispuesto a abrazarte, a recibirte, y evidentemente, como lo hablábamos en este día, es tu decisión. Todo en la vida cristiana son decisiones, pero sobre todas las cosas quiero decirte, hay un reemplazo que yo tuve que hacer, y fue dejar a un lado los dolores, la rabia, el resentimiento que tenía con mi padre terrenal. Y la llave para todo eso, y sé que es un poco difícil para ciertas personas, la llave es el perdón. Si tú en algún momento te sentaras a hablar, como yo lo hice con mi papá, y le preguntaras cómo fue la relación con tu papá, el resentimiento se cambiaría en compasión, en algo de misericordia. Así me sucedió a mí. Así que solo pido que Dios, el Padre Celestial, sea mucho, mucho, mucho más relevante en tu vida, más real, que el Espíritu de adopción venga a morar en ti y que puedas disfrutar a plenitud de esa relación que el Padre Celestial diseñó para nosotros por medio de su Hijo Jesús.
1: Gracias, Edwin Castro. Esto es Aquí a Todos en Cabina. Hasta la próxima. Nos vemos.

Si esta predicación ha tocado tu corazón y quieres aceptar a Cristo como tu Salvador personal, repite la siguiente oración. Señor Jesús, he escuchado tu palabra. Hoy me arrepiento de todos mis pecados y te entrego mi corazón. Te acepto como mi único Salvador. Con tu ayuda, hoy me comprometo contigo a cambiar, a seguirte y amarte. En el nombre de Jesús. Amén. 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
1: Son las 9 en punto.
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0: Son las 9:09.
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1: Son las 9:13.

0: Son las 9 con 19 minutos.
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0: El Señor quiere que nos acerquemos más a Él.
1: Son las 9:28 minutos.
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0: Son las 9:38.
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0: Son las 9:43.
1: 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La derramo delante de ti en esta noche. Para amarte, para servirte.

0: Ese es el deseo de nuestro corazón, Jesús.
1: Son las 9:48.
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2: ¿Están listos para Daniel capítulo 11? Bueno, pues abran sus Biblias ahí en Daniel 11, por favor. El día de hoy vamos a ver un tema que se titula Profecías sobre el Imperio de Egipto y el Imperio Seleúcida. Profecías sobre el Imperio Egipcio y Seleúcida. Y vamos a hacer un repaso para poder entender los primeros 10 versículos, 9 versículos de este libro de Daniel. Vamos a leer Daniel 11, del 1 al 9. Y vamos a repasar lo que vimos la clase pasada y vamos a avanzar hacia los siguientes versículos. Dice así Daniel 11, del 1 al 9. Y yo mismo, en el año primero de Darío el Medo, estuve para animarlo y fortalecerlo. Los reyes del norte y del sur, es el título a partir del versículo 2, porque ahí debería empezar el capítulo 11, y dice así: Y ahora yo te mostraré la verdad. He aquí que aún habrá tres reyes en Persia, y el cuarto se hará de grandes riquezas más que todos ellos, y al hacerse fuerte con sus riquezas levantará a todos contra el reino de Grecia. Se levantará luego un rey valiente, el cual dominará con gran poder y hará su voluntad. Pero cuando se haya levantado, su reino será quebrantado y repartido hacia los cuatro vientos del cielo, no a sus descendientes, ni según el dominio con que él dominó, porque su reino será arrancado y será para otros fuera de ellos. Y se hará fuerte el rey del sur, mas uno de sus príncipes será más fuerte que él, y se hará poderoso, su dominio será grande. Al cabo de años harán alianza, y la hija del rey del sur vendrá al rey del norte para hacer la paz. Pero ella no podrá retener la fuerza de su brazo, ni permanecerá él, ni su brazo, porque será entregada a ella y los que la habían traído, asimismo su hijo y los que estaban de parte de ella en aquel tiempo. Pero un renuevo de sus raíces se levantará sobre su trono y vendrá con ejército contra el rey del norte y entrará en la fortaleza y hará en ellos a su arbitrio y predominará. Y aun a los dioses de ellos, sus imágenes fundidas y sus objetos preciosos de plata y de oro, llevará cautivos a Egipto. Y por años se mantendrá él contra el rey del norte. Así entrará en el reino el rey del sur y volverá a su tierra. ¿Le entendieron? Está bueno, ¿verdad? Hablando acerca de este capítulo 11, apúntalo, describe detalladamente a los gobernantes del imperio Seleúcida y Medopersa, que es el mismo, los Seleúcidas y los Medopersas. Después se describen los eventos que condujeron a Alejandro Magno al poder, concluyendo con la etapa del príncipe o gobernador Antíoco Epífanes. Esa es la primera sección del capítulo 11, del versículo 1 al 35. Vamos a ver a los gobernantes del imperio Medo-Persa, también del imperio egipcio, hasta Antíoco Epífanes. Ese es el versículo 1 al 35. La segunda sección, del versículo 36 al 45, trata acerca del último gobernante futuro que estará al mando en este planeta justo antes de que el anticristo final se manifieste. Este gobernante o el anticristo estará gobernando el planeta justo antes de la segunda venida de Cristo. Y de eso se trata el versículo 36 al 45. Entonces ya tenemos un mapa en nuestra mente un poquito más claro, ¿no? Daniel 11 se divide en dos secciones. La primera sección trata de los gobernantes medopersas, seleúcidas, egipcios, hasta Antíoco Epífanes. Y la segunda sección del versículo 36 al 45 trata acerca del futuro anticristo que gobernará el planeta Tierra justo antes de que Cristo regrese. Vamos a hacer un repaso. Versículo 1, Daniel 11, 1. Y yo mismo en el año primero de Darío el Medo estuve para animarlo y fortalecerlo. ¿Quién está hablando? Está hablando el arcángel que apareció o ángel que apareció en el capítulo 10, versículo 18. Vean Daniel 10, 18. Y aquel que tenía semejanza de hombre me tocó otra vez y me fortaleció. Este es un ángel que se acerca con Daniel. Entonces, este mismo ángel es el que está hablando en el versículo 1 del capítulo 11. Yo mismo, dice el ángel, en el año primero de Darío el Medo, estuve para animarlo y fortalecerlo. Este versículo 1 debería de ser el último versículo del capítulo 10. Eso sería un poquito más claro. Pero en la división de capítulos lo pusieron aquí como el versículo 1 del capítulo 11. Vamos al versículo 2, vamos a avanzar. Dice, y ahora yo te mostraré la verdad. He aquí que aún habrá tres reyes en Persia y el cuarto se hará de grandes riquezas, más que todos ellos. Y al hacerse fuerte con sus riquezas, levantará a todos contra el reino de Grecia. Aquí el ángel comienza con esta maravillosa profecía y le dice a Daniel que los tres reyes persas que siguieron al gobierno de Darío el Medo fueron los siguientes. A ver si podemos ponerlos en pantalla. Número uno fue el rey Cambises, que gobernó del 529 al 522 antes de Cristo. Después de Cambises siguió Pseudo Smerdis, que gobernó del 522 al 521 antes de Cristo. Y después siguió el rey Darío I Hystaspes, que se menciona en Esdras capítulo 5 y capítulo 6, y gobernó del año 521 al año 486. Así que estos tres reyes del versículo 2 están claramente identificados en la historia, aunque no se mencionan por nombre, pero la historia da testimonio de que esta profecía es cierta. Ahora, vean el versículo 2, dice, el cuarto rey se hará de grandes riquezas más que todos ellos. La Biblia profetiza que habría un cuarto rey. ¿Quién fue este cuarto rey? Fue Jerjes I, con X, Jerjes I. Y este cuarto rey se menciona en Esdras, capítulo 4, versículo 6. Él gobernó del año 486 al final del imperio o el gobierno de Darío Hystaspes y gobernó hasta el 465. Este rey, Jerjes I, es maravilloso que se mencione aquí porque fue mucho más poderoso de los otros tres reyes, ¿sí? Y además se menciona en el libro de Esther, capítulo 1. Este rey, Jerjes I, es el Asuero del libro de Esther. ¿Se acuerdan del rey Asuero? Bueno, él es Jerjes I. Impresionante, maravilloso. Ahora, este rey, Jerjes I, que gobernaba sobre el imperio de los medos y los persas, se le ocurrió la brillante idea de ir a conquistar a el imperio griego, que ya estaba surgiendo en la península de Macedonia, la actual Grecia. ¿Y cómo creen que le fue en la guerra contra los griegos? Le fue muy mal, muy mal. Tuvo una campaña en el 480 antes de Cristo contra Grecia y fue completamente derrotado el rey Jerjes. No pudo con los griegos. Entonces, ¿qué pasó después? Versículo 3, Daniel 11, versículo 3, ¿qué dice? Se levantará luego un rey valiente, el cual dominará con gran poder y hará su voluntad. Después de Jerjes, la Biblia profetiza que se levantaría un rey valiente. ¿A quién se refiere este rey valiente? Ya lo vimos la clase pasada. Se refiere al gran Alejandro el Grande o Alejandro el Magno. Alejandro se levantaría con gran valor y con gran poder, derrotaría a Jerjes y establecería el imperio greco-macedónico o el imperio griego, ¿sí? Entonces, el rey valiente del versículo 3, apúntalo ahí, corresponde a Alejandro el Magno, quien conquistó todas las tierras de Grecia, Italia, parte de Europa, Egipto, Mesopotamia, la tierra de Palestina, y llegó hasta Mongolia y hasta la India. Impresionante. En 31 años de edad tenía Alejandro cuando murió y pudo conquistar todo este territorio. ¿Y qué pasó después de Alejandro? Versículo 4. Vamos al verso 4. Dice, pero cuando se haya levantado, ¿qué pasaría, hermanos? Su reino será quebrantado y repartido hacia los cuatro vientos del cielo, no a sus descendientes, ni según el dominio con que él dominó, porque su reino será arrancado y será para otros fuera de ellos. Noten que cuando Alejandro Magno se levantara como el gobernador de todo este imperio, la Biblia profetizaba que su reino sería quebrantado y sería repartido hacia los cuatro vientos del cielo, y que el imperio no quedaría en mano de sus descendientes. Alejandro el Magno, como ya lo vimos, tenía un medio hermano llamado Filipo Arridaeus, pero este Filipo era un enfermo mental y además fue asesinado en el año 317 a.C. Alejandro también tuvo un hijo que se llamaba Heracles de Macedonia, nacido de una mujer llamada Barcina, pero era un hijo ilegítimo, porque Barcina no era su esposa. Entonces, este muchachito Heracles no podía ser aceptado como heredero de Alejandro el Magno. Entonces, Filipo, su hermano, quedó descalificado, Heracles, su hijo, quedó descalificado, y su hijo menor, Alejandrito, quien le nació póstumamente a Alejandro de su esposa Roxana, Alejandrito sí era heredero al trono y podía haberse quedado con todo. ¿Pero qué le pasó a Alejandrito? Fue asesinado en el año 310 a.C. Entonces, imposible que Alejandro Magno le dejara el imperio a sus descendientes. Y se cumplió la profecía del versículo 4. ¿Ya lo vieron? No a sus descendientes. Entonces, ¿a quién le dejó el imperio Alejandro Magno? Dice aquí en el versículo 4 que su imperio fue repartido hacia los cuatro vientos. Su imperio fue repartido entre sus cuatro generales. Ya lo vimos también. Vamos a repasarlo. ¿Cómo se llamaban los cuatro generales de Alejandro el Magno? En primer lugar, Casandro, que gobernó sobre Macedonia y Grecia. Número 2, Lisímaco, que gobernó sobre Tracia y Asia Menor. Y ahora, vean el tercer y cuarto general de Alejandro, y pongan mucha atención en ellos, porque de eso se trata la clase de hoy. Número 3, Seleuco gobernó sobre Siria y Babilonia. Este Seleuco es mejor conocido en la historia como Seleuco I Nicator, si quieres apuntarlo, Seleuco I Nicator. Y el cuarto de sus generales se llamaba Ptolomeo, con P al principio. Ptolomeo gobernó sobre Judá y Egipto y es mejor conocido como Ptolomeo I Sóter, si quieres apuntarlo. Ptolomeo I Sóter. ¿Hasta aquí vamos bien, hermanos? ¿Hasta el versículo 4 les van entendiendo? Daniel está recibiendo proféticamente toda la historia del imperio de los persas, de los griegos, de los macedonios, de los seleúcidas, y ahorita van a ver también de los egipcios, que en realidad habían sido conquistados por los griegos. Vamos al versículo 5. ¿Qué pasó después? Y se hará fuerte el rey del sur, dice ahí. Mas uno de sus príncipes será más fuerte que él y se hará poderoso. Su dominio será grande. Muy bien. El rey del sur, aquí en el versículo 5, corresponde al territorio de Egipto. Apúntalo. De hecho, en la Septuaginta se traduce la palabra sur como Egipto, ¿sí? Entonces, se profetiza en el versículo 5 que se haría fuerte el rey del sur. ¿Quién es este rey del sur? Apúntalo. el rey del sur corresponde aquí a Ptolomeo I Sóter, que apareció en el versículo 4, uno de los generales, ¿sí? Entonces, el rey del sur, Ptolomeo, gobernó sobre la tierra de Egipto y se convirtió en el rey del sur. Entonces, si quieres apuntar en tu Biblia, sacar una flecha o en tus apuntes, el rey del sur corresponde a Ptolomeo I Sóter, que gobernó del año 323 al 285. Muy bien. Seguimos con el versículo 5. Dice, se hará fuerte el rey del sur. Este Ptolomeo I Sóter comenzó a hacerse muy fuerte. Pero la profecía decía que uno de sus príncipes sería más fuerte que él y se haría poderoso y su dominio sería grande. ¿Saben quién es este príncipe del versículo 5? Apúntenlo. Es Seleuco I Nicator, que es el tercero de los generales que ustedes apuntaron hace un momentito. Seleuco I, que gobernó sobre Siria y Babilonia. A ver si me siguen otra vez. ¿Cómo se llamaba el tercer gobernador de Alejandro? Seleuco. Seleuco I Nicator, ¿de acuerdo? Él gobernó sobre Siria y Babilonia. ¿Cómo se llamaba el cuarto de los generales? Ptolomeo, que gobernó sobre Judá y Egipto. Ptolomeo I Sóter. Bueno, les voy a platicar un poquito de historia, porque estas son clases de historia muy interesantes. Resulta que Seleuco I tuvo un conflicto con el rey de Babilonia, que se llamaba Antígono de Babilonia, y entonces, como vio que estaba perdiendo la batalla, se asoció con Ptolomeo. Entonces, Seleuco y Ptolomeo se asociaron, ¿sí? En ese entonces, Ptolomeo era un poco más fuerte que Seleuco. Entonces, se asociaron y pudieron derrotar al rey de Babilonia, ¿sí? Antígono de Babilonia, pero con el tiempo, Seleuco se hizo más poderoso y fuerte que Ptolomeo. Por eso el versículo 5, regresa al versículo 5, dice, se hará fuerte el rey del sur. ¿Quién es el rey del sur? Ptolomeo. Mas uno de sus príncipes, es decir, Seleuco, a la larga, se haría más fuerte que él y se haría poderoso y su dominio sería grande. Entonces, de esta asociación entre Ptolomeo I y Seleuco, el que salió con mayor fortaleza fue Seleuco. Les voy a leer algunas biografías para que no se les haga tan pesado el. Vamos a ver un poquito la biografía de Ptolomeo I Sóter. Ahí va. Ptolomeo I Sóter, que por cierto la palabra Sóter se refiere o significa el salvador, imagínense. Los elevaban a niveles de dioses, a estos generales. De ahí viene la palabra soteriología, que es un área de la teología que estudia la salvación. En todos los libros de teología te vas a encontrar con un capítulo que dice soteriología. De ahí viene el término Sóter. Muy bien, Ptolomeo I Sóter fue un general al servicio de Alejandro y Magno, y uno de los cuatro diádocos o generales que se disputaron el control de su extenso imperio. Ptolomeo se convirtió en gobernante de Egipto en 323 a.C. y así inició la dinastía Ptolemaica, también conocido como Lágida, que controló el país del Nilo en los siguientes tres siglos. O sea, este Ptolomeo I inició toda una dinastía de Ptolomeos, después viene Ptolomeo II, Ptolomeo III, etcétera, y gobernaron Egipto durante 300 años. Ptolomeo I fue hijo de Arsínoe de Macedonia, mientras que su padre pudo ser el marido de esta, que se llamaba Lagos, o bien el rey Filipo II de Macedonia, padre de Alejandro Magno. Esto quiere decir que el papá de Ptolomeo está en disputa. No se sabe muy bien quién fue su papá. Algunos dicen que fue un señor que se llamaba Lagos, pero otros dicen que fue un señor que se llamaba Filipo II de Macedonia, padre de Alejandro Magno. Si esto es cierto, entonces Ptolomeo I Sóter vendría a ser hermano, ¿sí?, o medio hermano de Alejandro Magno. ¿Ya le entendieron? Vean cómo se van entretejiendo las historias, ¿no? Este muchacho, Ptolomeo I, era un poquito mayor que Alejandro y fue su amigo íntimo desde la infancia, o sea, crecieron juntos, Ptolomeo I y Alejandro. A la muerte de Alejandro, Ptolomeo toma control de Egipto. Ahora vamos a ver una breve biografía de Seleuco I, con el que se asoció. Seleuco I, llamado Nicator, esto es el vencedor, ¿sí?, fue el último de los llamados diádocos o generales de Alejandro el Magno y reinó en Babilonia y Siria desde el 305 a.C. hasta el 281. Y este hombre fue el fundador de la dinastía Seleúcida, del imperio Seleúcida o Medo-Persa. ¿Ok? Que más adelante evolucionó el imperio Medo-Persa hacia la dinastía de los Seleúcidas. Entonces, del lado de Egipto, de los reyes del sur, son los Ptolomeos. ¿Sí? Ptolomeo I, Ptolomeo II, Ptolomeo III, etc. Pero del lado de Siria, del otro lado, las dinastías serán de los Seleucos, ¿de acuerdo? Por eso se llaman los Seleúcidas, por el nombre de Seleuco I, Nicator. ¿Hasta aquí vamos bien? ¿Le entendieron al versículo 5? Vamos al versículo 6. ¿Qué dice el versículo 6? Desde el 5 otra vez. Se hará fuerte el rey del sur, que era Ptolomeo, más uno de sus príncipes, Seleuco, será más fuerte que él, y se hará poderoso, y su dominio será grande. Muy bien. Versículo 6. ¿Qué pasa después en la profecía de Daniel? Al cabo de años, harán alianza, y la hija del rey del sur vendrá al rey del norte para hacer la paz. Pero ella no podrá retener la fuerza de su brazo, ni permanecerá él ni su brazo, porque será entregada ella y los que la habían traído, asimismo su hijo y los que estaban de parte de ella en aquel tiempo. Bueno, vamos a intentar explicar el versículo 6. La expresión al cabo de año significa después de un lapso de algunos años, es decir, después del imperio de Ptolomeo I Sóter y del imperio de Seleuco, ¿verdad? Al cabo de algunos años pasaron ellos, la hija del rey del sur vendrá al rey del norte para hacer la paz. Muy bien, vamos a explicarlo. Si quieren apuntar ahí en sus cuadernos, se les va a hacer más fácil. Vamos a hacer un pequeño árbol genealógico. Pongan ahí en sus cuadernos Ptolomeo I Sóter. ¿Ok? Ahí apunten su nombre. ¿Con quién se casó Ptolomeo I Sóter? Rey de Egipto, o faraón de Egipto, aunque era griego. Se casó con una muchacha que se llamaba Berenice de Egipto. Berenice de Egipto. ¿Ya lo apuntaron? De ahí, de esa unión matrimonial, nació un niño que se llamó Ptolomeo II Filadelfo. Apúntenlo. Entonces, Ptolomeo I Sóter se casó con Berenice de Egipto y tuvieron un niño que se llamó Ptolomeo II Filadelfo. ¿Hasta aquí vamos bien? Ptolomeo I Sóter, ¿quién fue? El rey del sur, el rey de Egipto, que les acabo de explicar en el versículo 5. Ahora, apunten por ahí otro árbol genealógico, por favor. Vamos a apuntar el árbol genealógico ahora de Ptolomeo II Filadelfo, que es el hijo de Ptolomeo I. ¿Sí me entienden? Apunten ahí el nombre. Ptolomeo II Filadelfo se casó con una muchacha que se llamó Arsínoe I. ¿Qué nombre es, verdad? Arsínoe I, y de esa unión nació una muchacha que se llamó Berenice Sira. Berenice Sira. Entonces Ptolomeo I Sóter y Berenice de Egipto eran abuelitos de Berenice Sira. ¿Sí me siguen o no? O ya se perdieron. ¿Sí? Entonces, Ptolomeo II Filadelfo, el hijo de Ptolomeo I, se casa con Arsínoe I. Y de ahí nace Berenice Sira. Ok, pongan en un círculo a Berenice Sira. Ella, esta muchacha Berenice Sira, se casó. No, perdón, ahorita no les voy a decir con quién se casó. Esa muchachita es la hija del rey del sur del versículo 6. Daniel 11:6. Al cabo de años harán alianza y la hija del rey del sur, llamada Berenice Sira, vendrá al rey del norte para hacer la paz. Entonces, Berenice Sira, ¿dónde vivía? En Egipto. Porque su papá era el gobernador de Egipto. ¿Cómo se llamaba su papá? Ptolomeo II Filadelfo. ¿Cómo se llama su mamá? Arsinoe I. ¿Sí me siguen? Entonces ella era la reina, la princesa de Egipto. Pero en aquellos años se acostumbraba que los reyes daban a sus hijos en casamiento. Entonces resulta que iban a hacer alianza con los Seleúcidas. Ahora, ¿cómo se llamaba el rey de los Seleúcidas que les dije hace ratito? Seleuco, ¿verdad? Ok, muy bien. Seleuco, muy bien. Seleuco y sus descendientes tuvieron en su descendencia a un hombre llamado Antíoco II Teos. Apúntenla, por favor. Antíoco II Teos era rey de Siria. Rey de Siria. Y este Antíoco II Teos se divorcia de su esposa Laodice. Se divorció de su esposa Laodice para casarse y hacer alianza con Egipto, para casarse con Berenice Sira. Entonces este hombre, Antíoco II, resulta que por instrucción de su padre, Antíoco I Sóter, se divorcia de su esposa, que se llamaba Laodice, la deja por orden de su papá para hacer alianza con los egipcios, con el reino de Egipto, y casarse con Berenice Sira. ¿Ya le entendieron? Más o menos. Teníamos que hacer unos árboles genealógicos ahí en la para entenderle. Se divorció Antíoco II Teos, que era rey de Siria. Su papá le dice: ¿sabes qué, mijito? Te vas a divorciar de tu esposa porque necesito que te cases con la reina de los egipcios, porque necesitamos hacer acuerdos políticos y comerciales. Papá, pero yo estoy casado con Laodicea, ni la muelas. Pues ¿sabes qué? Te divorcias, hijo, y te casas con Berenice Sira. Y entonces se casó con Berenice Sira. Versículo 6. Vamos a leerlo otra vez. Al cabo de años harán alianza. ¿Quién hizo alianza? Antíoco II Teos con Berenice Sira. Los sirios con los egipcios. Y la hija del rey del sur, ¿quién es la hija del rey del sur? Berenice Sira, ¿sí? Vendrá al rey del norte, ¿quién era el rey del norte? Antíoco II Teos, para hacer la paz. Es decir, en ese matrimonio habían acuerdos de paz, acuerdos comerciales y políticos. ¿Y qué pasó después, hermanos? En este matrimonio de Berenice Sira con Antíoco II Teos, quien fue obligado por su padre Antíoco I Sóter para casarse. ¿Qué pasó después? Versículo 6. Pero ella, ¿quién es ella? Berenice Sira. Ella no podrá retener la fuerza de su brazo, ni permanecerá él ni su brazo, porque será entregada a ella y los que la habían traído, asimismo su hijo y los que estaban de parte de ella en aquel tiempo. ¿Qué significa esto? Esto significa que el matrimonio de Berenice Sira y Antíoco II Teos fue un desastre. Fue un desastre. ¿Por qué fue un desastre? Porque el padre de Antíoco II Teos, que se llamaba Antíoco I Sóter, murió. Murió. Y cuando el padre de este muchacho murió, acuérdense que el papá lo había obligado a casarse con Berenice Sira. Entonces, cuando el padre muere, Antíoco II dice: ah, ya murió mi papá, ya estoy libre, ahora sí puedo regresar con mi esposa Laodice, de la cual me obligaron a divorciarme. Entonces él regresa con su esposa Laodice, quiere reconciliarse con ella, pero ¿qué creen que le dice la esposa abandonada? Ay, chiquito, aquí ya no regresas y ahora me las vas a pagar, me las vas a pagar todas. Impresionante, ¿verdad? Para entender un poquito más esto, y a ver, qué es lo que pasó con el matrimonio de Antíoco II Teos y Berenice, les voy a leer la biografía de Antíoco II Teos. ¿Quién fue Antíoco II Teos? El esposo de Berenice y exesposo de Laodicé. ¿Qué problema tan grande en el que se metió este hombre? Vamos a leer la biografía. Antíoco II Teos, que por cierto Teos significa Dios, porque lo elevaron a nivel de Dios, fue rey de la dinastía Seleucida y sucedió a su padre Antíoco I Sóter. Reinó desde el 261 hasta el 246 antes de Cristo. Antíoco II Teos se casó dos veces, como les estoy explicando, en primeras nupcias con una mujer llamada Laódice, con la que tuvo dos hijos. Ah, entonces apunta el árbol genealógico de Antíoco II Teos de su primer matrimonio. Antíoco se casó con Laodicé y de ahí nacieron dos chamaquillos. Seleuco, quien sería el sucesor del reino, y después el otro muchachito, no tengo su nombre. El mayor se llamaba Seleuco, quien heredó el trono. Bueno, después Antíoco firmó la paz con Ptolomeo II y se casó con su hija Berenice Cira, princesa de Egipto y hermana de Ptolomeo III, que aportó una sustanciosa dote. Laodice fue repudiada, claro, fue exiliada a Éfeso. O sea, la esposa de este Antíoco II fue rechazada y mandada a Éfeso, cosa que engendró en ella un gran odio y deseos de venganza. Hacia el 246 a.C., Antíoco II Teos mandó llamar de nuevo a su corte a su primera esposa después de la muerte de su padre, lo que les platicaba hace un momento, ¿sí? Pero su esposa, Laodice, cuando llegó a la corte, yo me imagino que fingió un poco, le dijo: ah, ¿quieres reconciliarte conmigo? ¿Ya dejaste a Berenice? ¿Ya abandonaste a Berenice? Porque se murió tu papá, ¿verdad? Tu papá te había obligado a que te divorciaras de mí para irte con Berenice, pero ahora ya regresaste, ¿verdad? Está bien, chiquito. ¿Y qué creen que hizo Laodice? Lo envenenó y lo mató. Antíoco II Teos, llamado el Dios, fue envenenado por su esposa o su exesposa Laodice. Y más adelante Berenice le hizo la guerra a Laodice. Fue una guerra de mujeres, de princesas. Pero de alguna manera Laodice también logró deshacerse de Berenice y envenenarla. Y Berenice Cira murió envenenada por Laodice. Y el niño chiquito, el bebé que había engendrado con su esposo Antíoco II Teos, fue asesinado también por la perversa Laodice. Y así fue la tristísima historia de la familia de Antíoco II Teos y Berenice Cira. Antíoco muere envenenado, Berenice Cira muere envenenada y el bebé muere también asesinado por Laodice. Qué bellas historias de los imperios antiguos, ¿verdad, hermanos? Estoy siendo sarcástico, ¿verdad? Ahora vamos al versículo 6, a ver si le entendemos un poco más después de esta explicación biográfica. Daniel 11:6. Al cabo de años harán alianza. ¿Cuál fue la alianza? Entre Antíoco II y Berenice Cira. La hija del rey del sur vendrá al rey del norte. ¿Quién era la hija del rey del sur? Berenice Cira. ¿Quién era el rey del norte? Ptolomeo II Filadelfo, que era su papá. Perdón, vendrá el rey del norte. El rey del norte, perdónenme, era Antíoco II Teos, para hacer la paz. Y miren lo que dice el verso 6. Pero ella, ¿quién es ella? Berenice Cira. No podrá retener la fuerza de su brazo, ni permanecerá él. Él se fue, se regresó con la esposa anterior. No pudo retenerlo del brazo. Y después dice, ella será entregada. Y los que la habían traído, todos los gobernantes y los del ejército que habían traído a Berenice Cira al matrimonio, todos ellos también fueron asesinados. Asimismo, su hijo, el niño, el bebé que no tenía la culpa, también fue asesinado. Y los que estaban de parte de ella en aquel tiempo, todos fueron asesinados. ¿Quién los mató? Laodice. Qué interesante que la Biblia registre esto, al menos con 300 años de anticipación, con tantos detalles. Aunque Daniel no pone los nombres específicos, pero sí se refiere a la hija del rey del sur, el rey del norte, el rey de Egipto. Y todos estos detalles se cumplieron al pie de la letra en la historia antigua del imperio greco-macedónico. Impresionante, ¿verdad? ¿Quieren que les lea tantito la biografía de Berenice Sira? Pobre muchacha, ¿no? Porque habían muchas monedas en aquel tiempo. Berenice Sira fue una princesa de Egipto y reina consorte de la antigua Siria, esposa de Antíoco II Teos. Era hija de Ptolomeo II Filadelfo y de su primera esposa, la princesa Tracia Arsínoe. Como parte de su tratado de paz entre Ptolomeos y Seleucidas, firmado en el año 249 a.C., para acabar con la Segunda Guerra Siria en el 261 a.C., contrajo matrimonio con el monarca Antíoco II Teos, que según las condiciones del acuerdo, se divorció de su esposa Laodice I y transfirió los derechos sucesorios a los hijos de Berenice a cambio de la posesión de Siria Meridional. Era pura política. Entonces tú me das Siria, ¿sí? Y a cambio de eso, me caso con Berenice y dejo a Laodice. ¿Cómo hacían las cosas? En pecado, eran puros pecadores, puro pecado en el imperio Seleucida. Por ello recibió el sobrenombre de portadora de la dote. Ptolomeo acompañó personalmente a su hija a Pelucio y Apolonio, ministro de Antíoco, la llevó hasta Sidón, donde fue recibida por el rey de Siria. Todos estos que aparecen aquí, Pelucio, Apolonio y todos los que iban acompañando a Berenice Sira, todos ellos fueron asesinados, como dice el versículo 6. Increíble. Bueno, cuando murió Ptolomeo en 246, Antíoco II volvió de nuevo con su primera esposa, Laodice, y el rey sirio, Antíoco II Teos, murió poco después en Éfeso. Y bueno, aquí se relata todo lo que les acabo de explicar, toda esta desgracia de esta familia. ¿Le entendieron al versículo 6? ¿O me regreso? ¿Y qué pasó después? Vamos a terminar con el versículo 7, 8 y 9 rápidamente, porque ya se nos fue el tiempo. ¿Qué pasó después? Versículo 7. Pero un renuevo de sus raíces se levantará sobre su trono y vendrá con ejército contra el rey del norte y entrará en las fortalezas y hará en ellos a su arbitrio y predominará. Y aún a los dioses de ellos, sus imágenes fundidas y sus objetos preciosos de plata y de oro, llevará cautivos a Egipto. Y por años se mantendrá él contra el rey del norte. Así entrará en el reino el rey del sur y volverá a su tierra. Bueno, después de los acontecimientos del versículo 6 y toda esta historia terrible, un nuevo rey de Egipto surgió. ¿Cómo se llamaba este nuevo rey de Egipto? El renuevo del versículo 7, apúntalo. Se llama Ptolomeo III. Les dije que era Ptolomeo I, II y III y IV. Ahorita vamos en el tercero. Ptolomeo III Evergetes, así se llama. Ptolomeo III Evergetes gobernó del 246 al 221 y se levantó como el poderoso rey de la dinastía Ptolemaica, gobernando sobre la tierra de Egipto. ¿Y quién creen ustedes que era este Ptolomeo III Evergetes? Se van a sorprender. Bueno, resulta que cuando Laodice, la perversa asesina, estaba buscando matar

0: Seleucocalínico, o sea, este hombre levantó su trono, vino con un gran ejército contra el rey del norte, entró al reino de los Seleucidas, todo el territorio Seleucida, hizo lo que él quiso y predominó. Versículo 8, y aún a los dioses de los Seleucidas, sus imágenes fundidas y sus objetos preciosos de plata y de oro, llevó cautivos a Egipto y por años se mantuvo contra el rey del norte. Así entró en el reino el rey del sur y volverá a su tierra. Entonces, como resumen, el rey del sur es Ptolomeo III Evergetes, hermano de la fallecida Berenice, y el rey del norte, de los Seleucidas, fue Seleuco Calínico, que gobernó del 246 al 226 antes de Cristo. Entonces, aquí el reino del sur, el reino de los Ptolomeos, se engrandeció y atacaron a los Seleucidas y los gobernaron por varios años. Hasta aquí vamos a dejar el estudio. Avanzamos del versículo 3 al versículo 9. ¿Le entendieron? Más o menos. Tenemos que hacer un repaso más con árboles genealógicos y todo para que puedan comprenderlo. Ahora, algunos de ustedes se estarán preguntando, ¿y a mí qué? Qué difícil clase de historia nos acaba de dar el pastor. ¿De qué se trata todo esto? Bueno, esto es importante porque en la profecía de Daniel capítulo 11 vemos algo que se llama la soberanía de Dios. ¿Sí? El Dios de Israel es el único Dios que puede profetizar el futuro con este nivel de detalle. Por eso Daniel capítulo 11 es uno de los capítulos más profundos y más difíciles de entender de toda la Biblia, como ustedes están dando cuenta. Y es para estudiantes de la Biblia. Es para personas que quieran verdaderamente meterle la lupa y saber quién es esta reina y este príncipe y este rey. No entendí nada del capítulo 11. Pues, ¿cómo le vas a entender? Si está bien difícil. Entonces, necesitamos comprender que esto es una descripción perfecta de la historia que Dios le da a Daniel acerca de la dinastía de Alejandro Magno, desde el rey Jerjes, Alejandro Magno, los cuatro generales, y después la dinastía de los Ptolomeos en Egipto, la dinastía de los Seleucidas en Mesopotamia, y todos los conflictos, pleitos, asesinatos, matrimonios, divorcios que ocurrieron durante toda esa época, hasta Antíoco Epífanes, en el año 130 más o menos. Ahorita vamos más o menos como en el año 320 antes de Cristo. Todavía nos faltan 200 años de historia, 150 más o menos, hasta Antíoco Epífanes en el versículo 36. Entonces esto nos sorprende. A mí me deja sorprendido. ¿Cómo Dios pudo profetizar con tanto detalle? ¿Sí? Con nombres, con fechas perfectas, exactas, desde el año 600 que se escribió este libro. Imagínense, Daniel vio lo que iba a pasar en el 550, en el 500, en el 450, en el 400, en el 300, en el 200, en el 150. Después ve al Mesías crucificado. Toda la era de la iglesia Daniel no la ve. No hay un solo versículo en Daniel que hable de la iglesia. No le fue revelado. Pero después del tiempo de la iglesia, cuando venga el arrebatamiento, otra vez Daniel comienza a ver el surgimiento del anticristo a partir del verso 36 y hacia el final de los tiempos, cuando Cristo regrese por segunda vez, Daniel sí lo alcanza a ver. Este libro de Daniel es el más asombroso, maravilloso, precioso de toda la profecía bíblica. Pienso yo, es uno de los más preciosos. Amén. Cierren sus ojos. Señor, gracias te damos por este estudio de historia, Señor, que hemos recibido, a través del cual hemos comprobado con datos, con fechas, con nombres, con matrimonios, con traiciones, con asesinatos, cómo tu palabra profetizó todo esto de una manera tan preciosa, tan perfecta, tan maravillosa, Señor. Levanta tus manos y dile, Señor, estoy asombrado de tu palabra, te doy gracias que tu palabra es la verdad y que tú eres el único Dios, el Dios verdadero, el Dios de Israel, el que predice el futuro desde el principio. A ti te damos la gloria y la honra en Cristo Jesús. Amén. Gracias a todos los que nos han seguido en este estudio. Que Dios te bendiga.
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2: Son las 10:48.
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0: Tú eres nuestro buen pastor, amado Señor.
1: Son las 10:53.
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0: Here we go. Hey Moses, ¿estás listo?
1: Estoy listo.
0: Ok.
1: ¿Preparado?
0: Sí.
1: ¿Para qué?
0: Para irme con Cristo. Comienza.

0: Son las 11 en punto.
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0: ¡Jesucristo el Rey!
1: Son las 11 y 8 minutos.
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0: Son las 11 y 14 minutos.
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1: Son las 11 y 18 minutos.
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0: Son las 11:29.
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0: Son las 11:37.
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0: Son las 11:49.
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0: Son las 11:55.
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0: Son las 12 en punto.
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1: Son las 12:05.

0: Son las 12:10.
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0: Son las 12 y 18 minutos.
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0: Son las 12 y 28 minutos.
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0: Son las 12:33.
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0: Son las 12:55.
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0: Es la una en punto.
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0: Hoy continuamos nuestro estudio del libro de Ruth en el Antiguo Testamento. Y ya vimos que Ruth vivió en una era corrupta, una era caótica, cuando la mayoría de las personas a su alrededor estaban haciendo lo que les parecía bien a sus propios ojos. Suena familiar. ¿Y tú? ¿Alguna vez te has encontrado con ganas de huir de la presión? Debo decirles que la otra noche recibí en un periodo de 24 horas un par de correos electrónicos que simplemente detallaban mucho trabajo y crearon una presión en mi mente, y era tarde en la noche y finalmente eché un vistazo a todo lo que sabía que estaría involucrado en el seguimiento de estos correos y dije, creo que me voy a acostar. Quizás si me voy a dormir, al despertar mañana ya no esté todo este trabajo aquí. Y el punto es que de maneras pequeñas, pero también para algunas de nosotros en grandes maneras, la tentación en medio de la presión, en medio del dolor o de los problemas, de los asuntos de la vida, es querer escapar. Bueno, te alegrará saber, a medida que nos adentramos en la historia de Ruth, que tú no eres la única que se encuentra deseando correr y escapar de la realidad de la vida. Estamos en el libro de Ruth en el capítulo 1 y seguimos aún en el versículo 1. Esta historia tuvo lugar en los días de los jueces, en esa era oscura de la historia de Israel. Y la escritura dice, en el versículo 1, aconteció que en los días en que gobernaban los jueces, en Israel hubo hambre en el país. Y un hombre de Belén de Judá fue a residir en los campos de Moab con su mujer y sus dos hijos. Hubo hambre en la tierra. Ahora, cuando revisamos en otros libros en el Antiguo Testamento, particularmente en el libro de Deuteronomio, encontramos que bajo el Antiguo Pacto, Dios prometió a su pueblo que si lo obedecían, ellos serían bendecidos, y esa bendición vendría en forma material, prosperidad física. La tierra sería fructífera y ellos serían fértiles. Tendrían familias y la tierra produciría en abundancia. Ahora, Dios nos bendice hoy de diferentes maneras. Él ya no promete ese mismo tipo de bendiciones. Pero para la nación de Israel, Dios les dijo que si lo obedecían, la tierra y sus mujeres serían fructíferas, ellos serían prósperos. Pero también les prometió que si desobedecían sus leyes, habría consecuencias naturales y físicas de su desobediencia. Prometió que habría castigo y que vendría, ese castigo vendría en forma de hambruna y escasez, opresión militar y diferentes formas en que serían castigados si desobedecían a Dios. Ahora, el propósito de Dios al traer este tipo de consecuencias era que Él quería mostrar que Él era el que tenía el control de la tierra, que no eran los dioses paganos cananeos de Baal y Astarot, quienes estaban a cargo de la tierra y controlaban la fertilidad, sino que Dios era el Señor y el dueño de la tierra. Y su propósito al traer el castigo era restaurar a su pueblo y llevarlo a un lugar de obediencia. Dios sabía que cuando hubiera presión, el pueblo clamaría a Él y Él podría bendecirlos y enviarles su misericordia. Y pienso en esa línea de Francis Thompson, El sabueso del cielo, donde Dios dice: todo lo que tomé de ti, lo tomé no para hacerte daño, sino para que tú lo busques en mis brazos. Y te das cuenta, cuando Dios envía una hambruna, ya sea una hambruna literal o una hambruna espiritual, o quizás una hambruna emocional en nuestras vidas, su propósito no es arruinar nuestras vidas. Su propósito es abrir nuestros corazones y nuestras manos para recibir lo que solo Él puede darnos. Ahora bien, en esos días hubo hambre en la tierra, por lo que sabemos que probablemente Dios estaba castigando a su pueblo. Estaba tratando de restaurarlos y de llevarlos a la obediencia, a un lugar de obediencia. Se nos dice que en medio de esa hambre, en medio de esa escasez, un hombre de Belén, de Judá, dejó su tierra natal para irse a vivir al país vecino, a Moab. Ahora, la palabra Belén significa casa de pan. Y la palabra Judá significa alabanza. Así que este hombre vivía en un lugar que significaba casa de pan y alabanza. Y ese mismo nombre muestra que el hambre era inusual en la tierra, que la norma era la fertilidad, la prosperidad. y que Dios estaba enviando el hambre para castigar a su pueblo. Y Dios quiere, por cierto, que nuestras vidas sean casas de pan y de alabanza, casas de plenitud, casas de abundancia. Puede que no siempre sea plenitud física o abundancia material, pero Dios quiere que nuestras vidas sean fructíferas, que sean plenas. Pero cuando desobedecemos a Dios, Él a menudo envía hambre a nuestros corazones y a nuestras vidas de alguna manera para que veamos las áreas en las que lo hemos desobedecido. Y es importante que en esos tiempos aceptemos que el hambre viene de la mano de Dios. La Escritura dice que este hombre salió de Belén, de Judá, tomó a su esposa y a sus dos hijos y se fue a vivir por un tiempo a Moab, al país vecino. Moab estaba aproximadamente a 97 kilómetros de Belén. Si te imaginas un mapa de Canaán, estaba al otro lado del Mar Muerto. Y los moabitas, como recordarás, eran descendientes de Lot, como resultado de su relación incestuosa con su hija mayor. De ahí venía esta nación. Los moabitas eran enemigos de los judíos. Había malas experiencias entre los moabitas y los judíos, pero este hombre sintió que el hambre era tan terrible en su tierra que decidió huir, escapar al país vecino, a Moab. A él le pareció que esa era la mejor decisión en ese momento. Ahora, ten en cuenta por qué Dios enviaba hambrunas en esos días. Porque quería castigar a su pueblo que le había desobedecido. Entonces, si la hambruna era el resultado de la desobediencia por parte del pueblo de Dios, ¿cuál era la solución para el hambre, para la escasez? No era correr, era arrepentirse. Elimelec, este hombre judío, eligió correr en lugar de ser quizás un instrumento de avivamiento y llamar al pueblo de Dios a días de oración, de ayuno, días de buscar al Señor, llamando al pueblo al arrepentimiento. Realmente, irse a Moab reveló falta de fe y que él no vio el propósito ni la mano de Dios en medio de esta situación. Y creo que no hay duda en que debió haberse quedado donde estaba. Pero el lugar donde estaba parecía tan lleno de problemas que pensó que el lugar a donde se dirigía sería la solución de esos problemas. Entonces, en lugar de quedarse en Belén, en Judá, y arreglárselas con Dios, reunir a su familia y a los demás y buscar a Dios, él reunió a su familia y se fue a otro país pensando que estarían mejor allí. Lo que sugerimos aquí es que probablemente él tuvo la intención de quedarse solo por un corto periodo de tiempo. Dice que se fue a vivir por un tiempo, pero cuando llegamos al final del versículo 2, vemos que él continuó allí. Él hizo quizás un viaje corto pensando que volvería, pero tres de los cuatro que dejaron Judá y se fueron a Moab nunca regresaron. Terminaron quedándose en Moab, viviendo allí, plantando allí a su familia, y se encontraron con consecuencias aún peores de las que estaban tratando de escapar cuando llegaron a Moab. Y déjenme decirles que el camino a la destrucción y el camino a la amargura, porque vamos a ver a Noemí como una mujer que sabía mucho sobre la amargura, ese camino comienza cuando tratamos de escapar de las consecuencias que Dios ha diseñado para moldearnos, para santificarnos, para disciplinarnos. Cuando intentamos huir de esas circunstancias, nos encaminamos hacia algo mucho peor. Y recuerdo ese versículo del Salmo 55, donde el salmista dice: ¿quién me diera alas como de paloma? Volaría y hallaría reposo. Ciertamente huiría muy lejos. Moraría en el desierto. Selá. Me apresuraría a buscar mi lugar de refugio contra el viento borrascoso y la tempestad. ¿Alguna vez has deseado que Dios te llamara a las regiones deshabitadas del mundo? Ahora, Señor, si pudiera ir a esta isla desierta, donde no hay gente, donde no hay problemas. El punto aquí es que hay días en los que queremos escapar de todo. En ese salmo vemos que David aprendió lo mismo que la familia de Noemí iba a aprender. La clave no es huir. La clave es enfrentar el problema, enfrentar la dificultad, encontrar a Dios dentro del problema y abrirnos camino hacia el ojo de la tormenta. Y muy a menudo, cuando estamos en tiempos de hambre, de pérdidas, dificultades, privaciones, quizás circunstancias que nos presionan, tal vez sea por nuestro propio pecado o quizás por los pecados de otros. Pero el hambre nos afecta a nosotros. Y en lugar de buscar el rostro de Dios y preguntarle, Señor, ¿por qué estamos en esta condición? Lo que hacemos entonces es mirar otros campos del mundo, otros países, otros lugares, y entonces ponemos nuestro corazón en ese otro lugar. Y a menudo creo que no es porque el mundo o el lugar al que corremos sea tan atractivo, sino porque el lugar en el que vivimos y la realidad del mundo en el que estamos se ha vuelto tan seca y pensamos, tiene que ser mejor en otro lugar. Entonces, en lugar de enfrentar la verdadera causa de nuestra sequía, de nuestra sequedad, y llegar a la fuente del problema, hacemos lo que hicieron Elimelec y su familia. Hacemos lo que hizo el hijo pródigo. Huimos a un país lejano. Invariablemente buscamos algún sustituto de lo que hemos perdido, pensando que si pudiéramos estar en una situación diferente, o si pudiéramos mudarnos, si pudiéramos tener un conjunto diferente de circunstancias, entonces nos libraríamos de nuestros problemas. Pero el problema es que cuando huimos de nuestros problemas, abandonamos la misericordia de Dios que Él quiso darnos en medio del hambre y en medio de nuestros problemas. Y nos decimos a nosotras mismas, pero es solo por un corto periodo de tiempo, solo necesito un descanso. Solo tengo que alejarme un poco. Y entonces, ¿cómo hacemos eso? Bueno, Moab puede tomar muchas formas diferentes en nuestras vidas. Para mí, la otra noche fue simplemente irme a dormir, irme a la cama. Me iré a dormir y voy a escapar de todo esto. Ahora, no hay nada de malo en irme a dormir cuando es hora de dormir. Pero si estoy durmiendo para huir de la presión y para huir de los problemas, voy a encontrar que realmente eso no resuelve mis problemas. Algunas de nosotras corremos hacia la comida o a un centro comercial de compras. Otras corremos a un trabajo, quizás a nuestra profesión, nuestra carrera. Es posible que en algún momento te hayas encontrado corriendo a una ubicación geográfica diferente. Quizás toda tu familia se muda solo para escapar de algunos problemas y presiones. Y todas nosotras nos hemos encontrado a veces corriendo hacia nuestras amigas, y no hay nada de malo con los amigos. A veces nos dan consejos piadosos, buenos. Pero el punto es que a veces solo estamos tratando de conseguir a alguien que pueda sentir empatía, alguien que sienta compasión, alguien que sea un escape para nosotras de la realidad y de la dolorosa realidad de nuestras circunstancias. Conozco y sé de mujeres que han corrido hacia las drogas, el alcohol, medicamentos recetados, y eso se ha convertido en un escape. Están tratando de anestesiar el dolor, tratando de no tener que enfrentar la realidad de su hambre. Hay mujeres que han corrido a los brazos de un hombre pensando que ese es el lugar de escape. Quizás piensan que van a salir del dolor de su matrimonio actual o del dolor de sus relaciones difíciles actuales para encontrar a alguien que va a ser comprensivo, cálido, que tiene un oído atento y que se identifica con su situación. Pero en realidad, ¿qué es lo que están haciendo? Están corriendo hacia Moab, huyendo del hambre de su situación actual, de su matrimonio actual, de su entorno actual. Y creo que esta es una de las razones por las que para las mujeres de hoy, incluidas las cristianas, son tan importantes las novelas románticas porque son como un escape del dolor del mundo real, de la vida real. Un escape a un mundo de fantasías, un escape a un mundo de sueños. Y el Internet ofrece muchos medios de escape, no solo para los hombres, sino también para las mujeres. Un medio para encontrar relaciones, atajos del dolor de las relaciones reales en este mundo a relaciones en un mundo de fantasía. Y a menudo nos decimos a nosotras mismas, esto no va a ser por mucho tiempo, es solo que voy a probar. Voy a ver cómo me siento, solo voy a experimentar y voy a tener este pequeño alivio. Solo será por un corto periodo de tiempo. Probablemente eso fue lo que pensó Elimelec. Solo vamos a ir a Moab por un tiempo, mientras la presión aumenta. Regresaremos. Pero sabes que Elimelec nunca regresó. Sus hijos nunca regresaron. Y muy a menudo terminamos quedándonos en ese país lejano. En una conferencia que di recientemente, leí algunos de los comentarios de las mujeres que luego compartieron sobre temas importantes, sobre la adicción y la esclavitud. Y estas mujeres, la mayoría, no comenzaron siendo adictas al alcohol, a las pastillas para dormir o a la comida. ¿Qué fue lo que sucedió? Ellas pensaron que solo iban a escapar por un poco de tiempo. Pero poco tiempo se convirtió en un largo tiempo, para solo descubrir que ahora están encarceladas en su Moab. No pueden escapar, no pueden salir. Y ahora ya no tienen un corazón para Dios, no tienen un corazón para el pueblo de Dios. Y las consecuencias en Moab son mucho peores de las que estaban tratando de escapar mientras estaban en casa. Un lugar que a menudo pensamos que traerá alivio, libertad de la presión y de los problemas, termina convirtiéndose en un lugar de dolor aún mayor y a veces incluso la muerte. Y es interesante que al leer esta historia, se nos recuerda que cuando dejamos la voluntad de Dios, cuando dejamos el lugar que Dios ha diseñado para nuestra santificación, rara vez nos vamos solas. Dice que este hombre se fue y se llevó a su esposa y a sus dos hijos con él. Invariablemente tú y yo nos llevamos a otros con nosotras cuando dejamos la voluntad de Dios. Puede que no tengamos la intención de herir a otros, pero nuestras decisiones sí afectan a los demás. De hecho, todo lo que tú y yo hacemos, nuestras actitudes, nuestras acciones, nuestras elecciones, todo lo que hacemos afecta la vida de nuestra familia y de las personas que nos rodean. Ahora, sus vidas pueden arruinarse por nuestra desobediencia o pueden ser bendecidas por nuestra obediencia. Pero nuestras vidas sí tienen influencia. No pienses ni por un momento que las decisiones que tomas, que parecen tan pequeñas e insignificantes, no tienen nada que ver con quienes te rodean. Me pregunto si Elimelec hubiera podido leer la historia que ya nosotras conocemos y saber qué iba a pasar, qué le iba a pasar a su familia. Supongo que era un hombre que se preocupaba por su familia, los amaba, y no creo que quisiera llevarlos a un lugar donde sus vidas iban a ser destruidas. Pero aparentemente él no se detuvo a pensar en lo que esta decisión de huir podría significar para sus seres queridos, y ni hablar de lo que significó para su propia vida. Tú y yo podemos ser un instrumento de ruina y de destrucción para las vidas de quienes nos rodean. Pero cuando elegimos obedecer a Dios, nuestras vidas pueden ser instrumentos de bendición y de avivamiento. Desafortunadamente, a menudo son los niños quienes se ven afectados por nuestras decisiones y quienes pagan las consecuencias. Como ustedes sabrán, muchas veces las mujeres entregan en nuestras conferencias unas tarjetas de oración. Y cuán a menudo me sorprenden las tarjetas de oración porque muchas mujeres, aparentemente, no ven la conexión entre sus propias decisiones y dónde están sus hijos espiritualmente. He visto tarjetas en las que las mujeres dicen: tengo esta esclavitud a este hábito pecaminoso, un área que no tengo autocontrol, por favor, oren por mí. Y luego en la siguiente línea dicen: oren por mis hijos que están viviendo vidas de inmoralidad abierta y latente. Ellas no están haciendo la conexión. Al elegir vivir vidas que están fuera de control y no vidas rendidas a Dios, han creado un entorno en el que es más fácil para sus hijos avanzar en su pecado y en sus estilos de vida destructivos. Y creo que una de las cosas que hace que esto sea más desafiante, era cierto entonces y es cierto hoy, es que hay tan poca diferencia medible en esta era entre Moab, el país pagano, e Israel, donde vivía el pueblo de Dios. El pueblo de Dios había caído tanto en los caminos del mundo que no creo que Moab realmente pareciera tan lejano desde un punto de vista espiritual. Moab era un lugar pagano e idólatra que ofrecía sacrificios de niños. Allí se practicaba una religión malvada. Pero los judíos estaban haciendo muchas de las mismas cosas. Así que hoy, cuando las iglesias se vuelven tan parecidas al mundo, cuando nos mudamos a ese país lejano, ese lugar de escape, de huida, muchas veces no pensamos que sea tan importante. No nos damos cuenta de cuánto nos hemos alejado de los caminos de Dios. La sugerencia aquí es que Elimelec tomó a su familia y los condujo a Moab. Y eso plantea la pregunta: ¿qué pasa si tu esposo los lleva a ti y a toda la familia por un camino equivocado? ¿Fue Noemí parcialmente responsable aquí? ¿Quién tuvo la culpa? ¿Y qué debe hacer una esposa si su esposo le dice, vámonos a Moab? Y quiero que me permitan hacer varias sugerencias que no surgen directamente del texto, sino a modo de aplicación. Creo que la primera es asegurarte de que tu conciencia esté tranquila como esposa. Hay algunas cosas que no se nos dicen en esta historia. No sabemos, por ejemplo, ¿influyó Noemí en que Elimelec se fuera a Moab? ¿Fue idea suya? ¿Como Sara diciéndole a Abraham que tomara a Agar para resolver el problema de cómo tener hijos? ¿Era Noemí tan miserable e infeliz y quizás llorona que Elimelec dijo, nos vamos de aquí? No voy a aguantar más a esta mujer quejándose. ¡Vámonos a Moab! No lo sabemos. ¿Tenía miedo Noemí? ¿No estaba contenta? O tal vez ninguna de las opciones anteriores. Cuando vio que su esposo estaba a punto de tomar una decisión equivocada, ¿se acercó a él? ¿Oró ella por él? ¿Lo animó a considerar las consecuencias? ¿Cuál fue su actitud? ¿Oró para que Dios cambiara su corazón? ¿Fue ella una víctima o fue ella parcialmente responsable de esa decisión? No sabemos, pero aquí está el desafío. Cuando veas a alguien en una situación difícil, en un matrimonio difícil, por ejemplo, no asumas que conoces todos los hechos. Porque veo algunos matrimonios y escucho a una de las partes contar la historia y pienso, oh, no puedo creer que esta esposa haya tenido que aguantar esta situación dentro de este matrimonio. Pero el hecho es que no conozco todos los detalles. No sabemos si Noemí fue culpable o no. Ahora, al fin de cuentas, ya sea que ella fuera inocente o culpable, todavía había gracia disponible. Pero primero, como esposa, asegúrate de que tu conciencia esté limpia. Y ten cuidado cuando saques conclusiones sobre los tratos de Dios en las vidas de otras personas. Puede parecernos muy obvio que alguna esposa es la parte inocente. Pero el hecho es que no lo sabemos, no sabemos qué sucede detrás de las paredes de una casa. Y he escuchado tantas historias en las que escuché por primera vez el lado de uno de los involucrados y pensé que la culpa era del otro. Entonces escuché al otro y pensé que entonces el primero tenía la culpa. Y la verdad, a menudo se encuentra en algún punto intermedio y rara vez tenemos todos los hechos. Así que asegúrate de que tu conciencia como esposa esté limpia y que hayas tenido una actitud piadosa, un espíritu correcto. Que no sea tu desobediencia lo que contribuya a que la familia vaya en la dirección equivocada. Y que tu esposo no esté reaccionando a tus sentimientos, a tus quejas, a tus lloriqueos, a tus miedos o a tu descontento. He visto a maridos sacar a sus familias del ministerio o de la iglesia de la voluntad de Dios como una reacción a la actitud de una esposa quejumbrosa. Y él parece el malo. Y no digo que él no tenga sus propios problemas, pero solo digo que como esposa, si tu familia va en la dirección equivocada, asegúrate de que no fue tu pecado lo que contribuyó, incluso en una pequeña parte, a esa decisión. Y entonces recuerda que Dios no te hace responsable por el pecado de tu esposo. Dios te hace responsable por tus elecciones, por tu pecado, por tus reacciones y por tus respuestas. Recuerda que puede haber ocasiones en las que tengas que seguir a tu esposo a una situación que tal vez no sea la voluntad ideal de Dios para tu familia. Y cuando lo hagas, por obediencia a Dios y a tu esposo, puede haber ocasiones en las que tengas que sufrir consecuencias con el resto de tu familia por la decisión equivocada de otra persona. Digamos, por ejemplo, que tu esposo hace un cambio de carrera o una reubicación geográfica y no se hace dentro de la voluntad de Dios, y tienes que mudarte con él. Puedes terminar con tu esposo en Moab sin ningún pecado propio, sino teniendo que seguirlo y entonces experimentando algunas de las consecuencias de sus decisiones incorrectas. Ahora, ¿qué pasa cuando terminas ahí? Recuerda que no puedes controlar sus decisiones. No puedes controlar sus elecciones, pero aún puedes estar bien con Dios. Todavía puedes tomar decisiones correctas en términos de tus reacciones, de tus respuestas. Cuando tu esposo te lleva a esa situación, y por cierto, esto puede ir en ambos sentidos, porque muchas esposas también toman decisiones equivocadas que también afectan a los maridos. Y recuerda que nosotros les hablamos a las mujeres porque somos un ministerio de mujeres. Cuando tu esposo toma, como lo hará a veces, decisiones incorrectas, tú puedes responder de una manera piadosa. No puedes culpar a tu esposo y sus decisiones de tus respuestas incorrectas, de tus quejas o de tus críticas hacia él. Eres responsable de tus elecciones y de cómo respondes en esa situación. Así que aquí tenemos a un hombre que tomó una decisión, a una esposa que lo siguió. Si ella fue parte de esa decisión o no, no lo sabemos. Incluso si fue víctima de la decisión equivocada de su esposo. Pero llega el punto en esta historia cuando ella tiene que asumir la responsabilidad de su propia vida y regresar a Belén. Ella no tiene que pasar su vida prisionera de sus malas decisiones. Llega el momento en que ella puede, en nombre de su familia, arrepentirse y regresar a Judá, dejar Moab y tomar las decisiones correctas. Y eso nos dice a ti y a mí que tú y yo podemos tomar decisiones correctas y piadosas, independientemente de nuestro pasado, independientemente de lo que hayamos hecho o de lo que nos hayan hecho. Podemos tener una relación correcta con Dios. Independientemente de dónde se encuentra espiritualmente tu familia, independientemente de si tu esposo camina o no con Dios, tú puedes caminar con Dios. Incluso si tu esposo te lleva a Moab y lo sigues por obediencia a Dios y por reverencia a tu marido, puedes tener una relación íntima, personal y correcta con Dios. En última instancia, mientras esperas en el Señor y te rindes a Él en plena confianza de lo que Él hará contigo, vas a experimentar lo que finalmente experimentó Noemí. Y ese es el gozo de la restauración, viendo que Dios realmente puede sacar bien del mal. La Escritura dice que Dios incluso hará que la ira de los hombres lo alabe, que las decisiones equivocadas de otros que afecten nuestras vidas puedan, en última instancia, convertirse en decisiones que glorifiquen a Dios. Si estamos dispuestas a mantener nuestro lugar, a tomar nuestro lugar ante el Señor, con humildad y obediencia, y decirle, Señor, yo elijo, independientemente de las decisiones que tomen otras personas, elijo caminar contigo, elijo confiar plenamente en ti. Tu presencia y tu provisión me bastarán en este lugar.
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1: Es la 1:31.
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0: Es la 1:40.
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0: Es la 1:50.
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0: Es la 1 con 57 minutos.
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0: Son las 2 en punto.
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0: Son las 2:07.
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0: Son las 2:16.
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0: Sí, Señor. 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Los redimidos te cantan esta noche. 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
1: Son las 2 y 24 minutos.
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Él es el león de la tribu de Judá. ¿Cuántos pueden gritarlo? Él es el león de la tribu de Judá. Su nombre es Jesús.

Son las 2:30.

tenemos la victoria.

0: Son las 2:36.
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0: Son las 2:46.
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0: Son las 2:56.
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0: Son las 3:01.
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0: día de hoy. Hoy tengo aquí en cabina el honor, el gusto, el agrado de... Ya lo puedo considerar, amigo. Platicamos antes de ponernos a grabar esto y tiene tanto que dar, que hablar, que platicar, que enseñar, que mostrar. Abba, el padre que nunca has conocido. Y este es el pretexto para conocer a Edwin Castro, pastor. Querido amigo, bienvenido. Colombiano viviendo en Miami hace más de 25 años. Ahorita nos va a platicar de su historia. Pero no solamente es pastor, sino tiene todo un abanico de cosas que hace, en las que trabaja, en las que mentorea, que liderea y que vamos a aprender. Así que hoy vamos a exprimir y a sacar conocimiento de su merced, como dicen en Colombia, mi querido amigo. Gracias, gracias por estar aquí, por ese tiempo.
1: No, y gracias por el honor, el privilegio de estar acá y poder conectar con tantas personas. Muy feliz al estar en México estos días, gente muy linda, muy bella, muy cálida. Y bueno, yo disfrutando de poder tener la oportunidad de compartir un poco de lo que ha sido el transitar de mi vida, errores, experiencias, aciertos, tantas cosas especiales. Así que muchas gracias por este tiempo, es muy importante para mí.
0: Gracias, de verdad, gracias. Yo soy alérgico a la lechuga y no es mentira.
1: Oh, sí, sí. Oh, imagínate.
0: A la romana.
1: Es un pretexto,
0: siempre buscamos justificaciones,
1: sí,
0: ¿no?
1: Sí, sí. No, mira, en mi casa... Esta era la dieta de mamá, ¿ok? La mitad del plato era arroz. Tú sabes cuánto aman los colombianos el arroz. Pasta, sí. Plátano y carne. Esa era una comida regular en mi casa. Entonces, y aparte, mamá expresaba el amor a través de la cocina.
0: Total.
1: Y ojo, que le dejaras algo, ¿no? Porque está feo, no lo hice bien. Bueno, ese era un drama completo. Entonces, eso después, cuando empiezo a viajar con esta compañía, que yo entro y empiezo, estoy montado en un avión, Hong Kong, Portugal, Inglaterra, por todo lugar, uno come horrible en los hoteles. Uh-huh. Uno come muy mal cuando está lejos. Me acuerdo que el primer viaje fue como de unos 30 días. Yo me voy y regreso como con 25 libras de más, un montón de peso. Que mi novia, cuando me ve en ese momento, me dice que te pasó, y claro, comiendo desenfrenado. Entonces, todo esto hace parte, en esencia, mira que nunca lo había visto de esta manera, Paco, pero en esencia, yo creo que simplemente trato de promover la salud en cada ámbito de la vida en la gente. Yo mismo lo estoy experimentando en el tema todavía del peso, ¿verdad? No he llegado a donde quiero llegar, pero ya llevamos unas 140 libras, eso son como unos 70 kilos y allí vamos, ¿verdad? En el tema de las finanzas voy más adelante. En el tema de la identidad, de saber que yo soy un hijo de Dios, creo que ya voy más adelante, pero aún continúo conociendo al Padre y eso hace parte del libro. Entonces, tiene que ver con cada una de estas áreas, ¿no? Qué tan saludable es mi matrimonio también. Yo practico esto, perdón, cierro acá. Algún día escuché una definición de John Maxwell que me gustó mucho y él decía: ser exitoso es que las personas más cercanas a ti sean las que más te admiran. Entonces, tú sabes, a mí me piden fotografías, me dicen tantas cosas, me escriben email, me postean algo en las redes sociales, pero esa gente no me conoce de verdad. Conoce mis enseñanzas, lee mis libros, ¿verdad? Me ha visto en los podcasts o en los videos, pero yo lo que quiero es que mi mujer sea la que más me admire, que mi hija me admire profundamente. Entonces, de alguna manera, eso es a lo que trato de dedicarme.
0: Que seas íntegro, es la integridad, ¿no? Como un amigo mío, pastor, decía, estar aquí frente al micrófono son relaciones sociales. El verdadero testimonio está con mis vecinos, que ven cómo soy, cómo me despierto, cómo llego grosero, etcétera. Y bien dices, ¿no? La familia a veces dicen es el primer ministerio y con mucha razón, porque puede ser un personaje interesante en redes sociales, en el púlpito, pero cuando los papás, los hijos ven a la otra personalidad, es entonces cuando todo eso que predicamos, que decimos, se va a la cañería, ¿no?
1: Claro.
0: Porque no tiene sustento y entonces se cae.
1: Mira, yo acompaño a personas como esas, ¿verdad? Que tienen millones de seguidores y entonces allí es donde más trato de ayudarles para que la persona de la red social sea la misma persona que está hablando conmigo. Y creo que sí, vivimos en una sociedad muy incoherente, lamentablemente. Creo que amo la tecnología, amo las redes sociales, las amo en el sentido que las utilizo para bien, pero creo que ha generado un universo paralelo donde las personas encuentran algunos modelos particulares de lo que significa ser exitoso, trascendental, de haber alcanzado algo, pero la gente no les conoce. Dios me hizo algún día una pregunta y la pregunta fue la siguiente. Me dijo, ¿tú quieres ser famoso o quieres tener influencia? Y decidí lo segundo. Yo prefiero tener influencia. En este aparato tengo los números telefónicos de personas que sí son famosas y que pueden hacer cambios muy grandes, pero yo puedo hacer cambios o influir en la vida de estas personas. De alguna manera es adecuado entender a qué te tienes que dedicar y no perderte, no embriagarte con el tema de la fama y el reconocimiento.
0: Que eso hablábamos fuera de micrófono, me pareció muy interesante lo que habíamos platicado. Que tu primer llamado, y como yo te presentas hoy, es soy pastor.
1: Primero, sí, es lo que hago.
0: Ese es mi llamado.
1: Es lo que hago, no lo que soy. Yo soy un hijo de Dios.
0: Estoy de acuerdo.
1: Soy un hijo de Dios.
0: Es mi primera etiqueta.
1: Entiendo. Sí, una función. La función, mira, si tú entras a mis redes sociales, espero que no las hayan cambiado la gente que las administra, pero lo primero que yo pongo es soy hijo de Dios, esposo, papá, y después las cosas que hago. Ese es el orden de mi vida.
0: Sí, no nos define un título ni nada.
1: No.
0: Pero de alguna manera, como dices, el punto con esa niña fue como ese llamado de parte de Dios.
1: Definitivamente.
0: Eso que vibró, que dice, ¿sabes qué? Puedo tener éxito aquí, sé manejar, sé negociar, pero no hay nada como ver a una persona que puede cambiar algo en su vida, que le puedas dar una palabra de fe, una esperanza, una buena nueva. Y eso es influir en esa personita. Y a veces la iglesia usamos un cliché también cuando hacen un evento evangelístico y que de evangelístico no tiene nada porque llegan todos cristianos. Pero sí, con que una persona, sí, parece cliché, pero el que tú puedas influir en una persona para que pueda mejorar su vida, acercarse a Dios, tener ese encuentro, arrepentimiento y crecimiento en él, eso es lo que vale la pena. Pero tú eres una persona que, como bien me dices, tienes gente de influencia, gente en la política, gente en los negocios, etcétera, que van y se acercan a ti para pedirte un consejo. Eres conocido en Colombia en muchas áreas, y también hay algo que es dentro de ti, que también es una de las cosas que haces, caballero del Senado. Aquí lo tengo aquí. Platícame qué es esto, y después vamos también con el coaching ontológico, que esas palabras domingueras de pronto.
1: Eso suena tremendo, ¿verdad?
0: Pero suena aquí, me gusta porque caballero del Senado
1: de la República de Colombia. Yo ni sabía que eso existía, imagínate.
0: Oye, yo te imaginé acá así como...
1: Sí, ¿verdad? Como el Cid.
0: Exactamente, el Cid campeador se quedó corto.
1: Sí, pero imagínate, cuéntame. Que estas son las cosas interesantes. Yo soy de los convencidos que yo no tengo que abrir puertas, sino que Dios me las abre. Entonces, estoy haciendo el lanzamiento de uno de mis libros en Bogotá. Y así como estoy acá en México visitando, ¿verdad? Entonces esta persona organizó todo, todo estaba súper bien, y al final todo como que se empezó a derrumbar, a desboronar, y estaba tan avergonzado y me dice, mire pastor, nos cancelaron el lugar donde estábamos, pero yo conseguí un amigo que tiene un auditorio pequeñito en una iglesia, la gente obviamente no sé si nos llegue, y le dije, no te preocupes, yo, si algún día me escuchas predicar, yo predico igual con 2,000, con 5,000, con 30,000 o con 15, no tengo diferencia, tengo la misma pasión, la misma energía. Entonces resulta que voy, y evidentemente casi que era, no sé si me hago entender con el término, era un garaje, ¿sí?
0: El garaje cochera,
1: una cochera, ¿verdad? De una casa en esencia de dos carros, y allí se organizó todo. Entonces él estaba tan apenado, yo le dije, no te preocupes, yo hablo del libro, hablo de lo que Dios había puesto. Me voy a casa, al hotel allá en Bogotá, porque ya no vivía en Bogotá, y en la tarde, un poquitito más adelante, me entra un texto de este hombre y me dice, mire, usted tal vez no se dio cuenta, no conocía, pero una alta funcionaria del Senado de la República de Colombia estuvo esta noche allí entre las pocas personas que estaban, y a ella le gustaría saber si usted la puede visitar mañana en la oficina en el Senado de la República. Se dedicaba a los derechos humanos en el Senado de la República. Entonces voy, la visito, me dijo, yo quiero que usted ore por mí, yo quiero que usted ore por estas oficinas, por los senadores, y anoche entendí que yo tenía que abrirle las puertas al Senado de la República de Colombia, así que es lo que yo quiero orar simplemente. Entonces hacemos eso, ella ora por mí, yo oro por ella, por el Senado, estamos hablando, y de repente entra el director de Recursos Humanos, iba pasando el director de Recursos Humanos del Senado de la República. Ella lo llama y le dice, doctor, mire, yo quisiera que conociera al doctor Edwin, ¿verdad? Y ya me ascendieron, me hicieron...
0: ¿Qué en Colombia es eso? un paréntesis, sí. Para la gente que ve en otros países y que ve novelas, sobre todo, que dicen, ajá, siempre, desde Betty la Fea, que decía doctora, don Armando,
1: correcto,
0: o don Fernando.
1: Correcto.
0: El doctor es como decir licenciado,
1: sí,
0: como un reconocimiento
1: alguien
0: de
1: importante,
0: alguien que tiene,
1: sí,
0: estudios, que es superior.
1: Empiezo a hablar con este hombre y en dos minutos me está contando una de las cargas más grandes que tiene, y me dice, mire, yo tengo un problema gigantesco con los empleados del Senado de la República, incluyendo los senadores, tienen más de 7 millones de dólares en deuda de libranzas, se llama allá en Colombia. ¿Qué significa eso? Son créditos que ciertas corporaciones financieras le dan a la gente sobre supuestos salarios en el futuro, bonificaciones o primas, se llaman en Colombia. Pero estoy hablando de 7 millones de dólares. Dice, mire, tengo un caso. Acá el Senado hizo un proyecto de ley para dar una bonificación especial a los empleados, a los senadores. Todos sacaron préstamos y la ley nunca pasó. ¿Me entiendes? Era una locura. Sí, sí. Y entonces en ese momento le digo, ¿y usted me permitiría ayudarle? Me dice, ¿cómo me puede ayudar? Le digo, si usted me permite, yo vengo, doy cursos de capacitación, les enseño cómo ordenar las finanzas, cómo salir de deudas. Y me dice, sí, pero el problema es que ya no tenemos presupuesto en este momento, estamos ya en la última parte del año fiscal. Y yo le digo, no le estoy pidiendo dinero, yo voy a venir. Y me dice, pero yo no tengo cómo pagarle, estoy en Miami, ¿y en dónde se va a quedar? Y le digo, no se preocupe, mire, Colombia ha hecho mucho por mí, y este es el momento en el que si acaso yo puedo hacer algo de esta manera, lo quiero hacer. Me dice, pero es que me parece absurdo, aquí todos los que hacen negocios con el gobierno saben que le tienen que cobrar 4, 5, 6 veces, que le tienen que sobornar a uno, al otro, y usted no se preocupe. La historia, para no alargarme mucho, es que hicimos este proceso. Este hombre venía y me decía, mire, yo he contratado aquí gente tan costosa, seminarios de capacitación, y la gente no se queda. Los empleados no se quedan, y a usted lo están escuchando 3, 4 horas. La gente venía. Bueno, fue un proceso espectacular. Fueron como unas, yo creo que unas 20, 22 horas de capacitación, un montón de testimonios. Y estoy cerrando el último día, y me dio la casualidad, que sé que nunca son casualidades, que me dice el encargado, mire, tuvimos un problema con el salón donde hacemos las capacitaciones, pero entonces lo vamos a hacer en el salón elíptico del Senado de la República, y es donde posesionan algo al presidente, literalmente. Y me dice, yo quiero que usted se siente ahí en la silla del presidente del Congreso de la República. Yo decía, ¿qué es lo que Dios quiere hacer? Pero en ningún momento yo fui pastor para ellos. Era el doctor Edwin Castro, que estaba hablando de finanzas. Nunca mencioné la Biblia, no necesitaba hacerlo, eran todos principios. Entonces cerramos todo este proceso, y mira lo curioso. En ese momento el presidente del Senado de la República era un masón, y la directora administrativa, una señora que practicaba la nueva era. Y fueron tan impactados que ellos dicen, nosotros tenemos que darle una mención de honor a usted, y tenemos que darle algún tipo de reconocimiento, y le vamos a dar el reconocimiento más alto que se le da a un ciudadano civil en Colombia. Y ahí sale la historia, entonces, que me nombran como caballero del Senado de la República. Toda esta historia para llegar a ese momento.
0: Ahora, toda esta historia, pero es para reconocer que cuando tú tienes esos principios bíblicos, esa integridad en la cual se ha trabajado, que es un desarrollo de parte de Dios para la vida de cada uno, en tu caso, es también el que Dios pone a esas personas en lugares claves. Lugares que de pronto no los estás buscando tú, pero que Dios, como dices, te abre las puertas. Yo también estoy de acuerdo en eso, ¿no? Se trata de, oye, conózcanme, oye, aquí estoy. Otro amigo igual, que es cantante famoso cristiano, decía, yo, mi representante es el Espíritu Santo, y él es el que da la tarjeta a las personas por mí. Entonces, eso es también, no para vanagloriarse, y aquí menos en Pura Nueva no usamos eso de que venga gente a hablar, sino gente que es transparente y que está haciendo algo, y que el testimonio va por delante de
1: las tarjetas. Te lo cuento porque me lo preguntas.
0: No, claro, y a mí me encanta, ¿no? Y me encanta porque ese tipo de personas que llevan el evangelio por delante, que no se avergüenzan del evangelio, ni el evangelio se avergüenza de ellos, son personas que necesitamos hoy. Y ahora te preguntaría yo a ti, ¿quién fue para ti una de las personas más influyentes en tu vida?
1: Ya te voy a decir, déjame cerrar con algo. Por lo que tú dices, ¿verdad? Por protocolo, en el momento en el que me hacen la entrega de la medalla, son varias medallas, diferentes cosas, aditamentos para que tú los puedas vestir y utilizar. Por protocolo tú tienes que contestar. Entonces ahí ya todo había terminado. Y les digo, mire, hemos estado acá por tantas horas, etcétera, muchos testimonios han sucedido. Yo quiero dejarles saber por qué razón yo he venido y de dónde ha salido toda la información que yo les he dado. Toda la información que ha salido de acá proviene de la palabra de Dios. Mi Dios, mi Señor es Jesucristo, y por esa razón allí pude predicar en el último momento, okay, ¿verdad? Y darle la gloria a Dios. Para cerrar esta historia, la respuesta de esta gente fue pasar de manera gratuita en el canal del Congreso de la República a nivel nacional en televisión todas las conferencias. Entonces imagínate todo lo que Dios hizo. ¿Quién ha sido influyente en mi vida? Papá, mamá, muy influyente, sobre todo en el tema de fe. A pesar de los errores, a pesar de las falencias, vi a dos personas que se comprometieron a estar juntos en las buenas y en las malas y cumplieron. 63 años de casados, con altos, con bajos. Algún día, para que conozcas un poquito de mi papá, algún día estábamos celebrando sus 85 años y dentro de las personas que fueron, era un grupo pequeño, fue uno de los hombres más ricos que yo conozco, ¿verdad? Y en un momento él dice, yo quisiera hablar algo, y se levanta. Mi papá no alcanzó ni siquiera a terminar primero de primaria. Se levanta este hombre y dice, él se llamaba Vidal, y le dice, abuelito Vidal, yo quiero decirle que usted es el hombre más exitoso que yo conozco en mi vida. Su riqueza sobrepasa la de cualquier riqueza que yo he podido ver. Mire sus hijos, mire sus nietos, mire sus bisnietos, mire el amor y el respeto y cómo todos aman a Dios. Ese fue mi viejo. Entonces ellos marcaron mi vida de una manera muy grande. Y después de eso pudiera hablar de mentores que se han convertido literalmente casi que en padres en diferentes áreas. Este tema de la paternidad, sobre todo a nivel de iglesia, es bien complejo. Y yo lo único que puedo decir es que de la misma manera como Jesús dijo que habían falsos profetas, también puedo decir que hay falsos padres.
0: Totalmente.
1: Y que hay verdaderos, como Pablo, ¿verdad? Pablo se lo decía a sus hijos en la fe. Entonces yo le digo, este simplemente es un paréntesis. Yo le digo a la gente cuando me dicen, no, es que mi padre espiritual es fulano. Yo le digo, mira, ¿y él tiene tu teléfono celular o tú tienes el de él? No. ¿Y si él sabe cómo se llama a tus hijos? No, porque está muy ocupado. Le dije, tú lo que compraste fue una franquicia.
0: ¿Qué te iba a decir? ¿No? Pero, y en vez de que ese papá te dé tu domingo, tú claro, le tienes que estar dando
1: la regalía.
0: Domingo él.
1: La regalía. Exactamente. Claro.
0: Sí, sin mencionar, ese es otro tema que me encantaría después. Pero efectivamente, no. Y Pablo lo hacía con Timoteo. Timoteo, que de alguna manera también tenía una falta de un padre, ¿no?
1: Por
0: que
1: supuesto.
0: Vamos a entrar aquí.
1: Por supuesto.
0: Él fue su padre y su mentor y por eso lo puso aquí. Sí. Apréndele, muchacho.
1: Sí, así que definitivamente, mira, yo he sido sorprendido. Algunas veces yo me quebranto como hombres de una influencia tan grande me prestan su nombre para que yo me pare en él. ¿Me entiendes? Yo me sobrecojo porque yo digo, ¿por qué razón? Y sí, definitivamente hay personas. Me acuerdo uno de ellos que me decía, mira, en la vida hay tres etapas. La primera etapa que tú vives en la vida es la etapa del descubrimiento. Tú estás tratando de indagar quién eres, a qué te vas a dedicar, qué quieres hacer, qué quieres mejorar, qué quieres plantar, crecer, qué sé yo. Después de que tienes eso definido, empieza esa etapa de los logros, donde entonces empiezas a hacer realidad eso que querías descubrir, eso que estabas descubriendo. Y a continuación entonces él me dice, pero la etapa final es la que yo estoy, en la que simplemente yo quiero ser un padre. Quiero ser un padre para otros. Y él me dijo, algún día yo te voy a estar viendo desde el cielo y voy a estar gritando y así. Voy a estar echándote porras desde el cielo porque tú vas a ir mucho más lejos de donde yo he llegado. Esa es la gente que le cambia a uno la vida.
0: Ay, me encanta eso. Y también eso lo dijo Jesús. Ustedes harán mayores cosas que
1: así
0: yo.
1: Así es, el mejor mentor.
0: Exactamente, ¿no? Y no lo entendía, pero pues es el Espíritu Santo que va a estar en ti. Es el Espíritu Santo que da testimonio a través de lo que ustedes hagan y los frutos que estén dando con la comunión que se tiene con ese Padre, con esa influencia que necesitamos nosotros tener. Porque, pues, obviamente una influencia es para tu vida porque la conoces, porque convives, porque sabes cómo habla, cómo piensa, porque ves los errores aún y dices, bueno, ok, pero los acepta y los reconoce, ¿no? Creo que eso es bien interesante, el poder ver eso. Y hay mucha gente que ahorita tiene, tú, algo en lo que te enfocas en este libro, ya para ir entrando un poquito en él, que yo quiero seguir hablando de otras cosas, pero es que esta generación está falta de un padre, está huérfana. Vivimos en una orfandad de alguna manera. ¿De qué es esa orfandad? ¿De ideas, de metas?
1: No, es en muchos casos es física, y ya te voy a explicar por qué, y en otros es espiritual y emocional. Física, ¿por qué? Estoy en Colombia hace 2 semanas. Bueno, déjame regresar por un momento. Déjame hablarte de el que es hoy mi país. Soy ciudadano de los Estados Unidos hoy. Y una de las cosas que más me impacta de los Estados Unidos es cómo tienen la particularidad de sacarle cifras a todo. Uh-huh. Si tú quieres saber de algo...
0: Las estadísticas.
1: ¿Verdad? Entonces te voy a compartir estadísticas. Ojo, advierto. No son de una iglesia, movimiento de fe, sino que son estadísticas de CDC, que es el Departamento de Salud, del Departamento de Prisiones y del Censo de los Estados Unidos. ¿Ok? Entonces te voy a compartir 7 estadísticas que representan, no, para mí no representan números, sino gente que conozco. Y todas estas personas que están allí tienen una característica común y al final te la voy a compartir. ¿Está bien? ¿Estamos claros? Número 1. 63% de los suicidios de los jóvenes. 71% de las adolescentes embarazadas. 85% de los jóvenes que están en prisión. Estamos viendo que los números son altos. 90% de las personas que viven en las calles, 71% de las personas que abandonan las escuelas, 75% de las personas que abusan de sustancias y 85% de las personas que tienen desórdenes de comportamiento, todos y cada uno de ellos tienen un factor común. No tienen papá en casa.
0: La figura paterna, hogares de mamás solteras.
1: Correcto.
0: O que viven con abuelas, etcétera.
1: Estamos hablando que en Estados Unidos hay 19.7 millones de niños que están creciendo sin papá en casa. Viajo a Colombia hace 2 semanas, allí hago la referencia y me encuentro que mi país de origen es el líder a nivel mundial en abandono paterno. 80% de los niños en Colombia están creciendo sin papá en casa en este momento. Hace 4 días llegué a México y empecé a tratar de investigar si había algún número. Me encontré que tenemos algo así como unos 13.3 millones de niños en México que están creciendo sin su papá en casa. Obviamente en casa está mamá, en algunos casos abuelos, en otros las tías. Entonces, si tuviste aquí 85% uh-huh. de los jóvenes en prisión. Uh-huh. Entonces, este no es un problema... Permíteme decirlo de esta manera. Este no es una situación social o de violencia o económica. No, este es un tema familiar. Estamos hablando que si solucionáramos esta situación, si pudiéramos cambiar la mentalidad, no tendríamos una sociedad que es huérfana. Entonces, ¿qué sucede cuando un niño o una niña no tiene papá? Ya vimos, una niña tiene un 73% de mayor probabilidad de quedar embarazada en la adolescencia. Los niños que no tienen papá en casa tienen un doble chance de terminar en pobreza. El 47% de estos niños viven en pobreza. Lo que te estoy diciendo es que esto que considero yo que posiblemente es el mensaje más importante que Dios me ha dado, más que las finanzas, más que el liderazgo, más que el propósito, es comprender que estamos viendo lo que el Padre Celestial nos advirtió en los dos últimos versículos del Antiguo Testamento. Él dijo lo siguiente: estoy por enviar al profeta Elías para que regrese el corazón de los padres a los hijos y el de los hijos a los padres, no sea que visite la tierra con maldición. Lo que estamos viviendo es una maldición. Lo que estamos viviendo definitivamente es un quebrantamiento social tan grande que la consecuencia que tenemos está en todo ámbito, en el educativo, en el de las prisiones, en el del consumo de drogas. Absolutamente en todo nivel. Entonces tenemos una situación que hoy día pensaría yo, el planteamiento mío es que no necesariamente necesito tener un padre muerto para ser un huérfano, sino que en muchos casos estoy viviendo con un espíritu de orfandad porque mi padre no está presente o porque mi padre quizás está presente pero emocionalmente es un paralítico. Uh-huh. Y esto causa una herida que es gigantesca y de alguna manera eso es lo que...
0: Sí, es muy interesante, ¿no? Porque pensamos orfandad, murió, pero tiene que ver mucho la ausencia del papá, que decían, yo andaba usando sustancias prohibidas, pero el contexto era una familia, no estaba. En otras ocasiones más fuertes, padres abusivos.
1: Correcto.
0: Desde los golpes hasta
1: violación.
0: Sexualmente.
1: Sí, por supuesto.
0: Que también dices, había el caso siguiente también, otra chica también colombiana, muy bonita ese podcast, que ella también hablaba, dice, yo iba a ser mamá soltera, y yo dije, yo así estoy feliz y yo puedo.
1: Por supuesto.
0: Estoy. Dice, pero cuando conocí a una familia cristiana que me invitaron, eso fue lo que a mí me llevó a los pies de Cristo. El que dije, yo quiero tener una familia.
1: Un modelo.
0: Con un papá, ese modelo que tenemos. Entonces habrá mucha gente que diga, pues sí, yo tengo un papá, pero lo odio, lo detesto. Entonces a mí no me vengas con un libro que quiera ver yo a Dios como un padre cuando mi imagen tan distorsionada del padre que yo he experimentado no tiene nada que ver. Entonces, sí, no me hables, y ¿sabes qué? Yo me voy mejor a levantar en contra de todos los hombres, porque todos los, correcto, hombres son unos pip.
1: Sí, o como se dice en América Latina, madre solo es una y papá es cualquier HP. Ajá. ¿Me entiendes?
0: Sí, totalmente. Harry Potter.
1: Sí, sí, Hewlett Packard.
0: Exactamente.
1: Mira, por eso me atreví a poner el subtítulo que le puse.
0: El padre que nunca has conocido.
1: ¿Y por qué digo esto? Porque él es el único perfecto. Tu papá pudo haber sido... Mi papá fue buen padre, pero nunca se va a asimilar, a acercar al Padre Celestial. Entonces, ¿cuál es el problema fundamental que trato de que existe un vínculo tan, tan grande entre la relación que yo tuve con mi Padre terrenal y la manera como yo veo a Dios el Padre, que eso es lo que ha causado que el Padre Celestial sea el gran ausente de las iglesias?
0: ¡Guau! Adiós, Rico. Las iglesias de hoy en día nos hemos perdido de buscar a Dios Padre.
1: Claro, porque, mira, debido a lo que tú estás hablando, tenemos mucha mayor facilidad de relacionarnos con Jesús. Hemos visto películas, lo vemos como el hermano mayor, bondadoso, amoroso, amigo, cercano. Algunos que hemos tenido la experiencia con el Espíritu Santo decimos, wow, tremendo, lo hemos sentido quizás su compañía, su amor, el poder muchas veces. Pero el Padre, mira, te voy a plantear lo siguiente.
0: Dale.
1: Posiblemente no te vas a olvidar de mí cuando escuches a la gente orar. ¿Por qué? Porque yo puedo saber si esa persona tiene una relación con el Padre escuchándolo orar. Porque algunas veces escucho a personas que están en la iglesia por muchos años, como yo. Yo estuve 29 años en la iglesia hasta llegar a comprender que mi Padre Celestial era mi Padre. 29 años conociendo la doctrina, los versículos, conociendo el concepto de la Trinidad o la doctrina de la Trinidad, conociendo todo lo que Jesús había dicho. Yo lo sabía racionalmente, pero yo no me sentía hijo. Mis oraciones no pasaban del techo. Entonces, cuando tú escuchas orar a un cristiano y dice cosas como, Padre Celestial, te doy gracias porque viniste y moriste en la cruz del Calvario por mí. Digo, espérate, el Padre nunca vino. Vino Jesús. El Padre nunca ha venido a morir por nadie. O cuando escuchamos a alguien que, y no quiero, por favor, no quiero irrespetar a nadie y no quiero ser tal vez agresivo al decirle, estás orando mal. No, yo no estoy diciendo eso. Te estoy diciendo que posiblemente en este día el Espíritu Santo puede abrir una ventana a algo nuevo que tal vez tú no conoces, ese Padre que nunca has conocido. Señor, te doy gracias porque Señor y Señor y Señor, te doy gracias porque Señor, Señor, Señor, Señor y Señor y Señor. Y se vuelve una muletilla. Pero entonces, Paco, mira esto. Los discípulos no le preguntaron a Jesús o no le pidieron a Jesús, enséñanos a hacer milagros, enséñanos a expulsar demonios, enséñanos a hacer, a convertir el agua en vino, enséñanos a qué sé yo, a predicar. Digo, enséñanos a orar. Y Jesús nos dice, cuando oren, oren así. Padre nuestro. Quisiera invitar a las personas que nos están viendo, quisiera invitarte quizás a ti. ¿Qué te parece si regresas a los evangelios y resaltas todos los momentos en los que Jesús habló con Dios y vas a encontrar que siempre le dijo Padre, Padre? Porque yo y el Padre somos uno. En la casa de mi Padre muchas moradas hay. Por esto el Padre me ama, porque no busco mi voluntad, sino la voluntad del que me envió. No me toquen porque voy a mi Padre, que es el Padre de ustedes. Cuando oren, oren, Padre nuestro que estás en los cielos. Yo soy el camino, la verdad y la vida. Nadie va al Padre si no es a través de mí. Solo hay un momento en el que no le llama Padre, y es el momento en el que está en la cruz del Calvario, cuando el pecado tuyo y el mío está sobre él, y evidentemente hay una separación del Padre Celestial con Jesús, porque el pecado, él se hizo pecado por ti y por mí, y allí es donde le dice, Señor, Señor, ¿por qué me has abandonado? Y esto muchas veces las personas dicen, pero ¿qué tipo de Dios es ese Dios suyo que abandona a su hijo en el peor momento? Porque precisamente no entienden que en ese instante Jesús estaba cargando absolutamente todo el pecado sobre él, y Dios no puede estar en comunión con el pecado. Yo quisiera plantearte que el dolor más grande que Jesús vivió no fue la cruz ni la muerte. El dolor más grande que él vivió fue la separación con su Padre. Entonces,
0: es increíble. Y tú mismo lo narras aquí. Aquí viene el amor del Padre hacia ese pecado que está dentro de los seres humanos que nos separa.
1: No, no. quiero
0: porque
1: aclarar
0: hay,
1: algo.
0: Ahí es eso, porque
1: quiero aclarar
0: algo. Es algo que la gente muchas veces dice, y eso, Dios nos ama a todos, pero por fin, si yo estoy pecando, yo tengo ese pecado, ¿cómo me va a amar? No, ama al pecado, pero no al pecador. Ayúdame a definir
1: esa
0: esta idea.
1: Esa es, perdón que sea tan vehemente, esa es una gran mentira.
0: Exacto, por eso quiero eso.
1: ¿Entiendes? Nos han dicho, Dios ama al pecador, pero odia al pecado.
0: Exacto.
1: Pero vamos por un momento a la Biblia, ¿verdad? Uno de los versículos más famosos es Juan 3:16, porque de tal manera amó Dios al mundo que dio a su Hijo unigénito para que todo aquel que en él crea no se pierda, sino que tenga vida eterna. 17, porque Dios no envió a Jesús al mundo para condenar al mundo, sino para salvar al mundo. 18, el que cree ya ha sido salvado, el que no cree está condenado. Salmos dice que la ira de Dios está todos los días sobre el pecador. El último versículo de Juan 3 nos dice que Dios rechaza al pecador. Entonces necesitamos comprender que nos han vendido algo que no es real. El pecado nos separa y la condición, lo primero que necesitamos llegar a entender es mi condición de pecado para entregarla y someterme verdaderamente al todo el plan que Dios ha tenido de redención por medio de su Hijo Jesucristo. Entonces, evidentemente, el Evangelio, la carta de Pedro nos dice que Dios no quiere que nadie se pierda, sino que todos vengan al arrepentimiento. Entonces, el punto es el siguiente. El sacrificio de Jesús pagó por el pecado de toda la humanidad, pero está en cada persona el rechazarlo o abrazarlo. Y en tanto, mira, esto es sencillo. Lo predicaba este domingo pasado. Dice la Biblia que antes de haber recibido a Jesús, nosotros éramos enemigos de Dios. Estábamos muertos en delitos y pecados. Entonces es muy importante que las personas comprendan cuál es la condición que tienen sin Cristo y sobre todo cuál es el destino que tienen sin Cristo. Tenemos que ser muy claros.
0: Juan capítulo 1 dice, a los llamados les dio potestad de ser hijos de Dios.
1: Juan 1:12.
0: Otra de las cosas es, no todos son hijos de Dios.
1: Ese es otro concepto. A mí me gusta mucho hacerlo con respeto, pero matar vacas sagradas, ¿verdad? Porque se dice mucho, todos los seres humanos son hijos de Dios. La Biblia no dice eso. La Biblia establece que todos los seres humanos son creación de Dios. Pero precisamente lo que nos hace el cambio de estatus, si lo pudiera llamar de alguna manera, de pasar de creación a hijos, es entender, es reconocer quién es Jesús, reconocer mis pecados.
0: Podrido.
1: Y que estoy dañado, estoy muerto, estoy separado de Dios y que necesito un redentor.
0: Hay otra cosa, hay una tendencia también que hablando de estas tendencias de nuestra iglesia contemporánea, el evangelio buena ondita donde aquí amamos a todos, venga porque Dios los va a abrazar a todos y los ama y olvídate y poco a poco. Perdón, pero tampoco es así y lo estamos diciendo. O sea, no es que Dios te va a rechazar y al infierno directamente, sino que acércate. Ven y quítate todas las cargas que tienes, reconoce el pecado y entonces, platícame con tus palabras, ¿cómo es esto? Porque si hay muchas cosas de que Dios nos ama a todos, entonces así como estoy por dentro, no voy a llegar a un arrepentimiento verdadero.
1: Mira, hace poco escuché un hombre que yo dije, este tipo es, con respeto lo decía, este tipo es mi versión en moreno, ¿verdad? Porque predicamos con la misma pasión, hacemos llamados al altar con la misma pasión, predicamos en contra del pecado con la misma pasión. Y este hombre dijo lo siguiente, el problema más grande que tiene la iglesia en Estados Unidos son los púlpitos. Y lamentablemente no son Estados Unidos, es la iglesia que ha querido, déjame rebajar el estándar, déjame hablarte de esto. Leía una noticia que fue escandalosa para mí en los Estados Unidos. Tú lo has dicho, me gusta estar acompañando a la gente en gobierno. No soy un iletrado en leyes ni en los asuntos de gobierno. Entonces me llega esta noticia y dice que en Arizona la junta escolar decidió que ya no era requisito para graduarse de bachiller de secundaria que los estudiantes supieran leer ni escribir. ¿Qué estamos haciendo o qué están haciendo ellos? Vamos a rebajar el estándar para que nadie se sienta rechazado. Inclusión, equality, diversity, todo el mundo entra, venga, todo el mundo entra, pero para eso entonces rebajamos el estándar a tal punto que tú vas y le preguntas a un graduado en Estados Unidos, léame el reloj y no sabe.
0: Sí.
1: ¿Me entiendes? Es decir, no estoy exagerando,
0: hablando
1: de ese nivel.
0: Y en América Latina está.
1: Correcto. Entonces, yo siento que la iglesia está haciendo exactamente lo mismo. Vamos a bajar el estándar para que todo el mundo entre y para que nadie se sienta mal. ¿Cuándo fue la última vez? Y se lo digo con certeza a usted, a la iglesia donde usted se congrega. ¿Cuándo fue la última vez que su pastor hizo un llamado para arrepentimiento por salvación? ¿Cuándo fue la última vez que su pastor habló respecto a que usted no tiene que acostarse con su novia? ¿Cuándo fue la última vez que le habló de ser una persona íntegra, de pagar bien sus impuestos? ¿Cuándo fue la última vez? Yo siento que si Jesús predicara en alguna iglesia en estos días, ¿esa iglesia se desocuparía?
0: Sí, o sea, la frase que es muy bonita, ven tal como eres, que bueno, ven tal como eres, pero arrepiéntete y ponte. No te voy a poner límites para acercarte, ¿no? Pero mira, cuando estés aquí, si no hay un arrepentimiento verdadero, entonces estamos por querer quedar bien, por ahí dice la ventana de Overton, ¿no? Que poco a poco te vas acostumbrando. Y entonces, hace años criticaba yo cuando comenzamos en el cristianismo, esa nueva cuestión que en los 80 comenzó en América Latina fuerte, criticamos y decíamos, Estados Unidos y esos países dejaron el cristianismo y ahora todo se dice cristiano y hacen lo que quieran. Estamos hoy igual en eso, en muchas iglesias, por querer caer bien, estar bien, sí, con todos. Entonces, estoy bien con todos, no te preocupes, poquito, el Espíritu Santo va a llegar, pero si nunca le muestras que el Espíritu Santo tiene que estar en él y cómo confrontado con la palabra, estás diciendo, las doctrinas fundamentales de la iglesia se perdieron porque queríamos el equilibrio, se ha desequilibrado. Antes era solo doctrina y pura palabra casi casi, ¿no? La pura escritura. Y empezamos a meter más diversión, show, etcétera. No es que esté mal, no es que las iglesias, yo digo las iglesias de diseño, minimalistas y lo que quieras, modernas, sino porque uno también se está poniendo viejo. Pero si perdemos ese equilibrio, entonces perdimos todo, diluimos, sí, la palabra, y la gente hoy sabe todo de emociones, todo de cuestiones, pero no sabe la doctrina básica, fundamental, el por qué cree, y antes de creer, el arrepentimiento al que hemos sido llamados.
1: Por supuesto. Mira, hay dos conceptos que quiero compartir contigo. El primer concepto es el de las iglesias que tradicionalmente llaman modernas o contemporáneas. La iglesia que yo fundé es una iglesia como esta. Entonces, siempre yo le digo a la gente lo siguiente: la contabilidad desde el principio hasta hoy, el principio de contabilidad es exactamente el mismo: entradas, salidas y balance. Pero ¿a quién se le ocurriría que una compañía como, qué sé yo, como Cemex o cualquiera de las grandes corporaciones lleve la contabilidad en libros a mano en un tiempo como este? Uh-huh. A nadie. ¿Por qué? Porque hay tecnología, porque ahora ahí se desarrollaron softwares. Entonces, el principio de la contabilidad no ha cambiado, pero la manera como se lleva a cabo sí cambió. Uh-huh. El evangelio no puede cambiar. Uh-huh. El evangelio tiene que ser centrado en la cruz, en el arrepentimiento, en la obra de Cristo Jesús. Pero eso sería como esta tendencia tan dañina de la televisión es del diablo y se la entregamos al diablo, literalmente, ¿verdad? Entonces, ese es el primer concepto. El segundo concepto que quiero compartirte, claramente Jesús lo ejemplifica, como siempre, en este encuentro con lo que tradicionalmente se ha llamado la mujer adúltera. Uh-huh. No voy a entrar en el tema que solo la llevaron a ella, el hombre quién sabe en dónde estaba, etcétera, pero sí, el punto es el siguiente. El punto es que Jesús le dice algo poderoso que alguien tiene que escuchar en este día también, porque quizás tú te sientes alejado de Dios por la condición de pecado que estás viviendo. A Jesús le trae una mujer que posiblemente está desnuda o semidesnuda. Tenía la capacidad de condenarlo, él era el único que tenía la capacidad de condenarla, y entonces él confronta a todos los asistentes con su propio pecado, ¿verdad? El que esté libre de pecado, que tire la primera piedra. Gracioso, dice que se empezó a alejar desde el más viejo hasta el más joven. Esto es matemática simple, el más viejo, más pecado. Uh-huh. Sí. Pero entonces acá viene lo importante y cierro, Paco. Le dice, yo tampoco te condeno, vete y no peques más. Entonces el punto es, la primera palabra que quisiera que recordáramos en este día es aceptación, y la segunda palabra es aprobación. Te acepto como estás, yo tampoco te condeno, ven como estás, vete y no peques más. Uh-huh. No apruebo la vida que estás viviendo. Uh-huh. ¿Verdad? La Biblia dice, ya no hay condenación para los que están en Cristo Jesús. Entonces, sí, evidentemente sí, come as you are, ven como estés. Porque es que no hay nadie que haya llegado a la iglesia porque está muy bien. ¿Me entiendes? Son muy pocos los casos. Pero el punto es, ¿qué está haciendo entonces el Espíritu Santo? Mira, yo lo pongo de esta manera, y quizás acá me meto en un terreno un poquito pedregoso. Mucha gente me pregunta, ¿y usted piensa que la salvación se pierde? ¿Usted piensa que no se pierde? Y yo le digo, mire, yo lo único que sé es que si la gente sigue viviendo igual, no sé si algún día fue salvo.
0: Uh-huh. Sí, ¿no? lo haces por conveniencia, por amor. Ya hace muchos días caricaturas. Sí. ¿Usted es salvo porque de verdad está convencido o por miedo a las consecuencias, ¿no? Entonces, uh-huh, es eso. En el caso de la mujer adúltera, también esta que nos menciona la Biblia, igual y en ese momento las multitudes vienen a mi mente, estas iglesias también, o que hoy estamos viendo en general, no es señalar una iglesia, sino en general el cristianismo, Lo que los acusaba era su conciencia, pero no había arrepentimiento en ellos, porque oye, cuando estás viendo a Jesús y está hablando, ¿por qué no se arrepintieron ahí? Porque solamente llega a nivel de conciencia. Y entonces lo que Dios nos pide es un arrepentimiento íntegro, regresando al inicio. Sí. Porque tienes ahí a ese Dios, en las iglesias está ese mismo Espíritu Santo, pero si nosotros o las personas que son líderes, los intermediarios, los pastores, etcétera, no los llevan a cambia de vida, o sea, sí, ven, te abrazo, no estoy, no somos buscadores de pecados y condenadores, pero no podemos estar aceptando eso. Y eso se define, y eso hace que políticos, negociantes, la gente sencilla de la calle, un hombre que está en situaciones, puedan acercarse a ti con la confianza de decir, dame de beber, tengo sed, porque te veo hidratado espiritualmente. Sí. Y el estar preparados para eso, eres una persona que está preparada, como dices también, un poquito regresando a todo lo que decías, no todos los cristianos estamos preparados para todo. A veces solamente estamos de Biblia, pero cuando estamos ante diferentes ámbitos de la Biblia, círculos sociales, etcétera, no nos sabemos comportar y no sabemos tener una plática con esas personas porque no estamos preparados. Entonces necesitamos preparación número uno bíblica, estudio de la palabra que se nos ha olvidado, ese desequilibrio hoy por querer atraer a los jóvenes, a la gente, etcétera. Nos estamos perdiendo y poquito resumiendo también en otras frases y dibujos que hacía, yo tenía una caricatura que decía las mismas bases en diferentes envases. No se trata de quedarnos con iglesia arcaica.
1: Muy bueno.
0: Correcto. No estamos diciendo eso, ¿no? Yo estoy al contrario.
1: Es de la máquina del tiempo, ¿verdad? Yo la llamo así, que entras y es en 1980.
0: No, y hay gente que la disfruta, pero no todo tampoco podemos hacerlo. Yo voy a veces a la iglesia y le digo, pastor, por favor, regálele a los abuelos, a los papás, a los mayores de 50, un domingo de canciones que ellos disfrutaban en sus tiempos, porque hoy estamos todos luces, solo el show, etcétera, que ya no disfrutan la presencia, ya no vas a disfrutar, sino a ser espectador.
1: El reloj se convirtió en el Espíritu Santo en muchas congregaciones.
0: Exacto.
1: Yo voy a ciertos lugares donde me dicen, tiene que predicar 28 minutos, no voy, porque es que yo no voy a grabar un programa de televisión, yo voy a predicar la palabra, ¿me entiendes? Entonces, mira, esta es mi opinión, mira el balance. Hay algunas congregaciones que se convirtieron en museos, definitivamente, donde el pasado es el gran rey. Pero por otro lado, hay congregaciones, y en muchos casos son ellas, que no han tenido la mentalidad de la siguiente generación. Yo planteo lo siguiente. Estamos a una generación de que Dios desaparezca de la historia de la humanidad. Algunas personas se escandalizan cuando yo digo eso. Yo le digo, no, vamos a la Biblia. Es más, seguramente le digo a las personas, seguramente usted ha tenido un cuadrito o ha visto un cuadrito en alguna casa de Josué 24:15. Mas yo y mi casa serviremos al Señor. Yo creo que ya me voy a meter en problemas con algunos de los hombres de la Biblia por las cosas que yo digo. ¿En qué aspecto? Una de las cosas que a mí me impresiona es que Jueces 2, 8, 9 y 10 dice lo siguiente. Murió Josué a la edad de 110 años y lo enterraron en Timnat Sera. Murió con él toda aquella generación. ¿Cuál fue toda aquella generación? Esa generación fue la que conquistó la tierra prometida, la que vio caer los muros de Jericó, la que vio que se abrió el Jordán, la que abrió que Dios detuvo el cielo, el sol, perdón. Todos estos, ellos alcanzaron a ver el maná, ¿verdad? Y dice, y murió Josué y toda aquella generación, y se levantó otra que no conocía al Señor ni lo que Dios había hecho por Israel.

0: Obviamente, con tu permiso, voy a entrar en un tema un poquito bíblico, ¿verdad? Seguramente tú encuentras o has leído en el Antiguo Testamento las diversas formas como Dios se presenta. Jehová Yahvé, Jehová Jiré, o bueno, Yahvé, Jiré, El Shaddai, Shalom, Rafa, Elohim. Bueno, una diversidad de nombres que en esencia mostraban la naturaleza de Dios. Yo soy tu paz, yo soy tu proveedor, yo soy tu estandarte, yo soy el Todopoderoso. Y de repente encuentro al leer la Biblia que todos esos nombres no aparecen en el Nuevo Testamento. Y el único nombre que Dios escoge para presentarse, entonces lo vemos en Romanos 8:15, que nos dice: ustedes no han recibido un espíritu de esclavitud para volver otra vez al temor, sino que han recibido un espíritu de adopción por el cual pueden llamar a Dios
1: Abba,
0: papito,
1: padre.
0: Abba Padre. Entonces, la conclusión a la que yo llegué es que en Abba están contenidos todos esos nombres del Antiguo Testamento. Al encontrar mi paz, al encontrar a Dios, al Dios Padre, voy a encontrar mi paz. Al encontrar a Dios Padre, allí está mi provisión, el Todopoderoso. De alguna manera, el énfasis que Dios hizo en el Antiguo Testamento para cuidar a los huérfanos, en el Nuevo se desaparece. Solo hay dos menciones de orfandad en el Nuevo Testamento y el concepto es reemplazado por el espíritu de adopción. Y esto es la historia de la Biblia. Un padre que quiere que su creación sea reconciliada con él. Por eso en 2 Corintios 5, 17 y 18 dice que Dios estaba en Cristo reconciliando al hombre consigo mismo, no tomando en cuenta su pecado, ¿verdad? Y dice a continuación: y a nosotros se nos ha entregado el ministerio de la reconciliación. Como si Dios gritara por medio de nosotros: reconcíliense conmigo. Esto es ejemplificado de una manera perfecta en lo que tradicionalmente hemos conocido como la parábola del hijo pródigo, donde el padre salió a buscar a los dos hijos, tanto al que se fue como al que estaba en casa, que estaba peor. Esa es otra historia. Estaba perdido en la casa. El padre salió a buscarlos a los dos. Entonces, regresamos al concepto que tocamos unos minutos atrás. La manera cómo te relacionaste con tu padre natural va a determinar en gran forma cómo te vas a relacionar con tu padre celestial. Terminaba una reunión de domingo, se acerca un hombre de unos 76 años y me dice: pastor, hoy me sucedió algo muy extraño, quisiera que me ayudara a comprender qué pasó. Le dije: cuéntame. El pastor de la alabanza en determinado momento nos dijo: Dios está aquí, el Padre Celestial está aquí, postrémonos delante de él. En ese momento entré en pánico. Sentí un miedo como nunca antes había sentido. Y este hombre era un ex narcotraficante que había hecho varias cosas. Me dice: me paralicé. Y el Espíritu Santo me... solamente pudo haber sido él, evidentemente. El Espíritu Santo me dice: hazle esta pregunta. Y la pregunta fue: ¿cómo te castigaba tu papá? Sus palabras fueron las siguientes. Más o menos dijo: esa bestia me llevaba al patio, me amarraba al lado de un guayabo, me arrodillaba y allí me pegaba con un palo. Entonces imagínate la imagen que un hombre de 76 años tiene de estar postrado ante su padre. Castigo, abuso, viola. Y querrámoslo o no, a pesar de haber llegado a los pies de Jesús, tenemos, yo los llamo, un montón de rayones en nuestro cerebro que no nos permiten acercarnos, como dice el libro de Hebreos, confiadamente al trono de la gracia. Porque tú lo describiste de una manera perfecta, posiblemente la mejor descripción que he tenido de cualquier persona con la que me ha entrevistado. Y es: ¿para qué quiero otro abusador en mi vida? ¿Para qué voy a querer otro que me maltrate, que me abandone, que me deje? Y precisamente allí es donde nosotros necesitamos, y aquí pudiéramos hablar por horas, pero necesitamos regresar al pasado, no vivir en el pasado, regresar al pasado y ponerle nombre a lo que vivimos, Paco. En la iglesia hay un problema superior, y cuál es que muchas personas, muchos de nosotros, no hemos sido capaces de ponerle nombre a lo que vivimos porque tenemos un versículo acá que nos grita: honra padre y madre, honra padre y madre, honra padre y madre. Hoy le quiero decir a alguien: honra a padre y madre no significa invalidar lo que tú viviste y ponerle nombre y decir: ¿sabes qué? Mi papá en sus borracheras fue violento. Algún día estaba con una nena que me decía: ¿a quién se le ocurre, pastor, reventarle la cara a su hija con un puño? ¿Verdad? Este es el tipo de cosas que yo he tenido que escuchar. Entonces, necesitamos regresar a qué? A entender: fui abusado, fui abandonado, lo que sea que hayas vivido, y conciliar en dónde estaba Dios, pero sobre todo, ¿qué dice la Biblia respecto a eso que viví? Por ejemplo, si yo fui abandonado, dejarle saber a alguien que Salmo 27 días nos dice.

0: aunque tu padre y tu madre te abandone con todo, el Señor te va a recoger. Entonces, solamente cuando conciliamos eso, podemos, después de ponerle nombre, conciliamos, sanamos y nos podemos acercar confiadamente. Por eso la Biblia es tan enfática en decirnos que tenemos que vivir un proceso de renovar nuestra mente para que podamos comprobar cuál es la buena voluntad de Dios, lo que es agradable y perfecto.
1: Romanos 12:2, que es lo que lo saben mucho. Aquí es donde entra toda tu parte ahora de coach, entrenador ontológico, que la ontología habla acerca del ser, de desarrollo humano y todo, el buscar en dónde fue la causa o como dice, reconocer lo que sucedió, no para vivir en el pasado, etcétera, sino para entendernos hoy y caminar hacia un mejor mañana.
0: Es para comprender por qué estoy donde estoy.
1: Sí, porque actúo como soy, porque yo como papá soy con mis hijos como fueron conmigo. Entonces, ¿en qué momento puedo romper esas cadenas o ese estilo de vida? Y aquí, por eso entra en todo nuestro ser lo espiritual, pero a veces dicen, no, pues ya aceptas a Cristo y cambió toda tu vida. No, es un proceso que hay que llevar de autoconocimiento, de entender.
0: Santificación, de ver, lo que la Biblia llama santificación.
1: Que yo quiero preguntarte ya para cerrar, la santificación viene también con la adopción. Un poquito, claro. No sé, porque mira, la santidad es, yo te separo porque te quiero. O sea, separación de lo común, por así decirlo, ¿no?
0: Apartado.
1: Y la adopción también es algo muy bonito, el sentirnos como adoptados, porque uno, podemos decir, el papá en el que la familia que nací, yo no lo quiero, guácala, no gracias, es el que me tocó, te toca, por genética. Pero el papá que te adopta es el papá que está preparado y
0: elige,
1: que te busca,
0: elige.
1: Que dice, entre tantos, te separo uh-huh. y te quiero para mí. ¿Van de la mano eso? La
0: claro,
1: de eso?
0: Pero entonces el punto fundamental es que somos seres tripartitos, uh-huh. ¿verdad? Espíritu, alma y cuerpo. Esto es lo que yo quiero plantearte. Cada una de esas tres áreas van a tener el beneficio de la salvación en tiempos diferentes. Estás ahí procesando. ¿Cuándo? El espíritu en el pasado, cuando recibí a Jesucristo como Señor y Salvador, dice Juan 1:13 precisamente que nacimos del Espíritu, no nacimos de la voluntad humana, sino del Espíritu, ¿verdad? Eso es lo que se llama el nuevo nacimiento. Estábamos muertos y ahora estamos vivificados. ¿Cuándo fue eso? De manera instantánea, de un momento para otro. Hubo un decreto en el cielo que dice, a partir de hoy, eres mi hijo. Lo mismo que sucede en los no sé si acá lo hacen en los ámbitos judiciales o hay alguna entidad específica que se encarga de las adopciones. Yo la estudié en el caso de Colombia y dice lo siguiente. Cuando un juez sella, firma el decreto de adopción, todo vínculo de sangre que el niño tenía con sus padres originales es cortado y es hecho uno nuevo en los padres nuevos. Entonces, ese no es el tema. El tema es que ya ese niño no es Pérez, ahora es Mondragón. Uh-huh. Listo. Pero la pregunta es, ¿ese niño se siente Mondragón? No. ¿Por qué? Porque dice, pero lo único que hicieron fue firmar un papel. Ok, recibí a Jesús como Señor y Salvador y entonces ahora ya, porque sí me siento hijo. Entonces, número uno, en el espíritu, en el pasado, en el cuerpo, en el futuro. ¿Cuándo? Cuando recibamos cuerpos glorificados, bien sea en la resurrección o en el arrebatamiento, cuando tendremos unos cuerpos diseñados para la eternidad. Pero entonces aquí está el problema grande del que tú estás hablando, y es el alma, la que yo llamo la loca de la casa muchas veces. Uh-huh. Porque el alma está siendo salva. ¿A qué me refiero? Una cosa es la separación para santidad y otra cosa es el proceso de santificación, que es el cómo crezco en parecerme cada vez más a Cristo Jesús, uh-huh. cómo establezco dentro de mí el carácter de Cristo. Entonces nosotros, con respeto lo digo, nos hemos embriagado con las capacidades del Espíritu Santo. Algunas personas la llaman dones del Espíritu Santo, pero en verdad yo lo que yo busco en los hombres y las mujeres de Dios es el fruto del Espíritu. Y eso solo se da precisamente con estos procesos en los cuales voy sacando las mentiras que he creído por mucho tiempo y reemplazándolo por las verdades de lo que el Padre Celestial dice que yo soy.
1: Que ese es el proceso de cuando llegamos al conocimiento de la iglesia, tomamos una decisión y necesitamos un crecimiento.
0: Discípulos.
1: Necesitamos una mentoría, necesitamos ser discípulos. Por eso es entonces el que está, lo que yo de pronto te vuelvo a repetir, esa iglesia buena ondita del evangelio, buena ondita de ven como eres, quédate así. Y no, ven como eres, pero aquí tenemos que trabajar área mente, cuerpo, espíritu.
0: Y pero particularmente ahora, perdóname, particularmente ahora el tema del alma.
1: Exacto, porque ¿por qué soy? ¿Por qué no puedes dejar estos vicios, estas situaciones que te dañan?
0: ¿Por qué me siento rechazado? ¿Por qué no me siento aceptado? ¿Por qué me siento inferior?
1: Que todo eso lo podemos encontrar en este libro. Podemos encontrar, bueno, no todo.
0: Por lo menos del principio, para que se te abra una inquietud y empieces a leer la Biblia.
1: Y que entiendas, ¿por qué no puedo dejar? Ya llevo años dentro de la iglesia, estoy ministrando, estoy trabajando, estoy haciendo, pero hay algo dentro de mí que todavía lo siento puerco, cochino, sucio, marrano, como dicen por ahí. Algo que me tiene atado y que no puedo, por más que han orado, me sacaron 15 demonios y lo que quieras, y sigo algo, porque tenemos que estar conociendo a este padre que no tuviste físicamente, o que lo tuviste y que lo detestaste, sino conocerlo en esas tres áreas de la vida. La primera es la física, es decir, sí quiero, y como está diciendo, quiero firmar y comprometerme, que el cristianismo es un compromiso con Dios.
0: Sí.
1: Y es un compromiso en donde tú estás siendo adoptado, y la firma que ponen ahí es una firma escrita con sangre.
0: Así es. Y entonces, somos sellados con el Espíritu Santo.
1: La firma con sangre, sellados con el Espíritu Santo, en donde, como todo contrato, a veces las letras chiquitas nunca le convienen a... Tú hacías negociaciones, ¿no? La letra chiquita nadie la lee. Y por lo regular, si yo te estoy vendiendo algo, son a mi favor. Pero aquí con Dios, las letras chiquitas que ni siquiera has leído están a tu favor. Y esas letras chiquitas están en la Biblia.
0: Hermoso.
1: Las letras chiquitas están en la Biblia porque no las conoces, porque no la leemos, no la estudiamos, iglesias. Pongámonos a leer. Me gustó platicar contigo porque sé que podemos sacar muchos temas y, como dices, me picaste y todo. Pero el tiempo se nos ha ido, amigo.
0: Muchas gracias. Ha sido un gusto. Quiero decirte que ha sido de las conversaciones más amenas que he tenido, y he tenido bastantes. Así que muchas gracias.
1: No.
0: Eres muy especial y gracias por lo que estás haciendo y cómo estás marcando a muchas personas con lo que Dios depositó en ti.
1: No, yo agradezco, y estamos en tiempos de la iglesia. Ya dejemos de usar otros de las caricaturas y memes que hacía hace años. Yo quiero agradecerles, pero quiero que des una palabra última para despedir y para decirles.
0: Un honor, un privilegio. Si llegaste hasta acá, espero que Dios haya tocado tu vida de una manera especial. No importa en dónde estás, hay un padre que está dispuesto a abrazarte, a recibirte, y evidentemente, como lo hablábamos en este día, es tu decisión. Todo en la vida cristiana son decisiones, pero sobre todas las cosas quiero decirte, hay un reemplazo que yo tuve que hacer, y fue dejar a un lado los dolores, la rabia, el resentimiento que tenía con mi padre terrenal. Y la llave para todo eso, y sé que es un poco difícil para ciertas personas, la llave es el perdón. Si tú en algún momento te sentaras a hablar, como yo lo hice con mi papá, y le preguntaras cómo fue la relación con tu papá, el resentimiento se cambiaría en compasión, en algo de misericordia. Así me sucedió a mí. Así que solo pido que Dios, el Padre Celestial, sea mucho, mucho, mucho más relevante en tu vida, más real, que el Espíritu de adopción venga a morar en ti y que puedas disfrutar a plenitud de esa relación que el Padre Celestial diseñó para nosotros por medio de su Hijo Jesús.
1: Gracias, Edwin Castro. Esto es Aquí a Todos en Cabina. Hasta la próxima. Nos vemos.

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1: Son las 4 en punto.
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0: Son las 4:08.
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0: Son las 4:30.
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1: Buenos días.
0: Acércate, Señor.
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3: Muy buenos días, Señor Jehová. Muy buenos días, Señor Espíritu Santo. Muy buenos días, Señor Jesucristo. La palabra de Dios en el libro de los Salmos, del Antiguo Testamento, 102. La oración de un afligido, oración del que sufre. Cuando está angustiado y delante de Jehová derrama su lamento. Jehová, escucha mi oración y llegue a ti mi clamor. No escondas de mí tu rostro en el día de mi angustia. Inclina a mí tu oído. Apresúrate a responderme el día que te invocare, porque mis días se han consumido como humo y mis huesos cual tizón están quemados. Mi corazón está herido y seco como la hierba, por lo cual me olvido de comer mi pan por la voz de mi gemido. Mis huesos se han pegado a mi carne. Soy semejante al pelícano del desierto, soy como el búho de las soledades, velo y soy. Como el pájaro solitario sobre el tejado, cada día me afrentan mis enemigos. Los que contra mí se enfurecen se han conjurado contra mí, por lo cual yo como ceniza a manera de pan y mi bebida mezclo con lágrimas a causa de tu enojo y de tu ira. Pues me alzaste y me has arrojado, mis días son como sombra que se va. Y me he secado como la hierba. Mas tú, Jehová, permanecerás para siempre, y tu memoria de generación en generación. Te levantarás y tendrás misericordia de Sión, porque es tiempo de tener misericordia de ella, porque el plazo ha llegado. Porque tus siervos aman sus piedras, y del polvo de ella tienen compasión. Entonces las naciones temerán el nombre de Jehová y todos los reyes de la tierra tu gloria. Por cuanto Jehová habrá edificado a Sión y en su gloria será visto. Habrá considerado la oración de los desvalidos y no habrá desechado el ruego de ellos. Se escribirá esto para la generación venidera y el pueblo que está por nacer alabará a Jehová. Porque miró desde lo alto de su santuario, Jehová miró desde los cielos a la tierra. Pero oír el gemido de los presos para soltar a los sentenciados a muerte, para que publique en Sión el nombre de Jehová y su alabanza en Jerusalén. Cuando los pueblos y los reinos se congreguen en uno para servir a Jehová. Él debilitó mi fuerza en el camino, acortó mis días. Dije, Dios mío, no me cortes en la mitad de mis días. Por generación de generación son tus años. Desde el principio tú fundaste la tierra y los cielos son obra de tus manos. Ellos perecerán, mas tú permanecerás. Y todos ellos como una vestidura se envejecerán. Como un vestido los mudarás y serán mudados. Pero tú eres el mismo y tus años no se acabarán. Los hijos de tus siervos habitarán seguros y su descendencia será establecida delante de ti. Muchas gracias, Dios, por este salmo, el Salmo 102, nos habla de una oración del que sufre cuando está angustiado y delante de Jehová derrama su lamento. Señor, tu palabra declara en los evangelios: Jerusalén, Jerusalén, que matas a los profetas que te son enviados. ¿Cuántas veces quise juntaros como la gallina a sus polluelos debajo de sus alas y no quisisteis? Principalmente, Señor, oramos por la nación de Israel, la nación de donde bien tú levantaste al Salvador Jesucristo, la nación en la cual se estableció el Evangelio de Juan 1:12, que a lo suyo vino y los suyos no le recibieron, mas a todos los que le recibieron, a los que creen en su nombre, les dio potestad o derecho de ser hechos hijos de Dios. Y ahí estamos nosotros como un pueblo adoptivo por el Espíritu Santo, que nos ha adoptado como hijos, y por ese sello que recibimos del Espíritu de Dios, ahora propiedad de Él, a través de la fe, por haber aceptado a Jesús en nuestro corazón. Y hoy somos parte de la iglesia, somos parte del Israel espiritual, y por eso, Dios mío, estamos aquí con este llamado de intercesión, orando por el país también, la nación que está sufriendo y que está pasando por disturbios, por guerras, por enfrentamientos. Señor, oramos por el país de Irán en el nombre de Jesús, y también oramos por el país de Estados Unidos, que amenaza atacar a Irán, pero sobre todo nuestro lindo país México, que es vecino a los Estados Unidos. Es nuestra petición que guardes a México en el hueco de tus manos, y que si han de suceder y se han premeditado, Señor, guerras, es profecía de que estamos viviendo ya los últimos días, y que es tiempo de que la iglesia despierte, que los creyentes velemos para que nuestra huida no sea en invierno, como le declara la misma profecía en las Escrituras. Señor, oramos por toda alma, todo ser humano que representa nuestro país México, principalmente nuestra presidenta Claudia Sheinbaum Pardo, con cada secretaría, cada magistrado, los tres poderes: legislativo, judicial, ejecutivo. Señor Jesús, que tengas misericordia de las pautas, cláusulas y reformas que nos rigen a todo el país, por cada estado, Señor, que lo componen, con parte de la Junta Estatal de los Derechos Humanos, y que tengas misericordia también de cada dependencia gubernamental, como la Fiscalía General de la República, como la Fiscalía General del Estado, que tengas misericordia de los jueces, así como cada fiscal, cada, Dios mío, delegado o delegada que están al frente para, Dios mío, recabar datos de las personas que son incautadas a proceso por algún delito, Señor, y que tengas misericordia de cada trabajo minucioso, exhaustivo, que diligentemente se lleva a cabo investigaciones e hipótesis de casos a quienes han sido víctimas, Señor, en el nombre de Jesús. Oramos por el país, México, Señor, que en estas fechas, en este mes, se celebra la libertad, pero también, Señor Jesús, de aquellos que héroes que nos dieron la patria, que lucharon, pero más por nuestro Señor Jesucristo, que derramó su sangre en la cruz por nuestros pecados, y que ahora Él es el mediador entre Dios y los hombres para ser nosotros regenerados, tener la salvación y abogacía por medio de Él ante Dios nuestro Padre Celestial. Jehová de los ejércitos es su nombre, dichoso el hombre que en él confía. Padre de huérfanos y defensor de viudas es Dios en su santa morada. Oramos, Dios mío, en esta hora que en petición por todas las familias que ya están hoy sintonizándonos, escuchando, uniéndose en esta mañana para la intercesión, en medio del cansancio y del sueño, están ya despertando otros para preparar sus actividades, Señor, de fin de semana. Te pedimos que los bendigas, que una doble porción de tu Espíritu sea sobre ellos, con el propósito de ser fieles a ti, Señor, y que nazca en nuestro corazón ese borbotar para predicar el Evangelio y decirle a las almas y a las generaciones presentes y venideras que Cristo está a la puerta, que estamos viviendo ya los últimos días. Es cuando nosotros podamos decir y dejar que el Espíritu Santo abra la puerta a nuestro corazón para aceptar a Jesucristo, para aceptar la palabra de Dios que cambia y transforma vidas. Dios, oramos en esta hora, en estos momentos, por todas las personas que están viviendo, Señor, una vida doble, están viviendo una vida, Dios mío, en la cual quieren ver para creer, u otros, Señor Jesús, dudan de la veracidad de Dios, pero proféticamente, Dios mío, es necesario que crean que Dios es galardonador de los que le temen. Dios recompensa a quienes le buscan y Él ama a los que temprano de veras le buscan. Señor, oramos en el nombre de Jesús por todas las personas para que haya un espíritu de devoción, de oración, por aquellos hermanos que han dejado de congregarse, de reunirse. La carta a los Hebreos dice, y no dejando de congregarnos como algunos tienen por costumbre, y cuanto más veis que aquel día se acerca, hoy las profecías se siguen cumpliendo. Señor, vemos a través de las redes sociales, noticias, que hay una amenaza de Estados Unidos contra Irán y que recibirán alianza algunos, Señor, de algunos países para poder pelear. Oramos, Señor, que tengas misericordia, Señor, de esos países, que los presidentes, Señor, que se encargan en la materia de dar la orden, Señor, militar, extiende, Señor, tu vara poderosa sobre las vidas, Señor, sobre las personas, sobre aquellas militares, Señor, que tienen que obedecer, Dios mío, y que están en cumplimiento del deber, en el nombre de Jesús, que tengan misericordia, así como cada corporación del ejército, Señor, Dios mío, así como la Guardia Estatal Civil, la Guardia Nacional, Dios mío, que pues laboran, patrullean, Dios mío, hacen el trabajo, Señor, minucioso, las motocicletas, Señor, para proteger la ciudadanía, pero también, Dios mío, para poder ir en busca de los malhechores, Señor, ten misericordia, ten piedad. Oramos, Dios mío, por aquellas personas que viven en la serranía, Señor Jesús, que necesitan a Jesús en el corazón, que necesitan un cambio radical de sus vidas, que necesitan, Dios mío, escuchar la palabra de Dios, acercarse a un templo para poder saber que Dios habla allí a través de la Biblia, a través de la predicación, y que te teman, que estén preparados, porque hay una gloria que ganar y de un infierno que escapar, Señor. Oramos en esta hora que tengas misericordia, que tengas piedad, Dios mío. Cualquiera que sea el grupo, cualquiera que sea, Señor Jesús, la sociedad, tú tengas misericordia. Cualquiera que sea el nivel, el rango, la posición, Señor, tengas misericordia de las vidas. Que, Señor Jesús, todo aquel ser humano que vino a este mundo vino por la perfecta voluntad de un Creador que es nuestro Dios Jehová de los ejércitos, a quien servimos, a quien oramos en esta mañana. Dios mío, en esta hora oramos en el nombre de Jesucristo por cada comunidad, por cada localidad, por cada nuevo centro de población ejidal, para que el mensaje, la palabra, la evangelización, Señor Jesús, el temor tuyo sobreabunde en esas áreas, en esos lugares, Señor, en el nombre de Jesucristo, Señor, muchas gracias, porque tú pondrás tu mano divina de poder, Señor, por todos los que ya se encuentran hoy trabajando, elaborando, oramos que los guardes de peligros, Señor, que se han levantado muy de mañana para encender los motores, Señor, y empezar a trabajar, a operar, aquella unidad de quinta rueda, tráileres full, que transportan básicos, transportan todo lo que con respecto a lo industrial, básicos, perecederos, Señor, que los guardes de peligros en las carreteras, en la autovía, Señor, que ya van avanzando, Señor, aquí en la Valle Estamuín y la Valle Estampico, en el nombre de Jesús, la Valle Río Verde, pon tu mano poderosa en el nombre de Jesucristo, por los que están sintonizando ahí en la caseta, Señor Jesús, de Tampaya, en la caseta, Dios mío, de Cerritos, ahí en la caseta de Coro también, ten misericordia, en el nombre de Jesús. Dios, pon tu mano sanadora en el nombre de Jesucristo y libertadora con tu poder, Señor Jesús. Gracias, Señor, porque tú podrás, tu mano divina de poder, Dios mío, en el nombre de Jesús de Nazaret, pon tu mano sanadora, tu mano libertadora. En el nombre de Jesucristo, en cada persona que ya están escuchando la radio, están, Señor, sintonizando, que oramos por ellos para que sean salvos, para que lleguen a un templo cristiano, si en la comunidad de la cualidad, pues soliciten quien vaya a predicarles en el nombre de Jesús, que puedan prestar solicitando el Porsche, Señor, allí para que ahí mismo se hagan reuniones de donde se predique y se enseñe la palabra, la profecía, se enseñe el mensaje de Dios en el nombre de Jesús, haya casas culto, haya células, como también, Señor Jesús, grupos familiares donde se dé el mensaje, casas de amor, en el nombre de Jesús, oramos, Señor, que emergentemente se predique el evangelio, en el nombre de Jesús, para que nadie se vaya o nos vayamos de este mundo sin haber conocido la verdad, sin haber conocido el evangelio, sin haber sabido quién es Jesús, sin haber experimentado, Señor, una relación con el Espíritu Santo, una regeneración, Señor, sin haber tenido un encuentro con Dios, que es importante, imprescindible. Señor, oramos en el nombre de Jesús de Nazaret, que toques cada vida, cada corazón, Señor Jesús, aún los guardias que están en ciertas dependencias, Señor, hospitales, Señor Jesús, en lugares de seguridad, Dios mío, pon tu mano poderosa, Señor Jesús, en las vidas, Señor, las empresas de seguridad donde, pues, Dios mío, hay vigilantes y por ahí están sintonizando, oramos para que tu palabra, que doble porción de tu espíritu sea sobre ellos, en el nombre de Jesús, los que están en los hospitales, Señor, en espera, Señor, de recibir una respuesta, Señor, saludable, favorable de sus pacientes que están convalecientes ahí en los hospitales o clínicas privadas, Señor, pon tu mano poderosa en ellos, es nuestra petición en el nombre de Jesús. Muchas gracias, Señor, porque tú eres un Dios todopoderoso. Oramos en esta hora que pongas tu mano sanadora en aquellos que están pasando o sufren una discapacidad, Señor Jesús, que están durante las noches, Señor, pues un dolor y son, Señor, pacientes con una, pues con una analgésico, se las pasan con algunas, Señor Jesús, quita dolores en el nombre de Jesús, porque hay una chaque ahí, Señor, en el nombre de Jesús, pon tu mano poderosa, ven a sanar, ven a libertar aquellos que están pasando por una crisis nerviosa, Señor, causadas por alguna sustancia tóxica, química, Señor Jesús, pon tu mano poderosa, tu mano sanadora, tu mano libertadora, permite que no sean afectadas las neuronas en el nombre de Jesús, Señor Jesús, pon tu mano libertadora, aquellos que se encuentran en un anexo, Señor, para una rehabilitación, para una regeneración, para una renovación de neuronas, Señor, aquellos que están sufriendo una crisis, Señor, neurológica, ten misericordia en estos momentos, sácalos de ese círculo vicioso, sácalos, Señor, de esa situación, Señor, adversa, de esa ansiedad, de esa depresión, en el nombre de Jesús, y que tienen que acudir, Señor, a algo, Señor Jesús, que afecta sus pulmones, que afecta, Señor, sus neuronas y su estado, Señor, anímico. Ten misericordia, Señor, pon tu mano poderosa, muéstrales el camino a través de una revelación, a través de un sueño, que puedan acudir a escuchar tu palabra en el nombre de Jesús, que pongas tu mano divina de poder, Señor. Te pido que bendigas también ahí a todos los matrimonios, Señor Jesús, que tengas piedad de ellos, que los guardes de toda discusión, de todo desacuerdo, que haya siempre unidad en el matrimonio, que haya siempre comprensión, que haya mutua aceptación, Señor Jesús, en el nombre de Jesús. que, Señor, predomine en sus corazones el amor, el fruto, Señor, que los ha unido, Señor Jesús, en el nombre de Jesús. También aquellos que pues están a punto, Señor, de llevarse a cabo, Señor, nupcias, el evento, Señor Jesús, el deber conyugal, Señor, sea en cumplimiento conforme a tu palabra. No solamente el hombre o la mujer tienen que trabajar para sostener el hogar, sino cultivar los valores, el respeto, así como la humildad, la generosidad y sobre todo el fruto del Espíritu, que es el amor, Señor. Gracias, Señor, porque en la carta del apóstol Pablo a los Gálatas, en el Nuevo Testamento, capítulo 5, versículo 22, nos declara que más el fruto del Espíritu es, dice, gozo, paz, amor, benignidad, bondad, fe, templanza, mansedumbre, dice, y contra tales cosas no hay ley. Cuando dice no hay ley, pues no hay, está ahí la ley mosaica para poder abrogar, para poder interferir, sino que solamente es el fruto del Espíritu del creyente, el fruto del Espíritu del que ha escuchado la palabra, el que se ha entregado a Cristo o aquel que es parte de la iglesia, dice, más el fruto del Espíritu, Gálatas 5:22. Y esto es lo que tenemos nosotros que producir después de haber aceptado a Jesús, después de habernos acercado al Evangelio, ya que la fe viene por el oír, y el oír o el escuchar por la palabra de Dios. Gracias, Señor, en esta hora, porque es nuestra petición que todo el mundo, que todo ser humano llegue al conocimiento de la verdad. El apóstol Pablo declara en una de sus cartas, porque hay un solo Dios y un solo mediador entre Dios y los hombres. Pero el contexto dice, exhorto que se hagan rogativas, oraciones y acciones de gracias. Es por eso que hoy estamos intercediendo por el pecador. Estamos intercediendo aún por la que es madre soltera. Estamos orando por aquellos padres que son solteros, aquellos que han quedado viudos, aquellos que han sido, hoy están viviendo una vida de viudez. Pongas tu mano poderosa en ellos, Señor. Rescátalos, Señor, de todo pensamiento, Señor, negativo. Oramos en el nombre de Jesús de Nazaret, que pongas tu mano poderosa, Señor, para que sea salvaguardada nuestra doctrina, Señor. Oramos por las personas que tienen esa idea de la ideología de género, Señor. Ten misericordia, Dios hizo al hombre, Dios hizo a la mujer, varón y hembra los creó con un propósito de la procreación, con un propósito de representar figurativamente a la iglesia con Jesucristo. La iglesia somos la novia en el sentido figurado y Jesucristo es el esposo que un día viene por la novia, que somos la iglesia. Y la iglesia somos la gente convocada, la gente reunida para escuchar la palabra, para poder profesar la fe en los lugares de reunión. A hoy, templos, iglesias, misiones, Señor, grupos de célula y casas de amor. Señor, oramos en esta hora también que tengas misericordia de las políticas abortistas, que tengas misericordia en el nombre de Jesús, también del movimiento feminista, que tengas piedad, y nuestra oración es por aquellos que tienen el pensamiento de divorcio y recasamiento. Oramos en el nombre de Jesús que tengas misericordia, Señor Jesús, y que podamos aprender, Dios mío, de la palabra de Dios, el modelo bíblico del matrimonio. Oramos, Señor, también por aquellos que hoy están, Señor, apegados a las redes sociales. Oramos por aquellos niños que pasan minutos y, si es posible, horas en un celular, Señor Jesús, y que pueden ser víctimas, pues de extorsión, víctimas a otras cosas. Señor, oramos por el modelo bíblico de Dios mío, matrimonio, pero también oramos por la revolución digital que hoy prolifera, Señor, a través del satélite. Señor, ten misericordia para que podamos hacer uso de las redes sociales para lo necesario, Señor, para poder impartir palabra positiva, palabra de ánimo, palabra de vida, palabra de salvación y vida eterna. Oramos también, Señor, que tengas misericordia por la nueva corriente de los derechos humanos, que haya cláusulas y pautas que realmente puedan definir a los seres humanos, puedan, Señor Jesús, guiarlos, pero también que siempre esté presente ahí la palabra de Dios, Señor, intercediendo a favor. No que seamos religiosos, no que queramos infundirles miedo, o que pueda uno querer manipular, hacer como tienen algún concepto de, al fanatismo, sino solamente como una relación, protección y salvación y vida eterna, la cual derramó Jesús en la sangre preciosa como de un cordero, para que nuestros pecados sean borrados, nuestros pecados sean, Señor, pagados, fueron remitidos, Señor, nuestros pecados por la sangre del cordero que fue derramada. Señor Jesús, es la sangre, el sacrificio que Dios el Padre aceptó por excelencia para poder, Señor, abogar por el hombre y salvarlo, perdonarnos de nuestros pecados. Fue la única y preciosa sangre de Jesús. Por eso en las congregaciones participamos de la cena del Señor, que es la Eucaristía, la comunión. Por eso invitamos al pecador que se arrepienta y lo invitamos a que sea bautizado, ¿sí? Un niño no lo podemos bautizar porque el niño no puede entrar en una conciencia, no puede todavía conocer el bien y el mal. Aunque fue concebido en pecado, él todavía no llega al conocimiento del bien y el mal. Pero ya cuando llegamos al uso de razón, desde los 12 años en adelante, ya puede bajar a las aguas del bautismo, porque él puede conocer y saber la palabra de Dios, pero también conocer que Jesús dijo: el que creyere y fuere bautizado será salvo. Pero también Jesús dijo: toda autoridad me es dada en el cielo, en San Mateo 28, 18 y 19, toda potestad me es dada en el cielo, por tanto, y en la tierra, por tanto, vayan y hagan discípulos a las naciones, bautizándolas, ahí está el calificativo, bautizándolas en el nombre del Padre, el Hijo y del Espíritu Santo, enseñándoles las cosas que os he guardando, enseñándoles está la doctrina, el catecismo, enseñándoles que guarden las cosas que os he mandado, y que estoy con ustedes todos los días hasta el fin del mundo. Es nuestra oración, Señor, que haya gente en las iglesias, en las congregaciones, Señor Jesús, que puedan, Señor, aceptar a Jesús, pero también elegir, Dios mío, pasar o dar este paso de obediencia, de bajar a las aguas del bautismo, antes que se vengan las lluvias, que se vengan, Señor Jesús, los torrenciales ríos, antes, Señor Jesús, que se venga el invierno, Señor, Dios mío, pues programarse para Semana Santa, si Dios lo permite, para el 2027, bajar a las aguas del bautismo, Señor, porque es uno de los únicos dos sacramentos que Jesús dejó instituidos en la tierra: la Eucaristía, que es la comunión, sí, la representación del el cuerpo de Cristo, que es el pan, así como también el vino, que figura la sangre de Jesús, el mandamiento y sacramento único que Jesús dejó instituido en la tierra. Hagan esto en memoria de mí. Señor Jesús, todas las veces que comieres este pan y bebieres la copa de la muerte del Señor, anunciáis hasta que Él venga. Ese es nuestro único sacramento, como el segundo, otro más único es el bautismo en agua por inmersión, simbolizando la muerte, sepultura y resurrección de Jesucristo. Así es que, amigo, hermano, si no te has bautizado ahora de grande, acércate a una iglesia para que tú puedas tener el discipulado, adoctrinarte, porque te vas a bautizar con bases bíblicas, como Hechos capítulo 8 habla del etíope que fue bautizado y otros más que fueron bautizados. El apóstol Pablo testifica que bautizó solo a la familia de Estefanas, ¿sí? Y que cuál otros más, porque Dios me envió a Pablo, el apóstol, a predicar el evangelio a los gentiles. Señor, es nuestra oración que haya candidatos al bautismo del agua. ¿Quiénes pueden ser candidatos al bautismo en agua? Solamente las personas que han aceptado a Jesús como su único y suficiente Salvador personal en sus vidas, de corazón, y son los candidatos aptos a bajar a las aguas del bautismo. Es nuestra oración que haya candidatos, Señor, en el nombre de Jesús. Hay quienes hacen uso de alguna, pues alberca para bajar al agua del bautismo. Hay templos que tienen bautisterio, otros pues acuden a un paraje para llevar a cabo este evento institucional por nuestro Señor Jesucristo, ¿sí? El bautismo en agua como único de los dos sacramentos que Jesús dejó instituidos en la tierra. En nuestra oración, la Eucaristía, que es la comunión, y el bautismo en agua por inmersión. Señor, muchas gracias. Seguimos orando, Dios mío, en esta hora por la sociedad de consumo. Hoy la gente, Dios mío, las personas a veces desenfrenadamente consumen, hacen compras innecesarias. Señor, te pedimos para que haya una administración en el hogar, para que haya una administración en cada familia, Señor, y que puedan apartar siempre lo que le pertenece a Dios, como cuando Jesús le mostraron una moneda y él la tomó para dar una enseñanza y dijo, darle de quién es la imagen de la moneda. Y Jesús pregunta a la audiencia, Jesús pregunta a los creyentes, a sus seguidores, a sus discípulos, y Jesús, al tomar esa moneda prestada, les preguntó de quién era la imagen, y ellos contestaron, de César. Entonces él dijo, dele a César lo que es de César y a Dios lo que es de Dios. Es decir, darle al emperador, al impuesto, lo que pertenece, y darle a Dios también lo que le pertenece, para que haya gente generosa, gente con gratitud de poder participar, Señor, del dar las ofrendas en el nombre de Jesús, conforme es de corazón, no como un pago, no como quien quiera lucrar, sino como una acción de quien reconocemos, de quien tenemos las promesas y la provisión para el hogar y las fuerzas para el trabajo. Muchas gracias, Señor, por el trabajo que has dado a las manos del hombre, porque de allí recibe su sueldo, recibe la el sostenimiento para la familia, el hogar, estudio y todos los gastos, Señor, personales que tienen. Gracias, Dios, porque tú obrarás por estas familias, por una sociedad de consumo. Señor, oramos también por una sociedad hedonista, que hay personas que dicen que a lo malo llaman bueno, y hay personas que a lo bueno llaman malo. Señor, no podemos, Señor, dejarnos influenciar por corrientes hedonistas que pues tratan de influenciar y adentrar costumbres, Señor, que afectan la moral, que afectan a veces a una sociedad. Oramos, Señor, que tengas misericordia, Dios mío, pero también oramos por la amenaza del secularismo, Señor, para que en las escuelas, en lo académico, Señor, haya pues enseñanzas básicas, y que pues se pueda mencionar la historia de David, se pueda hablar de un Dios creador. Permite, Dios mío, es nuestra oración, nuestra petición. Gracias, Señor, porque eres bueno. Por las personas que sean, Dios mío, cautas, estudiosas de la Santa Biblia, Señor Jesús, para evitar una crítica textual, para poder entender que Dios habla hoy, y es necesario no interpretarla privadamente, sino consultar con un pastor, consultar con un siervo, asistir y congregarse para poder tener una mayor interpretación, una mayor hermenéutica. Señor, oramos en el nombre de Jesucristo, que pongas tu mano poderosa en cada iglesia, en cada que la iglesia sea una iglesia emergente, fervorosa, en el nombre de Jesús, donde se derrama el Espíritu Santo, donde haya señales y milagros. Gracias, Señor, en esta hora, en el nombre de Jesús, que tú nos ayudes a que no caigamos en la hipergracia, que la hipergracia es la gracia convertida en libertinaje. Señor, que no porque Jesús nos está dando una oportunidad y tenga misericordia de nosotros, convertamos la gracia en libertinaje, Señor. Señor, gracias, Señor, porque tú nos ayudarás. Oramos, Señor, también por las gentes que a veces anuncian y predican una teología de prosperidad. Tú nos permitas, Señor, que prediquemos el Evangelio, que no solamente creamos, Señor, que al llegar al Evangelio todo va a ser como un lecho de rosa, todo va a ser mejor, sí va a mejorar, sí hay pruebas que vamos a confrontar, luchas, adversidades, enfermedades, controversias de los mismos que nos rodean, pero tú eres fiel, Señor. Oramos por una, Señor Jesús, no solamente podamos aferrarnos a una prosperidad o a una ambición, a un excesivo pues trabajo para poder tener más ingresos, Señor, o llegar a un nivel, a un rango, Señor, a una categoría, sino, Dios mío, oramos en esta hora para que tú seas que, conforme Pablo, el apóstol Juan, le dijo a aquel: yo deseo, amado, que seas prosperado en todo y que tengas salud, así como prospera tu alma. Es primeramente, como dice Mateo 6:33, poner en primer lugar el reino de Dios y su justicia, y todas las demás cosas serán añadidas. Cuando ponemos a Dios en primer lugar, Dios añade lo que necesitamos. Dios añade y nos da en abundancia, pero en su tiempo. Como dijo alguien por allí, en oración oramos para que a su debido tiempo recibamos la recompensa del trabajo en nuestras manos, la recompensa conforme vamos sirviendo a un Dios todopoderoso, al Dios Rafa, al Dios Dios que sana. Rafa significa Dios sana, al Dios Shalom, que es Dios, es mi paz, Dios mío, a Jireh, Jehová Jireh, que es nuestro proveedor. Jehová Jireh representa y figura y declara, se define como Dios proveedor, el Dios que suple nuestras necesidades, el Dios que añade lo que nos hace falta, en el nombre de Jesús. Oramos por todas las personas solteras, Señor, que todavía no han, Dios mío, he llegado al evento de las nupcias. Permite, Dios mío, que si ya hay un noviazgo, hay una relación, permite que se hagan las cosas como debe de ser, como Dios indica, que dejará el hombre a padre y madre, se unirá a su mujer y será una sola carne. Oramos por familias, no parejas, sino matrimonios fuertes, Señor, en el nombre de Jesús. Y los que son parejas, Señor, que den ese paso de llegar a la unión matrimonial, a este compromiso, en el nombre de Jesús de Nazaret. Señor, aquellas mujeres que están en el periodo de gestación, en el periodo de embarazo, el estado natural de una mujer, ayúdala, Señor, fortaléceles para que pueda estar bien el producto, el fruto del vientre, Señor. Gracias, Señor, por ese ser que ya viene, que ya está, hay dilataciones, que están en los hospitales. Algunas otras pues están en espera de llegar el cumplimiento de los 9 meses. Y si así fuera antes, pon tu mano poderosa, tu mano de misericordia sobre cada mujer que trae un ser a esta tierra, Señor, a este mundo. Permite que todo nazca bien, que todo sea bien, Dios mío, y que tu gloria se manifieste en los nuevos seres que van a venir a este mundo. Gracias, Señor, por esa libertad también, Dios mío, que nos das de poder orar por todas las personas que se encuentran en diferentes estados, Señor. Aún oramos por las personas que están viviendo atrapados en el alcohol. Ten misericordia, Señor, que sean librados de todo vicio, que tú cambies la mente, que tú desintoxiques sangre en el nombre de Jesús, que aumenten nuestros globos rojos, Señor, las plaquetas en el nombre de Jesús, y que nos libres de toda anemia en el nombre de Jesús. Es nuestra oración, que seamos sanados, que tú liberes, Señor, a las personas que están poseídas, que han sido afectadas por una tendencia, que sufrieron un trastorno psicoemocional en la infancia, sean liberados en el nombre de Jesús. Te lo pedimos en el dulce nombre de Jesús. Padre mío, en esta hora oramos en el nombre de Jesucristo por los movimientos judeo-mesiánicos, que tengas misericordia, Dios mío, que tengas piedad, para que pueda haber una interpretación, Señor Jesús, pues conforme en hermenéutica, conforme a la palabra, que nos pueda dar esa confianza y tener la seguridad de que Dios nos habla a través de su evangelio. Oramos en el nombre de Jesús. Gracias, Dios mío. Gracias, Dios mío, por todas las países, como de la ventana 1040, Señor, en los lugares no alcanzados, donde algunos misioneros pues están pasando por ciertos pues amenazas, Señor, a veces por causas de crisis alimenticia, porque no hay un hábito, una costumbre, Señor, a los alimentos de aquel país. Ten misericordia por los misioneros, ponemos en tus manos aquellos que fueron a prepararse a una escuela de misiones para hoy ir al país donde ellos tendrán que, Señor Jesús, confrontar pues algunas adversidades, alguna incomodidad, Señor, pero en el llamado ellos, Señor, están programados a ir a aquel país. Los misioneros, Señor, que predican en Mozambique, en Marruecos, al norte de África, los misioneros que van a la selva del Perú, la selva amazónica, algunos misioneros que van a la India, Señor, a otros países, como los que ya están, Señor, programados para ir a Nepal, donde se sufrió aquella catástrofe pluvial del deshielo y este sismo, terremoto, Señor, pues afectó varios hogares y familias. Señor, que tú sanes a los que están enlutados, que tú liberes en el nombre de Jesús, es nuestra petición, así como hasta estos momentos ha salvaguardado nuestra patria, ha salvaguardado nuestros tres huastecas, tanto la tamaulipeca, la veracruzana, la hidalguense, la potosina. Señor, tú ten misericordia, ten piedad, Señor, la huasteca veracruzana, al norte de Veracruz. Oramos por el Higo, las familias de Pánuco, Veracruz, las familias, Señor, de San Vicente, Tancuayalá, municipio de aquí, Señor Jesús, todos esos lugares, Tanquián, San Martín, Chachicuautla, Señor, que bendiga, Señor, donde hay iglesias y congregaciones, que haya fervor, que tu Espíritu Santo se manifieste en cada reunión, en cada actividad. Oramos en el nombre de Jesús también, Señor, que pongas tu mano poderosa sobre ciertas reformas apostólicas y proféticas, que tengan misericordia también, Señor, de aquellas personas que creen en la confesión y que hacen uso de la confesión positiva y doctrina de los decretos, Señor. Señor, ten misericordia, Dios mío. Ten piedad, Dios mío, de aquellas personas que de la confesión positiva, que tienen esa idea, Señor, de declarar, Señor Jesús,

que se predique el mensaje, seamos agentes de transmisión de la fe en el nombre de Jesús. Así como los ángeles son consiervos de nosotros, tienen su labor, oramos, Señor, que haya ángeles que acapen alrededor de cada creyente en el nombre de Jesús. Oramos, Dios mío, por aquellos movimientos también que hacen uso de la guerra espiritual y que con gritos, con saltos y con ciertos sacrificios para que sucedan las cosas, para que haya un cambio. Señor, oramos por las personas, Señor, que tienen la idea de un movimiento de la guerra espiritual. Oramos, Señor, en el nombre de Jesús, por el nuevo calvinismo. Señor, ten misericordia por las iglesias, Señor Jesús, presbiterianas, iglesias peregrinos, que tengas misericordia, que haya libertad del Espíritu, pero también que se predique la doctrina del Espíritu Santo, que se ha derramado en varias congregaciones como fuente de vida, como, Dios mío, un viento recio, y el cual pues empieza Dios a regenerar vidas, a transformar corazones, a cambiar, Señor Jesús, salvando vidas. Gracias, Dios, en el nombre de Jesús. Salva vidas a través de la fe, a través del mensaje, a través de la palabra, a través, Dios mío, de la perseverancia en la congregación. Oramos, Dios mío, en el nombre de Jesús. Señor, oramos en esta hora que pongas tu mano poderosa en cada esfera de nuestro entorno. Señor Jesús, en las empresas, Señor Jesús, productoras de energía, ten misericordia. Las empresas que producen el cemento, ten misericordia. Los que ya van en camino a sus trabajos, los que ya se están preparando para cumplir con el deber, en el nombre de Jesús, pon tu mano poderosa en nuestra petición. Oramos por todos los siervos tuyos, por los ministros, que tengan misericordia de la fraternidad, de ministros de cada municipio, Aquismón, Gilitla, Mazunchale y aquí Ciudad Valle, Señor. Oramos que se sumen más pastores a esta alianza para que podamos llevar a cabo el DEO, el Día Estatal de Oración, este día 26 de septiembre en Ríos de Agua Viva, uno a un costado de la ICES, ahí a uno enfrente de ICES, estaremos llevando a cabo el día 26, sábado 26 de septiembre, el Día Estatal de Oración. Oramos por cada ministro para que se sumen, para que Dios mío, se integren, se involucren en lo que es la oración de los lunes, allí en el malecón de Ciudad Valles, a las 6 de la tarde, así como también se acerquen cada primer viernes del mes para poder interactuar, entablar la oración y los programas que tenemos como fraternidad. Ten misericordia en el nombre de Jesús, de cada siervo tuyo, de cada sierva tuya, Señor, que sean instados, que haya ese espacio de tiempo, ese espacio de valor valioso para poder estar entre los consiervos, Señor. En el nombre de Jesús, gracias, Señor, porque tú te manifestarás de una manera especial. Oramos, Dios mío, en el nombre de Jesús, por Miguel, que está sufriendo una crisis a través de la enfermedad del cartílago, enfermedades en sus rodillas, hay fuertes dolores. Gracias, Señor, ponemos en tus manos ahí en la colonia, Señor, la 18, pon tu mano poderosa, Señor, tu mano sanadora, por nuestro hermano Alberto, ahí en la colonia Lázaro, la 18 también, pon tu mano poderosa en el nombre de Jesús, por cada familia, Señor, que nos conocen, por el hermano Flavio, acá en la municipal, Señor Jesús, pon tu mano poderosa en cada ser, por la hermana de la municipal, nuestra hermana también está en tus manos. Gracias, Señor. Amalia, la hermana Lupe, Señor, su hija también, en el nombre de Jesús, pon tu mano poderosa en el nombre de Cristo. Sánalos, Señor, libéralos en el nombre de Jesús. Gracias, Señor, porque tú eres maravilloso, tú eres poderoso en gran manera, Señor. Gracias, Señor. Oramos, seguimos orando por el hermano fundador José Camacho. Está en tus manos, su familia, sus proyectos, Señor. Tú lo guardes, manifiestes tu gracia, tu poder en el nombre de Jesús de Nazaret. Por la profesora Pilar y el profesor Ricardo, que siempre están aquí, Señor, al pendiente de las actividades. Por Dani Rowe, por el gran Huicho Cabrera aquí presente, por Carlitos, por Carla, por todo el componente familiar que trabaja.
trabajan, Señor, en esta radiodifusión. Pongas tu mano poderosa, en tus manos está

lo que ellos exclusivamente, Señor, eligen, Señor, la selección de cánticos, de prédicas, homilías, consejos prácticos, Señor. Gracias, Señor, en el nombre de Jesús por cada programa y aquellos que se han sumado a ser parte, Dios mío, de un espacio de tiempo. En el nombre de Jesús, bendícelos, guárdalos y que esta obra no pare, porque esta obra es tuya. En el nombre de Jesús, tú das los recursos, tú das los medios, ponen los medios y los permisos para que siempre esté a los cuatro vientos, cielos abiertos, la 94.7 FM, siendo las 5:53, seguimos en oración en el nombre de Jesucristo de Nazaret, por cada siervo tuyo, por cada sierva tuya, de diferentes rancherías, comunidades, por la policía rural, que tengas misericordia, que están marginados, Señor, en la serranía, que tengas piedad, que los guarde de todo peligro, de todo mal, de toda acechanza, que puedan comprender que Dios es en el cielo y que Dios es en la tierra, pero no hay otro fuera de él. Jehová de los ejércitos es su nombre. A través de, por medio de Jesucristo, podemos orar, pedirle perdón por nuestras faltas, nuestros errores, nuestros malos comportamientos y conductas. Dios nos puede perdonar, pero es necesario orar y creer, como aquel malhechor que se en la cruz del Calvario se arrepintió, reconoció a Jesús, y Jesús le dijo a este hombre, por cuanto reconoció, mas el otro no reconoció, pero el que reconoció le dijo: acuérdate de mí cuando vengas en tu reino, con una esperanza futura de después de los acontecimientos finales. Sino que Jesús mismo le dio una respuesta favorable, una respuesta consoladora, diciéndole: hoy estarás conmigo en el paraíso. Es qué bendición cuando un pecador se arrepiente de sus malos actos, de sus hechos, de sus arbitrariedades, y que el Señor Jesús es quien perdona y aboga por nosotros, nos hace limpios. Si nuestros pecados fueran rojos como el carmesí, vienen a ser como blanca lana. Señor, gracias en esta hora, en tus manos está, Señor, cada evento, cada programa. También, Señor, para el día sábado 19, que tendremos la confraternidad, la tercera, allí a un costado de Libramiento de Bicentenario, ahí en la iglesia Viento Recio, donde es pastor Jonathan Hernández. Ahí estaremos llevando a cabo la tercera confraternidad regional, y vendrán desde Ébano, vendrán desde Tamuín, de todo lo que es la Huasteca Norte. Nos daremos cita también en la Huasteca Sur, allá también en la Huasteca Sur tendrán su confraternidad regional, la tercera. Guárdalos, bendícelos para este sábado 19. Comenzará desde el viernes en la tarde en dichos lugares, pero el sábado será desde las 9 de la mañana en adelante la confraternidad regional. Oramos por los eventos, por el presbítero Daniel de los Reyes Villarreal, que estará dando una homilía, un mensaje. Señor, en el nombre de Jesucristo, gracias porque tú te manifiestas, tú obras de una manera especial con temas, Señor, pues de alto nivel, temas de bendición para la iglesia, para edificación de la iglesia, para transformación. El día 19 de este mes, ahí estaremos a un costado rumbo a Bicentenario, por el Libramiento Sur. Ahí está las instalaciones del templo Viento Recio. Oramos en el nombre de Jesús por todas las congregaciones, Señor, que tendrán diferentes actividades, Señor, foráneas, que los guarde de todo peligro, de todo, líbralos de accidentes. Señor, oramos que tengan misericordia de la ciudad, que tú guardes la ciudad, Señor, que tú guardes nuestra ciudad, como declara el cántico de Jaime Murrell, que dice: te pido la paz para nuestra ciudad, te pido perdón, Señor, en el nombre de Jesús, por nuestra maldad. Y ahora te pido, Señor Jesús, que tú no escondas tu rostro de nosotros, Señor. Te pedimos en el nombre de Jesús: ¿a quién iremos si no solo a ti? Y te pedimos la paz para nuestra ciudad. Te pedimos perdón por nuestro país, Señor. Te pedimos perdón por los pecados de idolatría. Te pedimos perdón por los pecados, Señor, sexuales. Te pedimos perdón por los pecados de alcoholismo. Te pedimos perdón por los pecados, Señor, de incredulidad, en el nombre de Jesús de Nazaret. En tus manos está, Señor Jesús, pues cada ser, cada persona física, cada persona moral, empresarial. Pon tu mano poderosa, Señor, tu mano sanadora, tu mano libertadora, tu mano de fe, Señor. Aquellos que anteriormente habían escuchado el Evangelio y no ha habido ánimo de acercarse, permite que busquen un lugar de reunión donde puedan ser, Señor,
adoctrinados, donde puedan ser discipulados, donde puedan ellos presentar su petición y sepamos que delante de Dios todos somos iguales. Necesitamos a Dios como así el alimento es necesario para nuestra vida cotidiana, para sostener nuestro cuerpo, nuestro organismo, Señor, y que estemos de vital disponibles. Pero hoy, Dios mío, el alimento espiritual es la palabra, la enseñanza, la predicación, el mensaje, y que nosotros presentamos de gratitud en el templo alabanza, traemos de gratitud alabanzas a Dios, cánticos espirituales que llenan de fe, pero también levantan, Señor, el ánimo, pero también permite, Señor, que el avivamiento esté vigente en cada corazón. Gracias, Dios mío, por ello. Por todos los levitas, todos aquellos que se encargan de tocar un instrumento en una iglesia, en un templo, Señor, ten misericordia. Aquellos que tienen el don de canto, como dice el apóstol Pablo en una de sus cartas, tiene salmo, hágase todo para la gloria del Señor. Y cualquier don que sea espiritual, Señor, o habilidad que es puesta en práctica o en obra en la iglesia o en el templo, Señor, tú le respaldes, le prosperes, así como el que hace el aseo, como el que hace también la limpieza, como el que sacude las bancas o las sillas, el que acomoda. Señor, ten misericordia, Señor, porque todos a Dios servimos en alguna área. Muchas gracias, Señor, porque eres bueno. Y otra petición, Señor, en nuestra oración es que la iglesia en general tengamos un avivamiento. Un avivamiento, Señor, es necesario como disciplina, Señor, que haya oración, porque el avivamiento lo obtenemos a través de la perseverancia, a través de la santidad, a través de practicar, Señor Jesús, la consagración. Ese es el avivamiento, a través de que nosotros podamos perdonar y ser perdonados en el nombre de Jesús. Un avivamiento que como un estilo de vida, Señor, disciplinario, Señor, en cada creyente, Dios mío, que avivemos el fuego del don de Dios, así como Pablo el apóstol aconsejaba a Timoteo: te aconsejo que avives el fuego del don de Dios que está en ti, que te fue dado mediante la posición de las manos del presbiterio. El presbiterio son los ancianos de la iglesia, el presbiterio son las personas de fe, el presbiterio son las personas que están al frente de un liderazgo en la congregación. Oramos en esta hora por los diáconos, que tengan misericordia en el nombre de Jesús, que nos sigas guardando de todo mal. Gracias, Señor, por este tiempo de oración. Te damos gloria y honra en el nombre de Jesús. Mi nombre es Israel Mar. En el nombre de Jesús, oramos por la amada iglesia, el buen samaritano. Mi número es 481-100-1797. 481-100-1797. Para servirles con amor en Cristo. Bonito día. Bendiciones. Bye, bye.

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Hola, hola, ¿qué tal, familia? Ya estamos comenzando su programa Amanecer Victorioso. Familia, ya son las 6 de la mañana con 10 minutos. Les saludo a su amigo el Huicho Cabrera. Siempre alegre, siempre contento de estar un programa más aquí con ustedes, acompañándonos en este sabadito 12 de septiembre, casi casi a mitad de mes, familia. Seguimos avanzando por aquí. Ya nos queda poco de este año, así que disfrutémoslo, vivámoslo conforme a la voluntad de Dios. Le recomparto por acá los teléfonos en cabina: 481-144-0253 y también el 481-112-3462, familia. Ahí están ya los números disponibles y vamos a comenzar por acá con un canto que ya tengo por acá disponible, ya lo tengo listo, esto que se titula La Guerra Está Declarada. Vamos a escuchar este canto y en un momentito más regresamos.

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él ya hizo. Hola, hola, ¿qué tal familia? Ya estamos de vuelta, estamos por acá otra vez de regreso aquí en Amanecer Victorioso. Son las 6 de la mañana con 22 minutos y continuamos por acá con más cantos, continuamos con más alabanzas en este bonito día de sábado. Familia, por ahí las personitas que les toca trabajar, que van rumbo a la chamba o que se están incluso preparando allá en casita para un día laboral. A los que están descansando pero se levantan tempranito, un saludo y bendiciones para todos ellos. Vamos a continuar por acá con más cantos. Tengo algo de Lalo Rivera, este canto que se titula Él está conmigo. Vamos a escucharlo, familia, y en un momentito más regresamos.

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Hola, hola, ¿qué tal familia? Ya estamos por acá de vuelta, estamos de regreso aquí en Amanecer Victorioso. Son las 6 de la mañana con 36 minutos y ya tenemos por acá un mensajito. Dice: buenos días hermanos, saludos y bendiciones para cada uno de ustedes. Pido el canto de Salmos 90:12 o el del afortunado del grupo Respaldo. Gracias y bendiciones. Bueno, vamos a buscar este, el de Salmo 90, a ver si lo tenemos por aquí. Si lo tenemos por acá, claro que lo vamos a agregar. Permítanme un momentito. Salmo 90:12. Vamos a ver si nos sale por acá. Aquí está, ya lo encontré. Este es con los hermanos Corrales y el grupo Legado. Así que familia, vamos a escuchar este canto y en un momentito más regresamos.

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0: Hola, hola, ¿qué tal familia? Ya estamos por acá de vuelta, estamos de regreso aquí en Amanecer Victorioso. Son las 6 de la mañana con 48 minutos y vámonos por acá con los mensajitos. El buen Charly nos envía un mensajito, dice, ponme la del Yonke. Bueno, ya tenemos listo por acá este canto del Yonke, tenía ratito que no lo escuchaba. Este es con el grupo Respaldo, ya está listo por acá para que suene en un momentito más, dice por acá. Otro mensajito, buenos días hermano Huicho, saludos y bendiciones para ti y toda tu familia, le pido un canto, el de Guárdame con inspiración cristiana, gracias y bendiciones. Bueno, vamos a buscar este canto, Guárdame, a ver si lo tenemos por aquí, aquí está listo, este canto que se titula Guárdame con inspiración cristiana y grupo Reinado. Ya están los dos listos, así que vamos a escucharlos familia y en un momentito más regresamos.
1: Mis amigos me decían el Yonke porque no daba ni para atrás ni para adelante, pero Jesucristo es especialista, es un mecánico general. 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

0: vamos a lavar.
1: Hola, hola, ¿qué tal, familia? Ya estamos por acá de vuelta, estamos de regreso aquí en Amanecer Victorioso. Ya son las 7 de la mañana en punto y vámonos por acá con otro mensajito. Dice hermano Huicho, Dios le bendiga. Saludos desde acá del Cañón Gilitla, San Luis Potosí. Pido una oración especial por mi hija Flor, ya que va viajando de Monterrey. Dice, se va a atender médicamente allá en el estado de Nuevo León. Bueno, vamos a estar orando. Dice también por acá, pido oración por toda la familia, por mi esposa Jemima Flores. Vamos a estar orando por ustedes, hermanito, de parte del hermano Félix Reyes del Cañón Gilitla. Bueno, vamos a orar. Padre bendito Dios, te damos gracias, Señor, por la vida de nuestra hermanita Flor. Padre celestial, te pedimos, Señor, que tú la lleves con bien hasta este lugar donde va a tener esta consulta, Señor. Te pedimos que tú te manifiestes en su vida, que seas con ella, Señor. Que todo, Padre, sabemos que todo está dentro de tu voluntad, Señor. Te pedimos, Padre, de tu misericordia, de tu amor y tu gracia por la vida de nuestra hermanita Flor, Padre. Que todo lo que vaya a hacer, Padre, sea de bendición, sea para bien, Señor. Y Padre Santo, toma el control de toda esta situación, Señor. Pon paz, pon armonía, Señor. Pon de tu Espíritu Santo en medio de toda esta situación y en medio de esta familia. Te lo pedimos en el nombre poderoso de tu Hijo Jesucristo. Amén y amén. Tenemos también por acá otro mensajito. Dice, buenos días, hermano Huicho. Bendiciones para ti y toda tu familia. Quiero una alabanza, la de Valle de Lágrima. Lo escuchamos aquí en el rancho El Zaino, municipio de San Martín. Soy Margarita Pérez. Bueno, saludos por allá a nuestra hermana Margarita Pérez. Vamos a buscar este canto de Valle de Lágrimas. A ver si lo tenemos por acá. Si lo tenemos, claro que lo ponemos. Aquí está. Ya está listo por acá para que suene en un momentito más. Familia, vámonos con este canto y en un momentito más regresamos.

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Hola, hola, ¿qué tal familia? Ya estamos por acá de vuelta, estamos de regreso aquí en Amanecer Victoriosa. Son las 7 de la mañana con 14 minutos, 7 de la mañana con 14. Y vámonos por acá con un mensajito más. Dice, Dios lo bendiga, pido una oración por mi hija Damaris y por mi hogar, mi salud. Soy Elizabeth de Tampamolón. Buenos saluditos por allá a nuestra hermanita Elizabeth y a su hija Damaris. Vamos a orar. Padre bendito Dios, te damos gracias, Señor, por la vida de nuestra hermana Elizabeth y por la vida de nuestra hermanita Damari, Señor. Te pedimos que tú les bendigas, Señor. Padre Santo, te pedimos por este hogar, que tú suplas todas las necesidades que haya, Señor, que tu Espíritu Santo esté con ellas. También te pedimos por su salud, Señor, que seas tú, mi Dios, trayendo la sanidad a su cuerpo, Señor, que seas tú, mi Dios, trayendo esta libertad, Padre. En su cuerpo, Padre Celestial, ayúdala, Señor, bendícela, sánala, Padre, de toda dolencia, de toda enfermedad. Te lo pedimos en el nombre poderoso de tu Hijo Jesucristo. Amén y amén. Y ahora sí, familia, ya pasamos la mitad del programa. Como es costumbre, vamos a poner este canto de las mañanitas, dedicado para todas aquellas personitas que están cumpliendo años el día de hoy, de parte del equipo de Cielos Abiertos. Que Dios me los bendiga.

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Hola, hola, ¿qué tal familia? Ya estamos por acá de vuelta, estamos de regreso aquí en Amanecer Victorioso. Son las 7 de la mañana con 27 minutos y continuamos con más cantos, continuamos con más alabanzas en esta bonita mañana de sábado. Por ahí ya entraron a la chamba algunos, ya se despertaron otros, ya andan almorzando. Fíjese que hay personas que pueden almorzar bien, bien tempranito. Decían por ahí como los albañiles, ellos almuerzan bien tempranito, ¿verdad? Llegan a la chamba, echan su taquito y a trabajar. Y ya vemos personas que yo me levanto, familia, 4 y cachito, y yo no puedo comer hasta después de las, ¿qué serán? De las 8 de la mañana. Así me levante temprano, no puedo comer luego tempranito o acabándome de levantar. Pero bueno, habrá personas que sí, que van tempranito ya al trabajo y es necesario irse por ahí ya con algo en la pancita. Así que desayunen ahí en casita, almuercen si es posible, no se vayan vacíos. Recuerden, es importante, dicen por ahí, el desayuno es la comida más importante del día. Y ahora sí, familia, vamos a continuar con más cantos, vamos a continuar con más alabanzas. Tengo por aquí ya un canto listo. Este ya lo conocen bastante, se titula Una llaga podrida. Vamos a escuchar este canto y en un momentito más regresamos.

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Hola, hola, ¿qué tal familia? Ya estamos por acá de vuelta, estamos de regreso aquí en Amanecer Victorioso. Son las 7 de la mañana con 39 minutos, 7 de la mañana con 39. Y tenemos por acá otro mensajito, dice: buen día hermano, póngame el canto, sonríele a la vida. Claro que sí, ya lo tenemos de hecho listo por acá este canto que se titula Sonríele, si no me equivoco. Sí, Sonríele, es de inspiración cristiana y también en conjunto con Los Herederos, familia. Así que vamos a escuchar este bonito canto y en un momentito más regresamos.

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Hola, hola, ¿qué tal familia? Ya estamos por acá de vuelta, estamos de regreso aquí en Amanecer Victorioso, familia. Son las 7 de la mañana con 52 minutos, ya casi para despedir el programa del día de hoy. Nada más quiero compartir por aquí este último canto, familia, casi para despedirnos. Esto que se titula Río Poderoso del grupo Promesa de Dios. Vamos a escuchar esto, familia, y regresamos para despedir el programa del día de hoy.

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0: Hola, hola, ¿qué tal familia? Ya son las 7 de la mañana con 56 minutos. No queda más que despedirnos y agradecerles. Muchísimas gracias por sintonizarnos. Gracias por escuchar la 94.7 de FM, Cielos Abiertos, cambiando y transformando vidas, familia. Se despide usted de su amigo, el Huicho Cabrera, y nos estaremos escuchando. Hasta la próxima.
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0: Son las 8 en punto.
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3: Capítulo 13. Siendo Josué ya viejo, entrado en años, Jehová le dijo: Tú eres ya viejo, de edad avanzada, y queda aún mucha tierra por poseer. Esta es la tierra que queda: todos los territorios de los filisteos y todos los de los jesureos, desde Sior, que está al oriente de Egipto, hasta el límite de Ecrón al norte, que se considera de los cananeos, de los cinco príncipes de los filisteos: el Gaseo, el Asdodeo, el Ascaloneo, el Geteo y el Ecroneo, también los Abeos. Al sur, toda la tierra de los cananeos y Meara, que es de los Sidonios, hasta Afec, hasta los límites del Amorreo. La tierra de los Giblitas, y todo el Líbano hacia donde sale el sol, desde Baal Gad al pie del monte Hermón hasta la entrada de Hamat. Todos los que habitan en las montañas desde el Líbano hasta Misrefot Maín, todos los sidonios, yo los exterminaré delante de los hijos de Israel. Solamente repartirás tú por suerte el país a los israelitas por heredad, como te he mandado. Reparte pues ahora esta tierra en heredad a las 9 tribus y a la media tribu de Manasés. Porque los rubenitas y gaditas y la otra mitad de Manasés recibieron ya su heredad, la cual les dio Moisés al otro lado del Jordán al oriente, según se la dio Moisés, siervo de Jehová. Desde Aroer, que está a la orilla del arroyo de Arnón, y la ciudad que está en medio del valle y toda la llanura de Medeba hasta Dibón, todas las ciudades de Seón, rey de los amorreos, el cual reinó en Esbón hasta los límites de los hijos de Amón, y Galaad, y los territorios de los jesureos y de los maacateos, y todo el monte Hermón, y toda la tierra de Basana hasta Salga, todo el reino de Og en Basán, el cual reinó en Astarot y en Edrei, el cual había quedado del resto de los refaítas, pues Moisés los derrotó y los echó. Mas a los jesureos y a los maacateos no los echaron los hijos de Israel, sino que Jesur y Maaca habitaron entre los israelitas hasta hoy. Pero a la tribu de Leví no dio heredad. Los sacrificios de Jehová Dios de Israel son su heredad, como él les había dicho. Dio pues Moisés a la tribu de los hijos de Rubén conforme a sus familias, y fue el territorio de ellos desde Aroer, que está a la orilla del arroyo de Arnón, y la ciudad que está en medio del valle, y toda la llanura hasta Medeba. Esbón, con todas sus ciudades que están en la llanura, Dibón, Bamot Baal, Bet Baal Meón, Jaasa, Kademot, Mefaat, Kiriataim, Sibma, Saret Saar, en el monte del valle, Bet Peor, las laderas del Pisga, Bet Jesimot, todas las ciudades de la llanura, y todo el reino de Seón, rey de los amorreos, que reinó en Esbón, el cual derrotó Moisés, y a los príncipes de Madián, Evi, Rekem, Sur, Ur y Reba, príncipes de Seón que habitaban en aquella tierra. También mataron a espada los hijos de Israel a Balaam el adivino, hijo de Beor, entre los demás que mataron. Y el Jordán fue el límite del territorio de los hijos de Rubén. Esta fue la heredad de los hijos de Rubén, conforme a sus familias, estas ciudades con sus aldeas. Dio asimismo Moisés a la tribu de Gad, a los hijos de Gad, conforme a sus familias. El territorio de ellos fue Jazer, y todas las ciudades de Galaad, y la mitad de la tierra de los hijos de Amón hasta Aroer, que está enfrente de Rabá. Y desde Esbón hasta Ramat Mizpa y Betonim, y desde Mahanaim hasta el límite de Debir. Y en el valle, Bet Aramam, Bet Nimra, Sucot y Safón, resto del reino de Seón, rey de Esbón, el Jordán y su límite hasta el extremo del mar de Cineret, al otro lado del Jordán, al oriente. Esta es la heredad de los hijos de Gad por sus familias, estas ciudades con sus aldeas. También dio Moisés heredad a la media tribu de Manasés, y fue para la media tribu de los hijos de Manasés conforme a sus familias. El territorio de ellos fue desde Mahanaim, todo Basán, todo el reino de Og, el rey de Basán, y todas las aldeas de Jair, que están en Basán, 60 poblaciones, y la mitad de Galaad y Astarot y Edrei, ciudades del reino de Og en Basán, para los hijos de Maquir, hijo de Manasés, para la mitad de los hijos de Maquir conforme a sus familias. Esto es lo que Moisés repartió en heredad en los llanos de Moab, al otro lado del Jordán de Jericó, al oriente. Mas a la tribu de Leví no dio Moisés heredad. Jehová Dios de Israel es la heredad de ellos, como él les había dicho.

0: Son las 8 y 10 minutos.
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1: Josué capítulo 14. Esto pues es que los hijos de Israel tomaron por heredad en la tierra de Canaán, lo cual les repartieron el sacerdote Eleazar, Josué, hijo de Nun, y los cabezas de los padres de las tribus de los hijos de Israel. Por suerte se les dio su heredad, como Jehová había mandado a Moisés, que se diera a las 9 tribus y a la media tribu. Porque a las 2 tribus y a la media tribu les había dado Moisés heredad al otro lado del Jordán, mas a los levitas no les dio heredad entre ellos. Porque los hijos de José fueron 2 tribus, Manasés y Efraín, y no dieron parte a los levitas en la tierra, sino ciudades en que morasen, con los ejidos de ellas, para sus ganados y rebaños. De la manera que Jehová lo había mandado a Moisés, así lo hicieron los hijos de Israel en el repartimiento de la tierra. Y los hijos de Judá vinieron a Josué en Gilgal, y Caleb, hijo de Jefone, ceneseo, le dijo: Tú sabes lo que Jehová dijo a Moisés, varón de Dios, en Cades Barnea, tocante a mí y a ti. Yo era de edad de 40 años cuando Moisés, siervo de Jehová, me envió de Cades Barnea a reconocer la tierra. Y yo le traje noticias como lo sentía en mi corazón. Y mis hermanos, los que habían subido conmigo, hicieron desfallecer el corazón del pueblo, pero yo cumplí siguiendo a Jehová mi Dios. Entonces Moisés juró diciendo: Ciertamente, la tierra que olió tu pie será para ti, y para tus hijos en herencia perpetua, por cuanto cumpliste siguiendo a Jehová mi Dios. Ahora bien, Jehová me ha hecho vivir, como él dijo, estos 45 años, desde el tiempo que Jehová habló estas palabras a Moisés, cuando Israel andaba por el desierto. Y ahora he aquí, hoy soy de edad de 85 años. Todavía estoy tan fuerte como el día que Moisés me envió. ¿Cuál era mi fuerza entonces? Tal es ahora mi fuerza para la guerra, y para salir y para entrar. Dame pues ahora este monte, del cual habló Jehová que aquel día, porque tú oíste en aquel día que los anaseos están allí, y que hay ciudades grandes y fortificadas. Quizá Jehová estará conmigo, y los echaré como Jehová ha dicho. Josué entonces le bendijo, y dio a Caleb, hijo de Jefone, a Hebrón por heredad. Por tanto, Hebrón vino a ser heredad de Caleb, hijo de Jefone ceneseo, hasta hoy, por cuanto había seguido cumplidamente a Jehová Dios de Israel. Mas el nombre de Hebrón fue antes Kiriat Arba, porque Arba fue un hombre grande entre los anaseos, y la tierra descansó de la guerra.

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1: Son las 8 y 18 minutos.
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5: Capítulo 15 de El Libro de Josué. La parte que tocó en suerte a la tribu de los hijos de Judá, conforme a sus familias, llegaba hasta la frontera de Edom, teniendo el desierto de Sin al sur como extremo meridional. Y su límite por el lado del sur fue desde la costa del Mar Salado, desde la bahía que mira hacia el sur. Y salía hacia el sur de la subida de Acrabim, pasando hasta Sin, y subiendo por el sur hasta Cades Barnea, pasaba a Esrón y subiendo por Adar daba vuelta a Carca. De allí pasaba a Asmón, y salía al arroyo de Egipto y terminaba en el mar. Este, pues, o será el límite del sur. El límite oriental es el Mar Salado, hasta la desembocadura del Jordán. Y el límite del lado norte, desde la bahía del mar en la desembocadura del Jordán, y sube este límite por Bet Ogla, y pasa al norte de Bet Arabá, y de aquí sube a la piedra de Boán, hijo de Rubén. Luego sube a Debir, desde el valle de Acor, y al norte mira sobre Gilgal, que está enfrente de la subida de Adumín, que está al sur del arroyo, y pasa hasta las aguas de En-Semes, y sale a la fuente de Rogel. Y sube este límite por el valle del hijo de Hinnom, al lado sur del Jebuseo, que es Jerusalén, luego sube por la cumbre del monte que está enfrente del valle de Hinnom, hacia el occidente, el cual está al extremo del valle de Refaín, por el lado del norte. Y rodea este límite desde la cumbre del monte hasta la fuente de las aguas de Neftoa. Y sale a las ciudades del monte de Efrón, rodeando luego a Baala, que es Kiriat Jearim. Después gira este límite desde Baala hacia el occidente, al monte de Seir, y pasa al lado del monte de Jearim hacia el norte, el cual es Kesalón, y desciende a Bet-Semes y pasa a Timna. Sale luego al lado de Ecrón, hacia el norte, y rodea a Sicrón, y pasa por el monte de Baala, y sale a Jebneel, y termina en el mar. El límite del occidente es el Mar Grande. Este fue el límite de los hijos de Judá, por todo el contorno conforme a sus familias. Mas a Caleb, hijo de Jefone, dio su parte entre los hijos de Judá, conforme al mandamiento de Jehová a Josué, la ciudad de Kiriat Arba, padre de Anac, que es Hebrón. Y Caleb echó de allí a los tres hijos de Anac, a Sesai, a Imán y Talmai, hijos de Anac. De aquí subió contra los que moraban en Debir, y el nombre de Debir era antes Kiriat Sefer. Y dijo Caleb, al que atacare a Kiriat Sefer y la tomare, yo le daré mi hija Aksa por mujer. Y la tomó Otoniel, hijo de Senaz, hermano de Caleb, y él le dio su hija Aksa por mujer. Y aconteció que cuando la llevaba, él la persuadió que pidiese a su padre tierras para labrar. Ella entonces se bajó del asno, y Caleb le dijo, ¿qué tienes? Y ella respondió, concédeme un don. Puesto que me has dado tierra del Negev, dame también fuentes de aguas. Él entonces le dio las fuentes de arriba y las de abajo. Esta, pues, es la heredad de la tribu de los hijos de Judá por sus familias. Y fueron las ciudades de la tribu de los hijos de Judá en el extremo sur, hacia la frontera de Edom, Cabseel, Edar, Jagur, Sina, Dimona, Adaba, Sedes, Azor, Idnam, Sif, Telem, Bealot, Azora, Adata, Keriot, Esrom, que es Hazor, Amam, Sema, Molada, Azargada, Esmon, Betpelet, Azarsual, Berseeba, Bisotia, Baala, Iim, Esem, Eltolad, Kesil, Orma, Siclag, Madmana, Sansana, Lebaot, Silim, Ain y Rimón. Por todas 29 ciudades con sus aldeas. En las llanuras, Estaol, Sora, Asena, Sanoa, Enganim, Tapúa, Enam, Jarmut, Adulam, Soco, Azeca, Saaraim, Aditaim, Gedera y Gederetaim, 14 ciudades con sus aldeas. Senán, Adasa, Migdalgad, Dileam, Mispa, Jocteel, Laquis, Boscat, Eglón, Cabom, Lamán, Kiklis, Gederot, Beddagón, Naama y Maceda, 16 ciudades con sus aldeas. Libna, Eter, Asán, Gifta, Asena, Nesib, Keila, Aksib y Maresa, 9 ciudades con sus aldeas. Ecrón con sus villas y sus aldeas, desde Ecrón hasta el mar, todas las que están cerca de Asdod con sus aldeas. Asdod con sus villas y sus aldeas. Gaza con sus villas y sus aldeas hasta el río de Egipto, y el mar grande con sus costas. Y en las montañas, Samir, Jatir, Soco, Dana, Kiriatzana, que es Debir, Anaba, Estemoa, Anim, Gosén, Olón y Gilo, 11 ciudades con sus aldeas. Arab, Duma, Esan, Hanum, Bettapúa, Afeca, Umta, Kiriat Arba, la cual es Hebrón, y Sior, 9 ciudades con sus aldeas. Maón, Carmel, Sib, Juta, Jezreel, Jogdeam, Sanoa, Caín, Gabaa y Timna, 10 ciudades con sus aldeas. Calhul, Betsur, Gedor, Maarat, Bet-Anot y Eltecom, 6 ciudades con sus aldeas. Kiriat Baal, que es Kiriat Jearim y Rabá, 2 ciudades con sus aldeas. En el desierto, Bet-Arabá, Midim, Sakaka, Nibsam, la ciudad de la sal, y Engadí, 6 ciudades con sus aldeas. Mas a los jebuseos que habitaban en Jerusalén, los hijos de Judá no pudieron arrojarlos, y ha quedado el jebuseo en Jerusalén con los hijos de Judá hasta hoy.

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1: Son las 8:32.
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5: Capítulo 16. Tocó en suerte a los hijos de Josué desde el Jordán de Jericó hasta las aguas de Jericó hacia el oriente, hacia el desierto que sube de Jericó por las montañas de Betel, y de Betel sale a Luz y pasa a lo largo del territorio de los Arquitas hasta Atarot, y baja hacia el occidente al territorio de los Jefletitas, hasta el límite de Bet-Orón, la de abajo, y hasta Geser, y sale al mar. Recibieron pues su heredad los hijos de José, Manasés y Efraín. Y en cuanto al territorio de los hijos de Efraín por sus familias, el límite de su heredad al lado del oriente fue desde Atarot Adar hasta Bet-Orón, la de arriba. Continúa el límite hasta el mar, y hasta Micmetat al norte, y da vuelta hacia el oriente hasta Taanat-Silo, y de aquí pasa a Janoa. De Janoa desciende a Atarot y a Naarat, y toca Jericó y sale al Jordán. Y de Tapúa se vuelve hacia el mar, al arroyo de Caná, y sale al mar. Esta es la heredad de la tribu de los hijos de Efraín por sus familias. Hubo también ciudades que se apartaron para los hijos de Efraín en medio de la heredad de los hijos de Manasés, todas ciudades con sus aldeas. Pero no arrojaron al cananeo que habitaba en Geser. Antes quedó el cananeo en medio de Efraín hasta hoy y fue tributario.

0: Son las 8:38.
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1: Capítulo 17 del libro de Josué. Se echaron también suertes para la tribu de Manasés, porque fue primogénito de José. Maquir, primogénito de Manasés y padre de Galaad, el cual fue hombre de guerra, tuvo Galaad y Basán. Se echaron también suertes para los hijos de Manasés, conforme a sus familias. Los hijos de Abiezer, los hijos de Elec, los hijos de Asriel, los hijos de Siquem, los hijos de Jefer y los hijos de Semida. Estos fueron los hijos varones de Manasés, hijo de José, por sus familias. Pero Zelofehad, hijo de Efer, hijo de Galaad, hijo de Maquir, hijo de Manasés, no tuvo hijos sino hijas, los nombres de las cuales son estos: Maala, Noa, Ogla, Milca y Tirsa. Estas vinieron delante del sacerdote Eleazar y de Josué, hijo de Nun, y de los príncipes, y dijeron: Jehová mandó a Moisés que nos diese heredad entre nuestros hermanos. Y él les dio heredad entre los hermanos del padre de Elias, conforme al dicho de Jehová. Y le tocaron a Manasés 10 partes, además de la tierra de Galaad y de Basán, que está al otro lado del Jordán, porque las hijas de Manasés tuvieron heredad entre sus hijos, y la tierra de Galaad fue de los otros hijos de Manasés. Y fue el territorio de Manasés desde Aser hasta Micmetat, que está enfrente de Siquem, y va al sur hasta los que habitan en Tapúa. La tierra de Tapúa fue de Manasés, pero Tapúa misma, que está junto al límite de Manasés, es de los hijos de Efraín. Desciende este límite al arroyo de Caná, hacia el sur del arroyo. Estas ciudades de Efraín están entre las ciudades de Manasés, y el límite de Manasés es desde el norte del mismo arroyo, y sus salidas son al mar. Efraín al sur y Manasés al norte, y el mar es su límite, y se encuentra con Aser al norte y con Isacar al oriente. Tuvo también Manasés en Isacar y en Aser a Bet-Sean y sus aldeas, a Ibleam y sus aldeas, a los moradores de Dor y sus aldeas, a los moradores de Endor y sus aldeas, a los moradores de Taanac y sus aldeas, y a los moradores de Megido y sus aldeas, 3 provincias. Mas los hijos de Manasés no pudieron arrojar a los de aquellas ciudades, y el cananeo persistió en habitar en aquella tierra. Pero cuando los hijos de Israel fueron lo suficientemente fuertes, hicieron tributario al cananeo, mas no lo arrojaron. Y los hijos de José hablaron a Josué diciendo: ¿Por qué nos has dado por heredad una sola suerte y una sola parte, siendo nosotros un pueblo tan grande, y que Jehová nos ha bendecido hasta ahora? Y Josué les respondió: Si sois pueblo tan grande, subid al bosque, y haceos desmontes allí en la tierra de los fereceos y de los refaítas, ya que el monte de Efraín es estrecho para vosotros. Y los hijos de José dijeron: No nos bastará a nosotros este monte. Y todos los cananeos que habitan la tierra de la llanura tienen carros herrados, los que están en Bet-Seam y en sus aldeas, y los que están en el valle de Jezreel. Entonces Josué respondió a la casa de José, a Efraín y a Manasés, diciendo: Tú eres gran pueblo, y tienes grande poder. No tendrás una sola parte, sino que aquel monte será tuyo, pues aunque es bosque, tú lo desmontarás y lo poseerás hasta los límites más lejanos, porque tú arrojarás al cananeo, aunque tenga carros herrados y aunque sea fuerte.

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1: Capítulo 18. Toda la congregación de los hijos de Israel se reunió en Silo, y erigieron allí el tabernáculo de reunión, después que la tierra les fue sometida. Pero habían quedado de los hijos de Israel 7 tribus a las cuales aún no habían repartido su posesión. Y Josué dijo a los hijos de Israel: ¿Hasta cuándo seréis negligentes para venir a poseer la tierra que os ha dado Jehová, el Dios de vuestros padres? Señalad 3 varones de cada tribu, para que yo los envíe, y que ellos se levanten y recorran la tierra, y la describan conforme a sus heredades, y vuelvan a mí. Y la dividirán en 7 partes, y Judá quedará en su territorio al sur, y los de la casa de José en el suyo al norte. Vosotros, pues, delinearéis la tierra en 7 partes, y me traeréis la descripción aquí, y yo os echaré suertes aquí delante de Jehová nuestro Dios. Pero los levitas ninguna parte tienen entre vosotros, porque el sacerdocio de Jehová es la heredad de ellos. Gad también, y Rubén, y la media tribu de Manasés, ya han recibido su heredad al otro lado del Jordán al oriente, la cual les dio Moisés, siervo de Jehová. Levantándose pues aquellos varones, fueron, y mandó Josué a los que iban para delinear la tierra, diciéndoles: Id, recorred la tierra y delineadla, y volved a mí, para que yo os eche suertes aquí delante de Jehová en Silo. Fueron pues aquellos varones, y recorrieron la tierra, delineándola por ciudades en 7 partes en un libro, y volvieron a Josué al campamento en Silo. Y Josué les echó suertes delante de Jehová en Silo, y allí repartió Josué la tierra a los hijos de Israel por sus porciones. Y se sacó la suerte de la tribu de los hijos de Benjamín conforme a sus familias. Y el territorio adjudicado a ellos queda entre los hijos de Judá y los hijos de José. Fue el límite de ellos al lado del norte desde el Jordán, y sube hacia el lado de Jericó al norte, sube después al monte hacia el occidente, y viene a salir al desierto de Bet Aven. De allí pasa en dirección de Luz, al lado sur de Luz, que es Betel, y desciende a Atarot Adar, al monte que está al sur de Bet Orón, la de abajo, y tuerce hacia el oeste por el lado sur del monte que está delante de Bet Erón al sur, y viene a salir a Kiriat Baal, que es Kiriat Jearim, ciudad de los hijos de Judá. Este es el lado del occidente. Al lado sur es desde el extremo de Kiriat Jearim y sale al occidente a la fuente de las aguas de Neftoa. Y desciende este límite al extremo del monte que está delante del valle del hijo de Hinnom, que está al norte en el valle de Refaim. Desciende luego al valle de Hinnom, al lado sur del Jebuseo, y de allí desciende a la fuente de Rogel. Luego se inclina hacia el norte y sale a Ensemes, y de allí a Gelilot, que está delante de la subida de Adumín, y desciende a la piedra de Boam, hijo de Rubén, y pasa al lado que está enfrente del Arabá, y desciende al Arabá. Y pasa el límite al lado norte de Bet Ogla, y termina en la bahía norte del Mar Salado, a la extremidad sur del Jordán. Este es el límite sur. Y el Jordán era el límite al lado del oriente. Esta es la heredad de los hijos de Benjamín por sus límites alrededor, conforme a sus familias. Las ciudades de la tribu de los hijos de Benjamín por sus familias fueron Jericó, Bet Ogla, el valle de Casis, Bet Arabá, Semaraim, Betel,

Abim, Pará, Ofra, Kefar, Ahamoni, Ofni y Geba, 12 ciudades con sus aldeas. Gabaón, Ramá, Beerot, Mispa, Cafira, Mosa, Requem, Irpeel, Tarala, Sela, Elef, Jebús, que es Jerusalén, Gabá y Kiriat, 14 ciudades con sus aldeas. Esta es la heredad de los hijos de Benjamín conforme a sus familias.

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5: Son las 8. Con 55 minutos.
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0: Son las 9 en punto.
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0: Son las 9:14.
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0: Son las 9:39.
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Son las 9:51.

0: Son las 9:56.
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0: Son las 10 en punto.
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Ok, muy buenos días tengan todos ustedes. Bienvenidos a esta su hora infantil, programa de Cielos Abiertos. Yo soy Sandy Rey y vamos a estar aquí hasta las 11 de la mañana aprendiendo acerca de las historias, aprendiendo de valores. Pues bienvenidos sean todos ustedes pequeñitos que se levantaron desde bien temprano. Muchísimas felicidades. Yo sé que como es sábado, es día de no ir a la escuela, pues muchos niños quieren levantarse tarde. Pero qué bueno por todos ustedes, amiguitos, amiguitas, que se levantaron desde muy tempranito para estar listos. Gracias también a los papás, abuelitas, abuelitos, tíos, tías, adultos que están por ahí acompañando a los pequeñitos. Porque sabemos que si hay un niño escuchando la hora infantil, hay familia que lo está acompañando. Gracias a esa abuelita, gracias a mamá, a papá, que les ayudan a prender la radio. Porque sabemos que en esta hora nos escuchan niños de todas las edades, hasta los más chiquititos que todavía no saben hablar muy bien, hasta los niños más grandecitos que ya van a la secundaria también. Todos son bienvenidos y yo te invito a que nos mandes un mensajito. Dile a tu mamá, a tu papá, al adulto que está ahí contigo, que pueda mandarnos un mensajito, que lo haga y que nos cuente desde dónde nos estás escuchando, amiguito, desde qué municipio, desde qué estado o desde qué otro país. Tal vez hay niños también que nos escuchan de otros países, así que todos son bienvenidos, pero nos gustaría mucho saber desde dónde nos estás escuchando, hasta dónde está llegando el programa La Hora Infantil. Así que yo te invito a que te comuniques con nosotros. Te voy a pasar los números de cabina: 481-144-0253 y 481-112-3462. A esos dos números los puedes mandar un mensajito. Cuéntanos, amiguito, hasta dónde está llegando la frecuencia de Radio Cielos Abiertos, desde qué municipio o desde qué ejido. Si estás desayunando, amiguito, buen provecho a toda la familia que está por ahí ya en el desayuno. Recuerda que tienes que comer saludable y tienes que comer todo lo que tu mamá, tu papá, tu abuelita te dé para que crezcas sano y fuerte, amiguito. Así que tienes que comer, amiguito. Y pues te invito a que nos mandes por ahí un mensajito y nos cuentes qué estás haciendo, cómo te está yendo en la escuela. ¿Ya te adaptaste? Yo creo que en estas dos semanitas ya le agarraron la onda a la escuela, ya otra vez ya se están acostumbrando. Yo por ahí me estaba contando una pequeñita que ya se acostumbró, ya le empezó a gustar tal materia. Cuéntanos, ¿cuál es tu materia que te está gustando más? Tal vez tú que entraste a la secundaria, pues ya tienes más materias y por ahí ya te está gustando una, o de plano no te está gustando ninguna. Cuéntanos también aquí, déjanos en un mensajito cómo te está yendo en la escuela, qué tal tu maestra nueva, a los pequeñitos que entraron ahí a la primaria, ya se saben alguna que otra letra, ya se saben las vocales. Entonces cuéntanos ahí en un mensajito, dile a tu mamá que nos mande un mensajito. También te recuerdo que tenemos la sección de las mañanitas, donde felicitamos a todos los niños cumpleañeros que están hoy en su festejo. Si tú estás de cumpleaños, te invito a que nos mandes un mensajito. Papá, mamá, adulto que estás escuchando el programa, si en tu casita hay un cumpleañero, pues mándanos un mensajito para que le dediquemos las mañanitas. Las mañanitas las ponemos antes de terminar el programa, así que todavía estás a tiempo. Es temprano todavía, son las 10 de la mañana con 8 minutos. Todavía estás a tiempo de que nos mandes un mensajito. Dinos cómo se llama tu pequeña, tu pequeño que está de cumpleaños, para que le dediquemos estas hermosas mañanitas. Pero también si tu pequeño o tu pequeña cumplió años en los días pasados o está por cumplir años, también se va. ¿Vale? Que nos mandes por ahí el mensaje para que también de una vez le dediquemos las mañanitas. Y te comento también que estamos totalmente en vivo a través del Facebook. Así que si tu amiguito, dile a tu mamá que te preste ahorita el celular para que puedas entrar también a vernos. Estamos totalmente en vivo en la página oficial de Cielos Abiertos. Así que si tú, tu mamá, tu papá tienen Facebook, diles que busquen la página de Cielos Abiertos. Ahorita te voy a decir cómo le pueden buscar. O tal vez tú en esta hora te prestan por ahí el celular
Y pues tú ya sabes por ahí buscar también. Bueno, ahorita te voy a decir cómo se llama la página. La página se llama Cielos Abiertos Radio 94.7 FM. Así le pones, amiguito, Cielos Abiertos Radio 94.7 FM, para que también puedas ver este programa. Y te recuerdo que tenemos la sección de historias con Tita. Sí, ya está de vuelta Tita. Si tú estuviste el sábado pasado, por ahí estuvo participando Tita juntamente con su fiel amigo Azulito. Y el día de hoy ya están aquí en cabina y traen una historia muy bonita también ellos dos. Así que si tú los quieres conocer, porque tal vez tú solamente los has escuchado por la radio, has escuchado la voz de Tita, la voz de Azulito no, porque él no habla mucho, él es un poquito callado, pero él está bien contento aquí haciéndole compañía a Tita. Así que si tú los quieres conocer a Tita y a Azulito, te invito a que te conectes, a que te entres al Facebook, porque en un ratito más ya van a estar aquí contando su historia. Entonces por ahí dile a tu mamá, convence a tu mamá, a tu papá, que entren al Facebook de Radio Cielos Abiertos para que los conozcan. Vamos a leer los bonitos comentarios y mensajes que ya nos están llegando. También tú que nos estás viendo por el Facebook, eres bienvenido. Sé que en esta hora de 10 a 11 los sábados, los papás le prestan el celular a los niños para que entren al Facebook. Gracias a ustedes, papás, que pues le dejan una horita, una hora a los niños para que estén aquí viéndonos por el Facebook. Saluditos a todos los niños. Por aquí ya nos llegó un bonito mensaje de Salvador. Él está usando el usuario de su mamá, Minerva Tolentino. Dice: hola Sandy, soy Salvador, te estoy viendo por Facebook, soy de Villas del Sol. A mí me encantan las matemáticas. ¿En serio te encantan las matemáticas? Yo creo que muy poquitos niños les gustan las matemáticas, pero qué bueno. Felicitaciones a Salvador Blas, que pues le gustan por ahí hacer cuentas, hacer las matemáticas. Temáticas, saluditos hasta Villas del Sol. También saludos a la familia que está acompañando a Salvador. Por aquí nos está llegando también un bonito mensaje y dice por aquí: buen día. Dice: buen día, yo los escucho desde Tamuín, San Luis Potosí. Me llamo Victoria Villanueva, son de bendición para mi vida. Tengo casi 4 añitos. Mando saludos a mis compañeritos y hermanitos de escuela dominical en el templo Emaús. Emaús, ay, qué bonito nombre. Pastor Santos y Adriana, saluditos a la pequeña Victoria Villanueva, chiquitita. Dice que casi tiene 4 añitos. Les digo que en esta hora infantil hay niños también chiquitos. Dice que manda saluditos a sus compañeritos y hermanitos. Yo creo que ya entró, no sé si ya entró al kinder Victoria o solamente va a la escuela dominical, pero muchos saludos hasta Tamuín. Gracias a Dios y gracias a su mamá o a papá que le ayudaron en mandar a mandar este bonito mensaje. O no sé si Victoria ya sepa escribir, pero saluditos hasta Tamuín. Y todos los niños que nos están escuchando también, mándenos un mensajito, convence a tu mamá, convence a tu papá para que nos escriban. Bueno, el día de hoy traigo por ahí la pregunta, así que ya estás listo para la pregunta. Recuerda que me puedes contestar esta pregunta mandándome un mensajito, o también lo puedes hacer a través aquí de los comentarios de Facebook. Y si tú, amiguito, no tienes la manera de pues mandarme un mensajito, no te preocupes, ahí desde tu casita tú puedes responder esta pregunta. Lo importante aquí es que todos aprendamos. Si tú no puedes mandar mensajito, no te preocupes, con que tú aprendas, pongas mucha atención, entonces todo está bien. Y también te comento, al ratito, los niños que quieran participar a través de una llamada lo pueden hacer en la sección de los acertijos. Tenemos esta hermosa sección donde los niños pueden participar. Si es la primera vez que tú nos estás escuchando, te cuento un poquito de qué trata. Hagan de cuenta que yo voy a contarles la historia bíblica del día de hoy. Termino de contar la historia y tú tienes que poner atención, porque yo te voy a hacer una pregunta que tenga que ver con la historia, bien sencilla.
y te voy a dar tres posibles respuestas. Y tú, amiguito, me puedes ayudar a escoger la respuesta correcta. Y lo puedes hacer a través de una llamadita. Tú me haces una llamadita a los números de cabina, tu voz sale al aire y tú pues estás participando ya. Entonces lo puedes hacer de esa manera. Así que si hay niños que dicen, yo quiero participar, quiero que mi voz se escuche en Radio Cielos Abiertos, lo puedes hacer. Te voy a repetir los números de cabina para que tú los vayas anotando. Y cuando ya sea la sección, pues tú no batalles y seas el primero en hacer la llamadita, porque solamente tomo la primer llamadita. Los números son 481-144-0253 y 481-112-3462. Ahora sí, la pregunta del día, la pregunta de inicio dice así, amiguito, ¿tú qué haces cuando tu amigo o compañero comete un error? ¿Qué haces, amiguito, cuando tu compañero, compañera, amigo, amiga comete un error? ¿Qué error? Tal vez, ya ven que luego en la escuela los pasan a leer. Tienen el tipo de lectura y pues los que apenas están aprendiendo tal vez a leer o ya tienen rato leyendo, leen para que pues puedan leer un poquito mejor y de repente tu compañero se equivoca. Dice una palabra mal o que no, nada que ver con lo que está con lo que está escrito. ¿Tú qué haces, amiguito, cuando tu amiguito, tu compañero comete un error? O cuando de repente se le cae el lonche a tu amigo, se le derrama su agua o se cae, se tropieza y se cae. ¿Tú qué haces, amiguito? Se lo cuentas a todos para que se rían de él, de que vengan a ver, se cayó fulanito, vamos a reírnos. O lo tratas con respeto. Lo ayudas y así como que no le vamos a decir a nadie. Estamos hablando de cuando comete un error, o sea, un descuido, tal vez se le cayó el agua, tal vez no dijo bien una palabra, se equivocó al momento de pasar al pizarrón a resolver por ahí la suma, la multiplicación, se equivoca y los demás empiezan a reírse, a burlarse. Pero amiguito, ¿tú qué haces? ¿Lo tratas con respeto o también te ríes y se lo cuentas a alguien? Ahora en este tiempo de las redes sociales, porque sabemos que hay niños que luego les prestan también por ahí el celular, el internet, hay niños que también lo hacen. ¿Qué tal si de repente por ahí se cae el compañero, un error, algo que pues puede causarle vergüenza y de repente sacan el celular y lo graban y de repente se lo mandas por allá o lo subes por ahí a las redes para que se haga viral y todos se rían de él? Entonces, creo que hoy vamos a hablar, vamos a ver cuál debe de ser nuestra reacción correcta. Cuando un compañero, un amigo comete un error, nosotros nos tenemos que burlar de él y contárselo a todo mundo para que también se rían y se burlen de él, o lo tenemos que tratar con respeto. La historia que te traigo hoy habla acerca de una persona que pues, de dos personas, pero vamos a ver, una persona pues estaba así como que en vergüenza y la otra persona decidió si exponerla, si decirle a todo mundo el error que había cometido o respetarla. Entonces hoy vamos a ver cómo actuaron estos personajes para que nosotros también aprendamos qué tenemos que hacer, porque tal vez nosotros somos de esos niños cuando se cae un compañero nos empezamos a reír y vemos que está llorando nuestro compañero y nos reímos y le decimos a todos los demás, ay, si hubieran visto cómo se cayó, fue bien chistoso. Pero ¿qué debemos de hacer? Eso es correcto. Cuando tú cometes un error, amiguito, cuando tal vez te caes, te equivocas a leer, ¿cómo te gustaría que te trataran? ¿Te gustaría también que se rieran de ti, que se lo contaran a todo mundo? ¿O te gustaría que te trataran con respeto? De eso vamos a hablar el día de hoy. Pero déjenme leer unos bonitos mensajes tan hermosos que me están llegando este día. Dice por aquí, Dios les bendice. Por favor, pueden mandar saludos a Ian Isaac de la colonia San Rafael, que hoy está cumpliendo 12 años. ¡Felicitaciones al niño grande, Ian y Saxi! Porque cuando ya tienen 12, ya son niños grandes. Y ahí están, ya entran a esta sección de los niños grandes. Saluditos, felicitaciones a Ian y Zach de la San Rafael.
Felicitaciones por sus 12 años. Al ratito le vamos a dedicar las mañanitas. Dice, acaba de entrar a la secundaria y su materia favorita es matemáticas. ¡Wow! Ahora puros niños que les gustan las matemáticas. Vamos a preguntarle a Dani Rod cuál era su materia favorita también en la escuela. Sí, también eran las matemáticas. Yo creo que aquí en cabina no nos gustaban tanto las matemáticas. Pero felicitaciones a Ian Isaac, que a él le gustan las matemáticas. Dice, además le encanta estar en el club de ajedrez. ¡Wow! Qué bonito es esto del ajedrez. Yo no sé jugar eso, sí lo he jugado un poquito, pero pues no le hallo. Pero felicitaciones a Ian. También dice, por favor, pueden poner las mañanitas. Un abrazo fuerte y bendiciones para Ian Isaac. Gracias por este bonito mensaje. En un ratito más vamos a estarle dedicando las mañanitas. Dice, hola Sandy, bendiciones, saludos desde el Naranjo, saludos a Emilio y a Jimena. Jimena y Emilio, saluditos, que nos están escuchando allá en el Naranjo. Gracias por estar aquí con nosotros también y felicitaciones por levantarse temprano y así poder estar aquí con nosotros en la hora infantil. Si tú todavía no has mandado tu mensajito, todavía estás a tiempo. Es bien temprano, son las 10 de la mañana con 20 minutos. Vamos a leer los comentarios de Facebook también. Dice por aquí Marcelo, dice, hola Sandy, soy Damaris. Ah, mira, Damaris está desde el Facebook, yo creo que de su papá. Saluditos, Damaris. Dice, voy a la escuela primaria. La materia que me gusta es lenguaje. Te escucho en el Ejido Graciano Sánchez. Saluditos a Damaris y saluditos hasta Graciano Sánchez. Ella dice que va a la primaria y su materia favorita es lenguaje. Ay, ahorita las materias tienen nombres bien diferentes. Yo me acuerdo que cuando iba a la escuela era matemáticas, español, geografía y ya. Pero qué bonito que ahorita ya hay más materias y qué bueno que Damaris te gusta lenguaje. Muchísimas felicidades, Damaris, porque le estás echando ganas a la primaria. Vamos a ir a escuchar un hermoso canto mientras tú tienes chance de mandarnos por ahí un mensajito de WhatsApp, mensajito normal. Cuéntanos desde dónde nos estás escuchando, desde dónde nos estás viendo. Dinos aquí en los comentarios de Facebook. Y también cuéntanos cómo te está yendo en la escuela, cuál es tu materia favorita. 481-144-0253 y 481-112-3462. Vamos a escuchar este hermoso canto y ya volvemos.

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0: Ok, así hemos escuchado este canto. Gracias a los que nos mandan sus mensajitos, gracias a los que nos están viendo también por la transmisión de Facebook. Déjanos en los comentarios y dinos desde dónde nos estás viendo, desde dónde nos estás escuchando. También te comento, tú que nos estás viendo por el Facebook, tal vez es la primera vez tal vez que nos estás viendo y te preguntas si la frecuencia de radio llega a todos los lugares. Bueno, no llega a muchos lugares, es aquí por la Huasteca Potosina, pero si tú quieres escuchar toda la programación de Radio Cielos Abiertos, lo puedes hacer a través de la página web. Te voy a pasar la página web, se llama fmcielosabiertos.com, fmcielosabiertos.com, y desde cualquier parte de la República o el mundo, tú puedes escuchar toda la programación. En Cielos Abiertos hay programación todos los días, los 7 días de la semana, las 24 horas. Así que si tú tal vez trabajas de noche o de repente por ahí te agarra el insomnio, no puedes dormir y dices, ¿qué hago ahorita? Pues puedes escuchar Radio Cielos Abiertos donde quiera que tú estés. 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Y pues esta hora infantil todos los sábados de 10 de la mañana a 11 de la mañana, pero hay muchas más programaciones, muchos más programas. Leemos los mensajitos que nos están dejando por aquí. Dice Celestina Pérez, saludos desde Huehuetlán, saludos hasta Huehuetlán, gracias por también estar aquí. Dice aquí también un mensajito, Dios les bendiga y les guarde en todo tiempo, saludos cordiales desde Río Bravo, Tamaulipas. Hasta Tamaulipas nos están viendo. El mensajito lo manda Jesús Jaime Cifuentes López. Y por aquí también nos están llegando más mensajitos, vamos a leerlos. Estamos en vivo, son las 10 de la mañana con 28 minutos y vamos a estar aquí hasta las 11. Dice, Dios te bendiga, Sandy, soy Naomi, mi materia favorita es saberes y pensamientos en científico. Wow, aquí Dani y yo nos sacamos de onda con los nombres de las materias, porque les comento que en nuestro tiempo, en nuestra época, no existían estos nombres, pero qué bonito saber, aquí también estamos aprendiendo. La materia favorita de Naomi es saberes y pensamiento científico, y dice, y aprovechándome, saludas a mi abuelita René. Saluditos, abuelita René, le manda mucho saludos su hermosa nieta Naomi. No nos dice aquí desde dónde nos escucha, pero muchos saluditos a la pequeña Naomi. También por aquí nos mandan otro mensajito y dice, buen día, te saludamos desde Tancuentamapa, saludos a mi novia bellita, soy Eustaquio, saluditos hasta Tancuentamapa. Los novios también escuchan la hora infantil. Qué bueno, saludos hasta por allá. Dice también aquí Axel Martínez, hola, qué tal, saludos desde Monterrey, Nuevo León, saludos hasta Nuevo León también a Axel, que nos deja aquí su comentario en el Facebook. Antes de irnos al corte, yo te estaba haciendo una pregunta. Amiguito, ¿qué haces cuando tu amigo compañero comete un error? ¿Te ríes, te burlas de él y le cuentas a todo mundo, hasta lo grabas y lo compartes para que todos se rían, o lo tratas con respeto? Y esta preguntita también es para nosotros los adultos. ¿Qué hacemos por ahí cuando vemos ahí un videíto en las redes sociales que donde están exponiendo a alguien y lo están dejando en vergüenza? ¿Andamos por ahí también compartiéndolo y riéndonos o lo tratamos con respeto? Yo creo que el respeto es practicar el respeto, el valor del respeto es para todos, no hay edad. No solamente los niños tienen que practicar el respeto, nosotros también como adultos debemos de practicar el respeto. Y ojo ahí, nosotros adultos tenemos que enseñarle con el ejemplo a los pequeñitos. Bueno, leemos otro mensajito, dice, buenos días, quiero mandar saludos a mis sobrinos Daniela y Josué de por allá, a Monterrey, que están viendo Cielos Abiertos por el Facebook. Hay una Daniela y un Josué que nos están viendo por aquí, les mandan muchos saludos y no dice quién manda el mensaje, pero muchos saluditos a Daniela y a Josué, que también están viendo el programa a través del Facebook. Ahora sí, amiguitos, vamos a ir al valor. ¿Qué valor vamos a estar ¿De qué valor vamos a hablar el día de hoy? Recuerda que en cada programa hablamos de un valor. Vemos si nuestro personaje de la historia practicó un valor o practicó un antivalor. Y vamos a ver qué consecuencias tuvo y cómo le fue. El valor del que vamos a hablar, yo creo que ya te lo comenté ahorita en la preguntita, es el respeto. ¿Qué es el respeto? ¿Eso cómo se come? Yo sé que hay niños chiquitos que tal vez todavía no saben, también hay grandes, hasta adultos, que tal vez no tenemos muy bien definido qué es el respeto, pero no te preocupes. Ahorita te voy a decir qué significa respetar. Respetar a los demás significa tratar bien a una persona, cuidar sus sentimientos y no hacerla quedar mal delante de otros. Eso es el respeto. El respeto es tratar bien a una persona, cuidar sus sentimientos y no hacerla quedar mal delante de otros. Un ejemplo: si tu compañerito lo pasan a leer enfrente y de repente pues se equivoca en una palabra, ¿cómo reaccionamos? Reaccionar con respeto significa que pues vamos a tratarla bien, cuidar sus sentimientos. ¿Qué va a sentir mi amiguita si yo me empiezo a reír y repetir la palabra que dijo mal? ¿Cómo se va a sentir? Me tengo que preguntar eso, amiguito, ¿cómo se va a sentir? Y significa respeto no hacerla quedar mal delante de otros. Si yo me empiezo a reír, la estoy haciendo quedar mal con otros, me estoy burlando. Y actuar con respeto, pues es de, yo no me voy a reír de mi compañerito, se equivocó. Todos nos podemos equivocar. ¿Qué tal si cuando a mí me toque pasar a leer enfrente también me pase lo mismo? También me equivoque, o cuando me pase a resolver por ahí el problema matemático en el pizarrón, yo también me equivoqué. ¿Cómo me gustaría que los demás me trataran? Que me trataran con respeto. Entonces, eso significa respeto. Significa tratar bien a una persona, cuidar sus sentimientos y no hacerla quedar mal delante de otros. Y lo contrario, vamos a ver lo contrario al respeto. El antivalor sería humillar o avergonzar. ¿Qué significa humillar o avergonzar? Es cuando hacemos o decimos algo para que la otra persona se sienta mal, especialmente delante de los demás. Mi compañero se equivocó al estar leyendo y dijo una palabra bien chistosa. ¿Qué hago yo? No, pues yo voy a empezar a decirle. De hecho, hasta le voy a poner ese apodo. Ahora se va a llamar así porque él se equivocó. Entonces yo lo hago sentir mal. Yo creo que muchos de nosotros tal vez nos hicieron eso cuando estábamos chiquitos. Nos equivocamos y por ahí ya nos pusieron ese apodo de la equivocación que tuvimos. Pero ¿cómo nos hizo sentir eso? Entonces hoy vamos a ver acerca de eso, cómo nosotros, si nosotros practicamos el valor respeto o si nosotros practicamos el antivalor humillar o avergonzar. Yo te repito, amiguito, si tú eres el que cometes el error, ¿a poco te gustaría que se rieran de ti y que todo el mundo lo supiera, que te avergonzaran, humillaran? ¿Verdad que no? Entonces hoy pon atención, porque tal vez si somos niños que nos gustaba eso, burlarnos y avergonzar a los demás, pues hoy al escuchar la historia, yo sé que va a cambiar por ahí tu manera de pensar y vas a decir, a partir de ahora yo quiero ser un niño que respeta. Y esto aplica también para tu hermanito, para tu hermanita que tal vez por ahí se equivocó y pues tú empiezas ahí a reírte mucho de él. Yo sé que de repente hay cosas graciosas, pero si vemos que nuestro compañero pues no le gusta que nosotros estemos riendo de él, pues no hay que hacerlo. Entonces, ahí está el valor del que vamos a estar hablando el día de hoy. Te voy a repetir los números de cabina si tú apenas te vas conectando, si tú apenas estás prendiendo la radio, porque yo sé que hay niños que de repente apenas están despertando y están prendiendo la radio. Estamos actualmente en vivo, son las 10:35. Los números de cabina: 481-144-0253 y 481-112-3462. Dice por aquí: me llamo Isabela. Qué bonito nombre. Dice: me llamo Isabela. Saludos desde Cuajenco. Saluditos hasta Cuajenco. Ay, se me hace difícil pronunciar Cuajenco. Saluditos a Isabela, que también está aquí conectada. Nos está viendo aquí a través de la transmisión de Facebook. Vamos a entrar a vamos a entrar a contar ya la historia. Y recuerda que tienes que poner atención, amiguito. Si tú quieres participar en la sección de los acertijos y ayudarme a resolver la pregunta, a darme la respuesta correcta, tienes que poner atención a esta sección de la historia para que tú seas el primero en marcar o el primero en mandarme el mensajito con la respuesta correcta. Entonces, vamos a entrar a la historia, pero déjame te muestro el libro de donde yo saco las historias. Porque tal vez tú que te encantan las historias que contamos aquí en la hora infantil, pero tú te preguntas, Sandy, ¿de dónde saca esas historias? ¿Las sacará de la IA? ¿Las sacará de ahí de YouTube? ¿O de dónde saca las historias? No, las historias yo las saco de este hermoso libro que se llama Santa Biblia. Todos los personajes que hemos visto vienen de este hermoso libro. Y amiguito, yo creo que por ahí en tu casa tú debes de tener este libro, porque en la mayoría de las casas, y más si es en la casa de la abuela, en la casa del abuelo, tienen este libro. Yo te invito a que tú preguntes, a que tú digas, a que tú le preguntes a tu abuelita, tal vez tu abuelita le diga, oye abuelita, ¿a poco tú tienes por ahí un libro que se llama Santa Biblia? Yo creo que por ahí lo tienen bien guardadito, ahí bien arrumbadito este libro, y de ahí tú puedes volver a releer la historia, porque yo aquí la estrella te la cuento un poquito resumida, pero si tú quieres detalles y precio de todo esto, lo puedes volver a leer. O tal vez tú eres de los niños que en las noches te gusta que te lean una historia antes de dormir. Bueno, en este libro hay muchísimas historias muy bonitas también que te pueden leer tus papás. Entonces, esta historia que te voy a contar está en un libro que se llama San Mateo, en el capítulo 1, versículo 18. Así lo buscas y ahí está toda esta historia que te voy a contar. Ahora sí, vamos a la historia. ¿Se acuerdan de qué hablamos la semana pasada? Yo creo que sí se acuerdan. Hay niños que ponen atención y sí se acuerdan. La semana pasada hablamos acerca de dos mujeres, familiares, parientas, que las dos no fueron envidiosas, al contrario, cada una celebró pues lo que le estaba, lo bonito que le estaba pasando a la otra. Sí, estuvimos hablando de María y de Elizabeth, de cómo las dos iban a tener un bebecito. María iba a tener al Hijo de Dios y Elizabeth iba a tener a Juan el Bautista. ¿Sí se acuerdan? Pues, ¿se acuerdan también, amiguitos, que yo les había contado en un principio que María estaba comprometida? Ella tenía un novio, ya tenían todo organizado para la boda, ya tenían ahí los desechables, ya tenían ahí la comida, los refrescos, ya tenían todo organizado, el conjunto, ya tenían todo ahí para armar la fiesta, armar la boda, pero ellos todavía no se casaban, estaban comprometidos, eran novios. María, su novio de María, no sé si les conté la vez pasada, pero ahorita les voy a contar de él. ¿Qué hizo el novio de María? Porque recuerden que María se embarazó, ella iba a tener un bebé, pero un ángel se le apareció y le dijo que ese bebecito iba a ser el Hijo de Dios, porque pues ella no estaba casada, todavía no estaba casada con José. Dice por aquí David HM, bendiciones, igualmente bendiciones a David, que también está viendo el programa a través del Facebook. Entonces, la historia. ¿Cómo reaccionó el novio de María, que se llamaba José? Así se llamaba, recuerden, José se llamaba este hombre. ¿Cómo reaccionó? Porque recuerden que María se quedó 3 meses allá con Elizabeth. Fue allá a buscarla, a contarle. Yo creo que también aparte de su familiar era como que su amiga. Y pues fue a contarle, fue a decirle, ¿qué crees? Que me pasó algo bien sobrenatural. Se me apareció un ángel, me dijo que iba a tener un bebé. Y Elizabeth le dijo, eres muy bendecida, vas a tener al Hijo de Dios. Y bueno, entonces María se quedó ahí 3 meses. Y pues ya en esos 3 meses, pues ya se vio que estaba embarazada. Y ahora, ¿cómo le iba a decir a José? Oye, José, estoy embarazada. Y José iba a decir, pero pues yo no soy el papá del bebé. Entonces, vamos a ver cómo reaccionó José. ¿Qué hizo José? Dijo, no, le voy a contar a todo mundo que tú me fuiste infiel y pues ahora estás embarazada. Ya no me voy a casar contigo y vamos a cancelar la boda y te voy a dejar en ridículo. A ver, vamos a ver qué hizo José. ¿Qué creen ustedes que hizo José? De saber, iba a contarle a todo mundo de lo que había pasado, o qué iba a ser José. La Biblia dice que José era un muchacho justo. ¿Qué significa esto? Que él pues amaba a Dios y él procuraba el bienestar de los demás. Era un muchacho que se preocupaba por los demás, de no dejarlos en ridículo. Así dice la Biblia, que él era un hombre justo. Voy a leer unos mensajitos que nos están llegando aquí, porque luego por ahí se me pierden y ya no los leo. Vamos, antes de continuar con la historia, pero por ahí tú piensa, amiguito, ¿cómo habrá reaccionado José? El mensajito que me llega dice así: saludos, bendiciones a todos en cabina y que siga retumbando la bocina. Retumbando con mi voz. Bueno, saluditos ahí a la personita que nos manda este mensaje. Al ratito ponemos un canto y ahí hacemos retumbar la bocina. Un canto infantil. Dice por aquí también otro bonito mensaje. Dice: buenos días. Me pueden mandar un saludo. Quiero mandar saludos con mucho cariño hasta la Herradura Gilitla, San Luis Potosí, para mis abuelos Juan y Julia y para mis primos Aurora y Neri. Se los mando desde acá de Estados Unidos. Los quiero mucho, que Dios los bendiga. Ya ven que sí nos escuchan en otro país. Saluditos a Ulises hasta Estados Unidos. Él manda saluditos a la Herradura Gilitla, a sus abuelitos Juan y Julia y a sus primitos Aurora y Neri. Saludos a Ulises. Por aquí creo que nos están llegando más mensajitos. A ver, déjenme ver. Bueno, al ratito los leemos. Ustedes pueden seguir mandándonos sus mensajitos y yo los voy a leer con mucho gusto. Entonces, volvemos a la historia. Ahora María regresó. Después de 3 meses, María regresó. ¿Y qué creen? Fue a platicar con José. Le dijo a su novio: José, tengo que platicar contigo. Mira, aquí te voy a mostrar la imagen donde María le contó a José que ella iba a tener un bebé. Le contó, un ángel se me apareció, dijo que iba a tener un bebé, hijo de Dios. Entonces aquí José, vemos cómo él se preocupó, pues fue una noticia que pues no había pasado. Era la primera vez que estaba pasando esto, no sabía qué hacer. Ay, se me apagó la imagen. Pero José, dice la Biblia, que era un hombre justo. ¿Qué significa esto? Que él amaba a Dios y se preocupaba también por los demás. Aquí estaba él preocupado. Entonces José se fue, o sea, María se fue a su casita, José se fue a su casita, pero él preocupado. Él pensó: bueno, yo respeto a María y no la voy a dejar así en ridículo, no voy a empezar a contar que ya no me voy a casar con ella. Entonces José pensó: mejor voy a suspender la boda, voy a cancelar la boda en secreto, nada más le voy a decir a ella y así no vamos a hacer un show, nada más vamos a cancelar la boda y pues ya, porque yo no quiero exponerla, yo no quiero hacerla quedar mal ni que empiecen a hablar mal de ella. Él tenía su corazoncito triste porque él no entendía, él amaba mucho a María también, pues era su novia, pero esto de que tener un bebé que no iba a ser de él, pues sí lo sacó de onda José. Entonces dice la Biblia que él, todo triste, se fue a dormir con este pensamiento de que iba a cancelar la boda en secreto para que nadie se enterara, para que no hacer quedar mal a María. Y miren la imagen, si tú estás viendo la transmisión, yo te estoy mostrando, ahí está José bien dormidito, pero que creen que en sus sueños se le apareció un ángel. No, aquí no, es que en esta historia los ángeles venían a dar los mensajes. Un ángel se le apareció y le dijo: José, no, que no te dé miedo casarte con María, porque lo que ella te dijo es verdad. El bebito que va a tener es de parte de Dios y es más, te voy a decir el nombre que tú le tienes que poner a tu bebito. Este nombre que le vas a poner tiene que ser Jesús. Jesús estaba por nacer. Entonces José se despertó bien contento ya, porque pues un ángel le trajo este mensaje, le dijo: no tengas miedo, José, puedes casarte con María porque el bebé que ella va a tener es de Dios y le vas a poner Jesús. Aquí vemos a José que fue corriendo a buscar a María al día siguiente y le dijo: María, ¿qué crees que me pasó? Un ángel se me apareció y me dijo que siguiera adelante con la boda, que sí fue verdad todo lo que tú me dijiste y pues yo te quiero mucho y que siga adelante la boda. Y pues ellos se casaron, amiguitos. Pero ¿qué aprendemos de esta historia de cómo José tenía en sus manos? Él pudo decir: no, yo no me voy a casar porque María me hizo esto, va a tener un bebé y no es mío, ¿cómo es posible? Dejarla así en ridículo con los demás o que todos se burlaran de ella. Pero él no actuó así, porque José era un hombre justo. Él dijo: yo la voy a respetar. ¿Y se acuerdan qué dijimos que significaba el respeto? Dijimos que respeto significa tratar bien a una persona, cuidar sus sentimientos y no hacerla quedar mal delante de otros. Él dijo: no, yo sí la respeto, cuido sus sentimientos. ¿Qué va a sentir María si yo hablo mal de ella? Pues se va a sentir mal, se va a sentir avergonzada. ¿Qué va a sentir María si yo la hago quedar mal delante de todos? Él pensó en eso y vimos cómo Dios le dijo: tú actúas bien, no la vas a hacer quedar mal, vas a actuar con respeto. Y vemos que aquí en la Biblia ahí dice: José era un hombre justo. Cuando tú respetas a alguien, la tratas bien, Dios te va a ver como un niño justo, un niño que cuida a los demás. Entonces es muy bonito que Dios te vea así. Ahora sí, amiguitos, vamos a ir rápidamente a la sección de los acertijos.
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0: Ok, amiguitos, la pregunta dice así. ¿Quién se apareció a José mientras dormía? ¿Quién se apareció a José mientras dormía? Inciso A, un ángel del Señor. Inciso B, Elizabeth. Inciso C, un amigo de José. ¿Cuál es la respuesta correcta? Ahí está la pregunta, amiguito. Tú me puedes mandar un mensajito diciéndome la respuesta correcta. Mientras tú me mandas el mensaje, ahora sí vamos a ir a la sección de historias con Tita, porque ya está bien lista aquí. Vamos a escuchar las historias y de regresando ya leo los mensajitos. Él atiende cosas
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Hola, hola, amiguitos, ¿cómo están? Yo estoy muy contenta de estar aquí con ustedes. ¿Y qué creen? Aquí está mi amigo Azulito y les manda muchos saludos. El día de hoy les traigo una historia que me contó mi primo Beto. ¿Están listos para oírla? Pues comencemos. Kevin y Beto eran muy buenos amigos. Ellos iban juntos a la escuela y durante el recreo siempre buscaban algo divertido para hacer. Un día, durante la clase, la maestra pidió que algunos niños pasaran al frente a leer un texto. Cuando llegó el turno de Beto, caminó hasta el frente un poquito.

gustaría que todos se rieran de mí. Entonces Kevin se acercó y le dijo a sus compañeros: no se burlen de Beto, todos podemos equivocarnos. Beto terminó de leer y regresó a su lugar. Cuando terminó la clase, Kevin se acercó a él y le dijo: no te preocupes, Beto, no pasa nada, todos nos equivocamos alguna vez. Beto sonrió y respondió: gracias, Kevin, pensé que todos se iban a reír de mí. Kevin le contestó: si algún día yo me equivoco, también me gustaría que me trataran así. Desde ese día, Kevin recordó algo muy importante. Cuando alguien comete un error, no debemos aprovecharlo para hacerlo sentir mal. Podemos elegir tratarlo con respeto y ayudarlo. Amiguitos, recuerden que todos podemos equivocarnos. Cuando un hermano, amigo o compañero cometa un error, no lo hagamos sentir mal ni nos burlemos de él. Mejor, tratémoslo con respeto, ayudémoslo y recordemos que nosotros también queremos que nos traten así cuando nos equivocamos. Nos vemos el próximo programa. Adiós.

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1: Tita y Azulito con su bonita historia que también nos hablan del respeto. Antes de ir con Tita, estaba haciéndote la pregunta al acertijo. ¿Quién se apareció a José mientras dormía? Y por aquí ya me están mandando la respuesta. Dice por aquí. A ver, ¿cómo se llama el niño? Es que se me fue el nombre. Bueno, el usuario de Minerva Tolentino dice que la respuesta correcta es un ángel. Un ángel es la respuesta correcta.
2: ¡Muy bien!
1: También dice por aquí Víctor que su respuesta es un ángel.
2: ¡Muy bien!
1: Muy, muy bien. Y por aquí también me están llegando más mensajitos. Y dice, soy David, la respuesta es la A, un ángel.
2: ¡Muy bien!
1: Gracias a David también por participar. De verdad que son niños que pusieron mucha atención. Vamos a leer los últimos saludos que nos están llegando. Dice, buenos días, saludos para mi niña Ana Karen, porque está de cumpleaños. Me puedes poner las mañanitas. Saluditos a Ana Karen por su cumpleaños. Muchas felicidades. Que Dios bendiga mucho a esta pequeñita por su cumpleaños. También saludamos y vamos a dedicarle las mañanitas a Ian Isaac, que está cumpliendo 12 años. Dos cumpleañeros el día de hoy, pero todos los niños que no pudieron mandar su mensajito y también están de cumpleaños, le vamos a dedicar las mañanitas. Que se la pasen muy bien. Y recuerda que si van a comer pastel, tienen que lavarse sus dientes después de comer el pastel, porque pues eso de ir al dentista está muy, muy, muy feo. Pero, ay, dice Dani Roth que inviten al pastel. Dice por aquí también otro mensajito. Saludos, Andy Rey, Dani Roth. Titis Vargas y Jocelyn, gracias por compartir la palabra en modo niño. Es de mucha bendición aún para nosotros los que tenemos hijos grandes. Qué bonito mensaje, de verdad. Gracias a todos los que estuvieron presentes aquí con nosotros en el Facebook por sus bonitos comentarios, por ayudarnos a compartir también. Gracias a los que nos mandaron sus mensajes. Los esperamos el próximo sábado a las 10 de la mañana en la hora infantil. Ahora sí, nos despedimos con las mañanitas. Se la dedicamos a todos los niños que están cumpliendo años y no pudieron mandar su mensajito. Y a los que mandaron mensaje, a Ian Isaac, feliz cumpleaños. Y a Ana Karen, feliz cumpleaños. Yo soy Sandy Rey, te espero el próximo sábado a las 10 de la mañana. Nos despedimos con las mañanitas y

0: Son las 10 con 55 minutos.
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1: Son las 11 en punto.
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3: Cristo vive, hermanos y hermanas. Soy su hermano Brandon, transmitiendo aquí Cielos Abiertos. Y esto es su hora de esperanza. Queremos atraer una esperanza viva por manera del Evangelio de Jesucristo. Y van a escuchar a predicaciones, enseñanzas y testimonios que habían pasado por acá en la Huasteca. Si desean comunicar con nosotros, por favor, que manden sus peticiones o testimonios por WhatsApp o mensaje al número 789-108-9603. Repito, 789-108-9603. Y ahora, hermanos, por favor, que escuchen bien a lo que Dios ha hecho por nosotros.

0: Dios los bendiga, hermanos. Amén.
1: Amén.
0: Es una bendición, hermanos, ¿verdad? De estar aquí, ¿verdad? De venirlos a visitar, más que nada, ¿verdad? De verlos cómo están. Amén. De predicar su palabra también, ¿verdad? Y de alabar a Dios, hermanos. Es una bendición grande, ¿verdad? Su misericordia, hermanos, la estamos viendo cada día, hermanos. Amén. Cuando uno se va, hermanos, pero la gracia de Dios nos mantiene con nosotros, hermanos, y nos da la oportunidad, ¿verdad?, de ver otro día más de vida, hermanos. Amén. Y pues yo los quiero animar, hermanos. Es nuestra meta, hermanos. Amén. De venirlos a fortalecer con la palabra de Dios, hermanos. Amén.
1: Amén.
0: Sigamos adelante confiando en Dios, hermanos. Tenemos un Dios poderoso, hermanos.
1: Amén.
0: Como lo decía mi hermano, ¿verdad? Tenemos un Dios que sigue haciendo milagros, hermanos.
1: Aleluya.
0: Amén. Yo hablaba con un pastor y él me decía que pues le estaba entrando el miedo, ¿verdad? Por lo que está pasando, por esta epidemia, ¿verdad? Yo le decía, no, hermano, este tiempo es bueno, le digo, aunque
1: amén,
0: se ve que es malo, ¿verdad? Es el tiempo que nosotros nos levantemos, hermanos, amén.
1: Aleluya.
0: Orar por los enfermos, hermanos.
1: Así
0: imagina,
1: es.
0: Nosotros tenemos el poder, Dios nos ha dado la autoridad, hermanos, para orar, hermanos, sanar enfermos, hermanos, amén.
2: Amén.
0: Más que a veces tenemos el temor y no creemos la palabra, hermanos, amén.
1: Amén.
0: Imagina nosotros, los incrédulos tienen miedo, están enfermos, y nosotros tenemos miedo, hermano. ¿Qué vamos a hacer?
2: No.
0: ¿Verdad? Hay que ir, hermano, hay que levantarnos con valor, hermanos, amén.
1: Amén.
0: Es la palabra de Dios, hermanos, que Dios no nos ha dado un espíritu de cobardía, amén.
2: Amén.
0: Nos ha dado un espíritu de valentía, hermanos, amén. De amor, de dominio propio, hermanos, amén.
2: Amén.
0: Y yo les quiero compartir una palabra, hermanos, amén, que ya lo conocen ustedes, hermanos, está aquí en
1: amén.
0: Segunda de Crónicas, hermanos, pues, yo traía algo más que les quería compartir, pero el Espíritu Santo me dijo, comparte esto.
1: Aleluya.
0: Y Dios quiere ser algo grande en nosotros, hermanos, en la iglesia, hermanos, en los creyentes, hermanos, amén.
1: Amén.
0: Hoy los quiero fortalecer con esta palabra, hermanos. Amén.
1: Aleluya.
0: Pero antes de pasar a la palabra, hermanos, vamos a orar, ¿verdad? Que Dios prepare nuestros corazones, hermanos.
2: Amén.
0: Que sea el Espíritu Santo que nos esté guiando, hermanos.
1: Aleluya.
0: Oramos, hermanos, te damos gracias, Señor, por este día que nos has dado, Señor. Gracias, Señor. Hoy nos ponemos en tus manos, Señor, para
2: honrar,
0: Señor, para fortalecer a tu hijo, Padre, para fortalecer a tus hijos, Señor. En este día, Padre, que estés hablando en tu palabra, en el nombre de Jesús. Que tú estés siendo la obra, Padre, lo poderoso, lo fortaleciendo, Padre, Padre, hoy acto, Señor, que no me entiendes, en el nombre de los padres, todo temor, Padre, de mí. Yo lo acto en el nombre de un amado Jesucristo, Padre,
1: Señor.
0: Ahí estamos, Padre, sentidos, Padre, observando, Padre, que sin ti no somos nada, Padre,
1: Señor.
0: Te damos gracias, Espíritu Santo, eres bienvenido, Padre,
1: hoy
0: te invitamos. Que nos estés fortaleciendo, Padre, que nos estés ayudando, Padre, a perseverar en tu palabra, en tu camino, Padre,
1: fortaleciendo,
0: fortalece, te damos gracias, Espíritu Santo, gracias, Cristo, por lo que viniste a hacer por nosotros, Padre Santo, aleluya, gracias, Cristo,
1: amén.
0: Yo, hermanos, quiero compartir una palabra, ¿verdad? Hoy no voy a predicar mucho, hermanos. Ahorita va a pasar mi hermano Gonzalo y también va a pasar mi hermano Brandon, ¿verdad? Trae. Es algo bueno para ustedes, dicen.
1: Y Gonzalo
0: ya regalos, creo. Amén.
1: Amén.
0: Vamos a leer, hermanos, aquí en Segunda de Crónicas 7, 14, hermanos. Amén. Hoy vamos a entender, hermanos, que tenemos un Dios de pacto, hermanos.
1: Amén.
0: Dice aquí, hermanos, en Segunda de Crónicas 7, 14, hermanos. Dice la palabra de Dios, hermanos. Si mi pueblo, que lleva mi nombre, dice, se humilla y ora y me busca, abandona su mala conducta, yo lo escucharé desde el cielo, perdonaré su pecado, restauraré su tierra, hermanos. Amén. Hay algo que Dios, hermanos, demanda, hermanos. Amén. Dice aquí, hermanos, si mi pueblo que lleva mi nombre se humilla, hermanos. Amén. Es lo primero que Dios quiere, hermanos, ¿verdad? Que vivamos cada día, hermanos, arrepentidos, hermanos. Amén. Reconociendo, hermanos, y siendo sinceros, hermanos, que nosotros le fallamos a Dios, hermanos. Amén. Tan solo no con el pecado, sino con nuestros ojos, con un mal pensamiento, hermanos. Amén. A veces sin darnos cuenta, hermanos, criticamos a los hermanos, criticamos a otros pastores, hermanos, ¿verdad? Pero Dios quiere que nos humillemos ante Él, hermanos.
3: Amén. Amén.
0: Humillarnos, orar, hermanos. Amén. Yo traía un tema que se trataba de la oración, hermanos. Amén. Pero algo muy importante, hermanos, que Dios trataba en la madrugada, yo puedo decir en la noche, a la una y media, hermanos, que Dios quiere una relación íntima con Él, hermanos. Amén. Es el tiempo, hermanos. Amén. De humillarnos, Señor. De humillarnos ante el Señor, hermanos, y pedirle perdón, hermanos. Amén. Es lo que Dios quiere, que su pueblo se humille, dice, que ore, hermanos. Amén. Que no tan solo se humille, también que ore, hermanos. Amén. Dice aquí en el 7, en el 14, hermanos, si mi pueblo que lleva mi nombre, dice, se humilla y ora y me busca, abandona su mala conducta, hermanos. Amén. ¿Quién vive, hermanos?
3: Cristo.
0: Dios quiere fidelidad, hermanos. Amén. Busca que seamos sinceros delante de Él, hermanos. Amén. Aquí no hay ni un perfecto, hermano. Uno fue perfecto, hermano. Ese fue Cristo, hermanos. Amén. Él vino a la tierra, hermanos. Anduvo como nosotros. Dicen que se hizo hombre, hermanos. Pero no pecó, hermanos. Amén. Él fue perfecto, hermanos. Amén. Y dice, y abandona su mala conducta. Yo lo escucharé desde los cielos y perdonaré su pecado y restauraré su tierra, hermanos. Amén. Pero en estos tiempos, ¿qué hace la iglesia, hermano? ¿Qué hacemos, hermano? Entra el temor, hermano. Amén. Mejor que nos pongamos de rodillas y clamarle a Dios, hermanos. Amén.
3: Amén.
0: Que nos fortalezca, hermanos. Que fortalezca a la iglesia, hermanos. Amén. Amén. Que nos fortalezca a cada uno de nosotros, hermanos. Para seguir adelante, hermanos. Amén.
3: Amén.
0: Y de aquí, hermano, vamos a retroceder aquí en Primera de Reyes 9, hermanos. Amén. Reyes 9:1. Al 9, hermano, vamos a leer. Amén. Aquí dice en el contexto el pacto de Dios con Salomón, hermanos. Amén. Dice la palabra de Dios, hermanos, cuando Salomón terminó de construir el templo del Señor y el palacio real, cumpliendo así todos sus propósitos y deseos, hermanos. Amén. Algo muy importante, dice, que construyó el templo del Señor y el palacio real, cumpliendo así todos sus propósitos y deseos. Dice el segundo, hermanos, el Señor se le apareció por segunda vez, como lo había hecho en Gabaón, hermanos. Amén. Dios ya existía, hermanos, y se seguía manifestando, hermanos. Amén. No tan solo en el Nuevo Testamento, también se le apareció a todos sus apóstoles y a más de 5,000 personas. Pero él antes ya existía, hermanos. Amén. Y dice aquí en el 3, hermanos, y le dijo, he oído. ¿De qué habla, hermanos? Algo muy importante, hermanos, la oración, hermanos. Amén. Dice aquí, he oído la oración y la súplica que me has hecho. Amén.
3: Amén.
0: Es lo que le agrada a Dios, hermano. Que nos mantengamos en relación con Él, hermano. ¿Y cómo podemos hacer eso, hermano? Orando, hermanos. Amén. Como hablamos, como cuando nos encontramos con un amigo, hermanos. Amén. Hablamos, así quiere Dios, hermano. Que platiquemos, hermano. Que le contemos nuestros problemas, hermano. Nuestras dificultades, hermano. Todo, hermanos. Amén.
3: Amén.
0: Y dice, hermanos, aquí el 4, dice, he oído la oración y la súplica que me has hecho. Consagró este templo que tú has construido para que yo habite en él por siempre. Mis ojos y mi corazón siempre estarán ahí, hermanos. Amén. El 4 dice,
3: En cuanto a ti, si me sigues con integridad, aquí vamos a encontrar algo muy importante, hermanos. Amén. Dice, en cuanto a ti, si me sigues con integridad y rectitud de corazón, hermanos. Amén. Dice, como lo hizo tu padre David, y me obedeces en todo lo que yo te ordeno y cumples mis decretos y las leyes, dice. Dice el 5, hermanos, yo afirmaré para siempre tu trono en el reino de Israel, como lo prometí a tu padre David cuando le dije, nunca te faltará un descendiente en el trono de Israel, hermanos.
4: Amén.
3: Dice aquí en el 5, hermanos, y yo afirmaré para siempre tu trono en el reino de Israel, como lo prometí a tu padre David cuando le dije, nunca te faltará un descendiente en el trono de Israel, hermanos. Amén. Dice, pero si ustedes o sus hijos, aquí vamos a encontrar algo también muy importante, hermanos. Amén. Dice, pero si ustedes y sus hijos dejan de cumplir los mandamientos, los decretos que les he dado y se apartan de mí para servir a adorar a otros dioses, dice el 7, hermanos, yo arrancaré a Israel de la tierra, dice, que le ha dado, y repudiaré el templo que he consagrado en mi honor. Entonces Israel será el hazme reír de todos los pueblos, hermanos. Amén.
4: Amén.
3: ¿Qué escuchábamos, hermanos? En el otro, en Crónicas, dice, apártense de su mala conducta, hermanos. Amén. Salmo dice el 8, aunque ahora este templo es imponente, llegará el día que todo el que pase a frente quedará asombrado, y en son de burla preguntarán, ¿por qué el Señor ha tratado así a este país y a este templo? Dice el 9, hermanos, y él responderá, porque abandonaron al Señor su Dios, que los sacó de Egipto, y sus antepasados, los israelitas, se echaron a los brazos de otros dioses, a los cuales adoraron y sirvieron. Por eso el Señor ha dejado que les sobrevenga tanto desastre.
1: Amén.
3: Amén.
4: Amén.
3: ¿Quién vive, hermano?
2: Cristo.
3: Pero debe ser muy importante, hermano. Aquí estamos hablando en el Antiguo Testamento, hermano. Amén. Pues si vamos al Nuevo Testamento, dice que cuando Cristo murió en la cruz, hermano, se rasgó, dice, las cortinas, hermano.
1: Amén.
3: Hoy podemos tener un encuentro con Dios, hermanos. Amén. Pero de aquí, hermano, voy a brincar a Marcos, hermanos. Amén.
1: Amén.
3: Primera de Marcos, hermanos. Al 4, hermanos. Amén. Marcos del 1 al 4. Dice la palabra de Dios, hermanos, en el 1, comienzo del Evangelio de Jesucristo, el Hijo de Dios. Dice el versículo 2, sucedió como está escrito en el profeta Isaías, dice, yo estoy por enviar a mi mensajero delante de ti, el cual prepara tu camino. Dice el 3, hermano, voz de uno que grita en el desierto, preparen el camino del Señor y háganle sendas derechas, hermanos. Amén. Dice el 4, hermanos, así se presentó Juan el Bautista en el desierto predicando el bautismo de arrepentimiento, hermanos.
4: Amén.
3: ¿Y qué es lo que hablaba en Crónicas, hermanos? Hablaba de eso, de arrepentirse, hermanos. Amén. De dejar todo, hermanos, de arrepentirnos de nuestros pecados. ¿A cuántos de aquí nos ha sacado el Señor Jesús, hermanos?
1: Amén.
3: Del pecado, hermanos.
2: Amén.
3: Amén. Nos ha restaurado, hermanos, ha restaurado mi vida. Yo le doy gracias a Dios, hermanos, porque ya voy para 4 años, hermanos, que Dios ha restaurado mi vida, hermanos. Mi vida era...
1: ¡Aleluya!
3: Era un drogadicto, hermanos, amén. Que yo empecé a fumar droga desde los 11, hermanos. Y a los 27 años, Dios, la gracia de Dios me alcanzó, hermanos, amén.
1: Amén.
3: Y yo estoy agradecido con Él, ¿verdad? Porque yo antes buscaba, pues, una paz, hermanos, amén. En la droga, en el alcohol, en las bajas pasiones, en las mujeres, hermano. Y no la hallaba, hermanos.
0: hasta que llegó Jesús, hermano, hasta que Él me encontró, hermano. Hasta que Él me dijo, hasta aquí basta, ahora tú me perteneces. Amén.
1: Amén.
0: Y aquí dice, se presentó Juan el Bautista en el desierto predicando el bautismo y arrepentimiento para el perdón de pecados, hermano.
1: Aleluya.
0: Amén. Dios está, hermano, nos está esperando, hermanos. Amén. Él sigue con los brazos abiertos esperando que nosotros nos arrepientamos, hermano, día tras día, hermano. Amén. Y los que va a alcanzar más adelante, hermanos. Amén. Bueno, hermano, pues yo con estas palabras los animo, ¿verdad? Que sigamos adelante, hermano.
1: Amén.
0: Sigamos perseverando en la palabra de Dios, hermanos. Amén. Y pues que Dios me los bendiga, hermanos. Y aquí le dejo el lugar a mi hermano que va a seguir adelante.
1: Gloria a Dios. Aleluya.
4: Bueno, hermanos, que Dios les bendiga.
1: Amén. Amén.
4: Gracias por invitarnos, hermanos. Amén. Gracias.
1: Amén.
4: Por invitarnos a este lugar. Creo que ya habíamos venido, hermano.
1: Amén.
4: Y es una bendición estar con ustedes también, va. Son familia en Cristo. Yo vengo de Gilitla y es una bendición estar con ustedes. Allá también se está predicando la palabra de Dios. Y para los que no me conocen, me llamo Gonzalo. Fui rescatado de las drogas, del alcohol, también, como dice mi hermano, va, de muchas cosas. Mi matrimonio estaba perdido, pero el Señor hizo la obra y es por eso que andamos aquí predicando la palabra de Dios.
1: Gloria a Dios.
4: Entonces, voy a compartir un poco la palabra aquí en el libro de Lucas.
1: Aleluya.
4: Libro de Lucas, capítulo 15, versículo 11, donde dice el hijo pródigo. Amén. No sé cuánto tiempo tenemos, pero vamos rapidito, ¿verdad? Para si va a pasar mi hermano. Pero
1: amén.
4: Algo muy importante, ya hemos escuchado la historia del hijo pródigo, ¿verdad?
1: Amén.
4: Hemos escuchado esa historia, donde esa historia se trata de restauración, ¿verdad? Cuando uno cae en pecado y el Señor dice que llega este muchacho y lo recibe con abrazos, con anillos y le prepara una comida, ¿verdad? Y todos nos centramos ahí casi en esa historia. Pero ahora vamos a ver cómo este muchacho, antes de tomar una decisión, qué era lo que tenía, ¿verdad? Porque estaba en la casa de Dios, estaba en la casa de su padre. Y cuando este muchacho toma la mala decisión de irse, le va mal, ¿verdad? Y ese es para, a lo mejor pueden pensar, no, esa historia es para aquel hermano que cayó. No, esa historia es para nosotros, amén.
1: Amén.
4: Para que valoremos lo que tenemos, para que valoremos si estamos a punto de caer, que reacciones.
1: Amén.
4: Y que te vuelvas a Cristo. Si estás bien, que valores lo que tienes y que sigas adelante, ¿verdad? Pero esta historia trata de restauración, se llama la restauración del hijo pródigo. Entonces, Lucas 15, 11, vamos a estar dando lectura hasta el 20, 21. Dice, el hijo que se fue de su casa. Dice, entonces Jesús, dijo, había un hombre. Fíjense, pongan atención, si tienen sus Biblias, para que vayan entendiendo.
1: Amén.
4: Lucas 15, 11, dice, entonces Jesús dijo, había un hombre que tenía dos hijos. El menor le dijo, padre, quiero que me des ahora la parte de mis posesiones, que sería de mi herencia. Entonces dividió entre sus dos hijos todo lo que tenía. No mucho tiempo después, el hijo menor recogió todo lo suyo y se fue a un país lejano. Estando en este país, el hijo malgastó su dinero llevando una vida descontrolada, desenfrenada. Cuando ya había gastado todo, hubo una escasez de comida en este país y él empezó a pasar necesidad. Buscó trabajo con un hombre de este país, quien lo mandó a trabajar al campo alimentando a los puercos. 16. El hijo tenía tanta hambre que hasta quería comer lo que comían los puercos, pero nadie le daba nada. Finalmente cayó en cuenta de que había sido tan tonto y dijo, todos los trabajadores de mi padre tienen suficiente comida y yo estoy aquí muriéndome de hambre. Iré a la casa de mi padre y le diré, padre, he pecado contra Dios y contra ti. Yo no merezco llamarme tu hijo, déjame ser como uno de tus trabajadores. Entonces el hijo regresó a casa de su padre. Amén. Esta historia, hermanos, está hablando de restauración, ¿verdad? De cómo este hijo tomó la decisión, le dijo a su padre, un día se levantó y le dijo a su padre, ¿sabes qué, padre? Dame mi herencia, yo ya me voy, ¿verdad? Como muchos a veces pensamos, hermanos, que ya podemos solos, ¿verdad? Que ya la hacemos solos, que tomas la decisión de si eres, a lo mejor pueden estar pensando, que nosotros no estamos propensos a caer, pero todos, músicos, pastores, todos los que estamos aquí, si no nos ponemos ahora sí que al tiro, ¿verdad?, caminando con Dios, podemos caer un día, ¿verdad? No porque seas pastor, líder, músico, congregante, lo que sea, ¿verdad? Por eso esta historia ahora nos va a abrir nuestro corazón, nuestros ojos, para caminar con precaución, hermanos. Amén. Dice, todos podemos caer en la tentación de ser hijos a ser hijos pródigos, ¿verdad? Podemos caer en pecado. Por eso es necesario conocer bien esta historia que trata de restauración, ¿verdad? Vemos en esta historia, vemos un joven que se salió de la casa de Dios. En pocas palabras, dejó a Dios y se salió, ¿verdad? Pero vamos a ver qué es lo que este joven tenía en su casa. Este joven en su casa tenía un padre, tenía comida, tenía trabajo, tenía bendición, tenía herencias antes de decidir irse, ¿verdad? ¿Qué es lo que tenemos aquí, hermano? Aquí donde estamos, tenemos familia, ¿verdad?
2: Así es.
4: En Cristo, ¿verdad? ¿Cuántos están en el discipulado, hermanos?
1: Aleluya.
4: Casi todos, ¿verdad? Nos regañan, nos dicen, nos enseñan. Pero ese es el beneficio, hermano, escúchame bien, que tú tienes en la casa de Dios, amén, que tú tienes en Cristo. Entonces, este hijo antes de decidirse ir, en la casa tenía todo, tenía familia, tenía casa, tenía hogar, tenía esposa, tenía trabajo, tenía bendición, tenía discipulado, tenía enseñanza, tenía un padre, tenía pastor y tenía más bendición, amén. Antes de tomar una mala decisión y de decir, ¿sabes qué, papá? Ya me voy, ¿verdad? Muchos, a lo mejor aquí, los que estamos aquí, muchos han caído, ¿verdad? Dios los ha restaurado y todo bien, pero hay consecuencias, ¿verdad? Amén. Más abajo vamos a ver. Entonces, el hijo, vemos que el hijo tenía un padre. ¿Cuántos tienen papá? Hay unos que ya no tienen, ¿verdad? Yo todavía tengo mi papá terrenal, ¿verdad? Amén. Ya está ahí medio huehuense, pero ahí está, ¿verdad? Amén. Tengo un padre, pero también lo más importante, tengo en la casa de Dios, tengo un padre celestial, ¿verdad? Que es Dios, papá terrenal, papá espiritual. Tengo a mi pastor, a mi líder, mi hermano Brandon, mi maestro que siempre me está regañando, mi hermano Blas, ¿verdad? Entonces, esos beneficios, hermanos, son los que tengo en la casa de Dios, en Cristo, ¿verdad? Pero ¿qué pasa si yo tomo una mala decisión mañana de irme? De decir, ¿sabes qué? Ya me voy a trabajar. Yo puedo solo. Después de que Dios hizo tanto contigo, hermanito. Después de que Dios restauró tu vida, tu matrimonio. Te quitó las drogas, te devolvió tu familia. Como dice la palabra de Dios, sería un tonto si yo decido irme, ¿verdad? Sería un tonto yo decir, ¿sabes qué? Ya me voy, hermano. Ya no voy a servir a Jesucristo. Dice que sería un tonto si yo tomo esa mala decisión, ¿verdad? En la casa contaba con paternidad. En la casa de Dios vamos a contar con un pastor, un líder que siempre nos está jalando las orejas, ¿verdad? Que siempre nos está diciendo, hermano, cuidado, hermano, ven a la iglesia, hermano, haz esto, hermano, haz aquello. Pero si fuera de Dios, ¿quién te va a decir eso? Nadie. Nadie te va a decir allá en el mundo, ves a la iglesia, busca a Dios, haz esto, ¿verdad? Pero en la casa de Dios, este muchacho, este joven, tenía a su papá espiritual, su papá terrenal, perdón, y su papá que está en los cielos, ¿verdad? Y tenía también líderes, pastores que lo estaban siguiendo, ¿verdad? Entonces, algo muy importante, hermanos, que no debemos de perder lo que Cristo ya hizo con nosotros. Amén. Lo que Cristo ya hizo, ya, hay cuenta, yo sé que ya restauró tu familia, yo sé que ya te sanó de las drogas, yo sé que ya te limpió el Señor de cualquier pecado. Y todo lo que tienes en la casa de Dios, no te digo, por ejemplo, que en esta iglesia, te estoy diciendo con Cristo, ¿verdad? Con Cristo, ¿qué tienes? Con Cristo tienes todo, hermano. Tienes todo, ¿verdad? Yo a veces ahorita venía con mis hermanos, venía pensando, hijo, soy bien bendecido. Tengo mis hermanos, aquí vienen con nosotros. Llegamos aquí con ustedes, aquí están. Amén. Pero también llego a mi casa y ya está mi esposa esperándome. Tengo mi papá y sobre todo lo más importante, tengo a Dios.
1: Aleluya.
4: Este muchacho tenía todo, hermano. Yo tengo una iglesia donde congregarme con mis hermanos. Ese es el beneficio que tenemos en Cristo, ¿verdad? Sí, es. Como este lugar tan hermoso que ustedes tienen para congregarse. Pero este muchacho tomó la mala decisión de irse, ¿verdad? Por eso si alguien está tomando una decisión o quiere tomar una decisión de irse, de decir, yo ya puedo, yo ya me sé la Biblia al revés y al derecho, pero te voy a decir una cosa, allá afuera nadie va a ver por ti, ¿verdad? Si tú decides un día dejar a Cristo, nadie va a ver por ti, hermano, ¿verdad? Dice esta historia que el hijo regresó, y fíjate que después de que este joven tenía todo, hermano, después de que este joven tenía todas las bendiciones, se fue con su herencia, se gastó todo su dinero en caguamas, en mujeres, en drogas, en todo lo que tuvo. Tuvo una vida, según él, la mejor vida, pero cuando se le acabó el billete, dice que cayó hasta abajo, ¿verdad? Dice que después de que tenía todo, él estaba limpiando los puercos, ¿verdad? ¿Sí leyeron la historia?
5: Amén.
4: Estaba leyendo, consiguió un trabajo limpiando a los puercos, y dice que hasta se peleaba por la comida de los puercos, ¿verdad? Dice que porque tenía hambre, y se acordó, en la casa de mi padre tenía todo, ¿verdad? Ah, pero yo tomé una mala decisión de irme, y ahora estoy aquí perdido. Es lo que va a hacer el diablo si nosotros no nos ponemos al corriente, ¿verdad? Si nosotros no nos ponemos ahora sí que al tiro caminando con Dios, ¿verdad? Es lo que va a hacer, hermano, ¿verdad? Es lo que va a hacer. Él tú te vas para afuera, después de que el diablo te da todo, te va a dar una patada y vas a ir como Amén. Este muchacho que cayó hasta abajo limpiando los puercos, ¿verdad? Amén. Dice que hasta se peleaba con los puercos, se peleaba por un cachito de algorrobas, no sé qué era como pan podrido y feo que estaba. Se peleaba con los puercos por agarrar esa comida, ¿verdad? Y se acordó, en la casa de mi padre yo tenía todo. Amén. Dice, ya no escuchaba la voz de su papá. Todos los que estamos aquí, hermanos, corremos el peligro, ¿va? Si no buscamos a Dios todos los días, si no oramos, si no venimos a la iglesia, a veces decimos, no, ya no voy a la iglesia por, como decía mi hermano, por la pandemia, que un culto no te salva, todo eso lo sabemos. Pero si tú no buscas a Dios, te congregas, si hay chance, ¿va? Como dice mi hermano, si hay oportunidad por las autoridades, congrégate, hermano, ¿verdad? No cuides tu relación con Dios, porque tarde que temprano te vas enfriando y puedes correr el peligro que este muchacho va. Dice el 16, el hijo tenía tanta hambre que hasta quería comer, fíjate lo que comían los cerdos, pero nadie le daba nada. Finalmente cayó en cuenta de que había sido muy tonto y se dijo, todos los trabajadores de mi padre tienen suficiente comida y yo estoy aquí muriéndome de hambre, ¿verdad? Después de que este joven tenía todo en la casa de Dios, en la casa de su padre, con Cristo, ¿te cuenta? Con Cristo ahorita tenemos todo, ¿no, hermano?
5: Amén. Amén. Amén.
4: Tenemos todo tipo de bendición, iglesia, familia, pastores, líderes, discipulados, de todo tenemos. Pero dice que este muchacho se fue y perdió todo, ¿verdad? Dice, todos los trabajadores de mi padre tienen suficiente comida y yo estoy aquí muriéndome de hambre. Fíjate lo que dijo después, iré a la casa de mi padre. Date cuenta que entró en razón, ¿verdad? Después de que hizo todo mal, este joven entró en razón y dijo, voy a ir a la casa de mi papá y le diré, padre, he pecado contra Dios y contra ti. 19, fíjate lo que dice el 19. Fíjate lo que dice el 19. Después de que Dios, si nos descuidamos, hermano, si caemos en el pecado, en la tentación, cualquier cosa, dice que este muchacho después reaccionó y dijo el 19, yo no merezco llamarme tu hijo, déjame ser como uno de tus trabajadores. Entonces el hijo regresó a la casa de su padre, ¿verdad? ¿Sabes cómo llegó este hijo a la casa, hermano? Llegó humillado, ¿verdad? ¿Sabes cómo llegó este hijo después de hacer todo mal? Llegó humillado y le dijo, padre, ¿sabes qué? He pecado contra ti. Dijo, yo no merezco llamarme tu hijo, ¿verdad? Por eso cuando alguien, si alguien descuida su relación con Dios, hermano, y cae, ¿verdad? No vengas a buscar, o sea, no vengas a los pies de Cristo con orgullo, con altivez,

0: 19 dice, yo no merezco llamarme tu hijo, déjame ser como uno de tus trabajadores. Entonces el hijo regresó a casa de su padre. Dice el otro, mientras el hijo todavía estaba muy lejos de su casa, su padre lo vio y tuvo compasión de él, salió corriendo al encuentro y le dio la bienvenida y lo besó y le dio abrazos. El hijo le dijo, padre, he pecado contra Dios y contra ti. Dice, no merezco llamarme tu hijo. Pero el padre le dijo a sus siervos, apresúrense, vistan. Y ahí viene la historia de que lo vistieron con la mejor ropa, le pusieron el anillo. El anillo representa familia, ¿verdad? La familia de Dios. El anillo dice que lo abrazó, le pusieron las mejores ropas y empezó la restauración, ¿verdad? Es una historia muy bonita, hermanos, que nos enseña que debemos de valorar, de cuidar, de atender lo que ya Dios ha hecho con nosotros.
1: Amén.
0: ¿Verdad?
1: Amén.
0: Porque si no te confíes, si ya piensas, si eres pastor, músico, lo que sea, si ya Dios ha hecho muchas cosas contigo, con tu vida, con la de tu familia, no te confíes, hermano. ¿Verdad? Tienes que estar en la casa de Dios. En la casa de Dios tenemos familia. Tenemos respaldo.
1: Amén.
0: Tenemos una iglesia. Tenemos familia. Tenemos música. Tenemos de todo, hermano.
1: Aleluya.
0: Hasta mole, ¿va? Hasta mole. Entonces, tenemos todo, hermano. No tomes una mala decisión de un día decir, ya me voy. ¿Verdad? Porque allá afuera te va a ir como en feria. ¿Verdad?
2: Amén.
0: Allá afuera, aunque tengas dinero, este hombre le pidió toda la herencia, yo digo que le dieron un buen dinero, se fue y malgastó todo, se le acabó y después hasta limpiando los puercos andaba, ¿verdad? Entonces no seamos así, hermanos, vamos a atender la voz de Dios.
1: Amén.
0: Y vamos a buscar a Dios, a atender a Dios, a no descuidar si, de congregarte, de buscar a Dios en las mañanas, en las tardes, ya sabemos. Pero tenemos que valorar algo todo, siempre, ¿va? Lo que Dios ya ha hecho con nosotros, ¿verdad?
1: Amén.
0: No vayas a tomar una mala decisión como yo, sería un tonto si yo digo, le digo al hermano, a ustedes, ¿sabes qué, hermano? Ya me voy. ¿A dónde vas? No, me voy a ir a Estados Unidos a comprar una máquina para hacer dinero, ¿verdad? No tiene caso, hermano. Ya Dios ha hecho bastante por nosotros. Ya Dios nos dio de todo, restauró nuestra vida. Yo era un vicioso, un drogadicto, un alcohólico. Y ahorita llegando, mi esposa me va a estar esperando con una comida. Amén. Entonces, son las bendiciones que tenemos. El domingo tenemos servicio. Voy a estar con mis hermanos ahí en el culto, ¿verdad? Tenemos familia.
1: Amén.
0: Pero ¿qué pasa si yo me voy? A lo mejor, yo sé que hay necesidad por ganar dinero. Pero allá afuera, si nos descuidamos, podemos perder todo.
1: Amén.
0: Yo sé que el Señor es un Dios de restauración, de perdón, pero no perdamos tiempo en eso, ¿verdad?
1: Amén.
0: No, yo no quiero venir con Dios para que no, al contrario, vamos a darle para adelante con Cristo, ¿va? Si sientes que te estás descuidando, si sientes que ya te estás enfriando, tienes que buscar a Dios, tienes que reaccionar, ¿verdad? Como este hijo dijo, reaccionó y se acordó, dijo, ah, reaccionó. Dijo, en la casa de mi papá tenía todo. En la casa con Cristo yo tenía todo. Pero por tomar una mala decisión perdí todo. ¿Verdad? Entonces, si estamos tomando malas decisiones, hermano, ahorita reacciona. ¿Verdad? Reacciona. Reacciona y di, no, no, yo aquí me voy a quedar con Cristo. ¿Verdad? Yo no me voy a ir. Yo no voy a salir al mundo, no. Yo me voy a quedar con Cristo. Con Él tengo todo. Batallamos, pero tenemos todo.
1: Amén.
0: Amén. Con esta palabra, hermanos, traía más, pero por el tiempo va. Con esto, yo digo que entendimos el mensaje que Dios nos quiere traer, ¿verdad? Que cuidemos, valoremos, busquemos a Dios, ¿verdad? Dios ya ha hecho todo lo que tenemos, hermano. Tienes familia, todo. Y si Dios te está restaurando, lleva un tiempo de restauración, pero Dios es un Dios de amor, ¿verdad? Pero cuidemos lo que Dios ya ha hecho con nosotros. Bueno, entonces le voy a dar lugar a mi hermano Brandon. Amén. Que el Señor les bendiga.
1: Aleluya.

0: Son las 12 en punto.
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Saludamos a las personitas que ya nos están viendo a través de la transmisión de Facebook. Muchísimas gracias por estar aquí. Te invitamos a que en los comentarios nos digas desde dónde nos estás viendo. Si tú quieres mandar saludar a alguien, también lo puedes hacer. 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Gracias a cada uno de ustedes que ya nos está viendo aquí a través de la transmisión de Facebook. Este programa es en Tenec. Si tú hablas en Tenec, pues nos vas a entender. Y pues si no lo hablas, pues gracias también por quedarte aquí con nosotros. Este programa es pensado para todos los hablantes de la lengua Tenec, porque sabemos que también ellos tienen la necesidad de escuchar las buenas noticias, el Evangelio de Dios en su lengua. Como les digo yo, de repente cuando
escuchamos alguna enseñanza, pero en otro idioma, y nosotros no hablamos ese idioma, pues se nos hace demasiado difícil entender lo que se está tratando de explicar. Pero le damos gracias a Dios que Cielos Abiertos también piensa en todas las personitas que hablan en lengua Tenec, y pues nos permite estar aquí compartiendo todos los sábados de 12 a 1 de la tarde las buenas noticias en la lengua Tenec. Si tú que nos estás viendo estás en otra ciudad y tienes tal vez a familiares aquí en la Huasteca Potosina que sabes que escuchan Radio Cielos Abiertos, si tú les quieres mandar un saludo, lo puedes hacer. Déjanos en los comentarios también esos saludos que tú le quieres mandar tal vez a tus abuelitos, a tus papás, tal vez que viven aquí en la Huasteca Potosina. Gracias a Roberto que nos dice la estoy escuchando, saludos hasta donde se encuentre también. Y pues por aquí me están llegando ya los mensajitos también al número de Reset Renovación. Dice por aquí, bendiciones, saludos cordiales para ustedes. No nos dice el nombre, pero es la terminación 4773. Igualmente, muchos saludos de vuelta y gracias por estar aquí con nosotros. 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Ten un al otro mensaje, saludos y bendiciones. Para el hermano Isidro del Aguacate Quismón y para toda su familia. Saludos para Valentina de Cuaitse Nuevo, para los hermanos de Lojosh Tanlajas. 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Y no le alteanse otro mensaje. Dice por aquí un mensajito, dice.
Buenas tardes, Ani. Un saludo para mi mamá Esther, que está escuchando su programa Por Cielos Abiertos, de parte de su hija Maribel, desde Chununcendos, Huehuetlán. Feliz de estar conociendo las buenas noticias de nuestro Dios. Muchas bendiciones para ustedes y su esposo Dani. Muy buena tarde. 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Dice por aquí otro mensajito. Saludos cordiales para usted aquí escuchando en Chununcendos. Dice pido oración por mí, soy Lidia, que tengan lindo día. 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Vamos a ir a un corte musical y ya volvemos.

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0: 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Vamos a leer más mensajitos que nos están llegando por aquí. 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Dice por aquí también otro mensajito de Sabi Mart. Dice Dios te bendiga, Sandy. Quiero mandar saludos a las hermanas Concepción Ortiz, a Antonia Martínez, a Juana Salvador. Y a todos los hermanos que escuchan el programa aquí en San Nicolás, tan lajas de parte de la hermana Sabina. Tanacuatan Sabres Ontalab, Abala, la hermana Concepción Ortiz, Abala Antonia Martínez, Anin Ulalte a Juana Salvador, Shinulalin Atzal Cuechicayan Radio, Tihuati San Nicolás, adiós Chitilabli Tata, Chitanable Cosalan Radio, Patalcalan Sábado, adiós Titol Minchite Tata. Dice por aquí otro mensaje. Dios te bendiga, dice, pido una oración para mi hija Abigail José Hernández, que hoy está cumpliendo 5 años de vida. Dice que le pongas las mañanitas. Cacnamalitza Dios, Kalashechi mensaje. Unitza Prendum Talab, Ani felicidades. Abala, Abigail, y tu atzal. Bueno, ya vino el tejuta tu atzal. Pero qué bueno que cala el señor Hualcanchap, que imputó 5 años. Apelazón, senorina, tío a ti granado, sin avala el mensaje. Ya cual show, wean mañanitas. 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Dice por aquí otro bonito mensaje. Mando saludo a todo mi saludos a toda mi familia en Cristo. Dice a la iglesia Shaddai en la Eureka Quismón. Soy Rutilio, aquí ando en el trabajo. Adiós Calabliat a Rutilio. 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Aquí está Gelacio Martínez y mi pequeño Jonathan Martínez. Dios te bendiga. Saludos para ti y para Dani. Aquí les estoy viendo en Facebook desde Monterrey. 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Dice por aquí también Nora Ríos. Dios te bendiga, Sandy. Saludos a mi familia ahí en Jomtetan Lajas. Los escuchamos todos los días aquí en Parral, Chihuahua. Dice, saludos a mi esposo Valeriano Martínez, que se encuentra trabajando y escuchando la radio. 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El Kinatza Radio Cielos Abiertos, de verdad que Peljuni Lablish Talab y Abkibatsu Ashashi mensaje. Yo sé que el Señor Nes Chiquitauna cada vez que te ataca a San Radio. 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Aquí nos llega otro mensajito, dice. Buenas tardes, Sandy. Dios te bendiga y a tu esposo. Estamos escuchando desde García, Nuevo León. Dice que oración para mí y mis hijos, Eder, Ingrid, Naomi y Litzy. Mando un saludo para mi mamá, Juana, María Juana, y para mi tío Nicasio. Que Dios los bendiga. Ellos se encuentran escuchando el programa en el Tamarindo Tancanwitz. Unitza Brandalab, Abala a Martínez Beni, y Shituatzal, Tibanceti, García, Nuevo León. 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Bueno, Kabatsu Chitana, Ashishi, saludos, qué bueno que Tata Chica Atzalte a radio, al Nisha Shikuencha, el Tamarindo, qué bueno que Matiwati García, Nuevo León, Atzan Chalchica y Incahuintala, Dios. Dice por aquí Benny Cruz, saludos para mi mamá Agustina, para mi princesa María Luisa. Ella dice que te está escuchando en la radio desde el Granado. Unitza presentalaba María Luisa, unitza presentalaba Agustina, Shituatzal, Tihuahaiti Granado. 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Voy a leer otro mensajito que nos está llegando por aquí. Dice este mensajito: buenas tardes, Dios te bendiga. 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Y no alteanse, buenas tardes. Quiero mandar un saludo a mi padre José Faustino y a mi madre Josefa de Elegido Tres Palmas del municipio de Tampamolón Corona de parte de su hija Liz. 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Dice por aquí otro mensajito. Buenas tardes Sandy y Dani, mando muchos saludos hasta ahí a Valles. Dice, aquí estamos escuchando el programa. Toda la familia, dice, me anula en Lecuni Ajatlap. Dice, mi mamá aquí está sentada escuchando el programa en Octuhub Tamapa. Soy Luis Uriel. Unitza Presuntalab, Matiwa Ti. Octuhub Tamapas, Tanakwapata, chican familia, Tanakete chico chiquin atzalan radio. Unitza presenta la bin mamá, Shinula Tanakwahat con atzalan radio. 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Y no le otro mensaje, mando saludos a mi mamá Gerarda Cándido, para mi padre José Clemente y mi hijo David Cándido. Cándido, mando saludos desde Salinas Victoria, Nuevo León. 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Bueno, que alza Junison, vamos a ir a un corte musical. 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Vamos a ir a un corte musical y ya volvemos.
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Dice por aquí, Dios te bendiga, quiero mandar saludos para mis hermanos, en hermano Abelino y Memo y su familia en La Nash, soy Naomi de La Eureka y oración por refugio en La Eureka. 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Y los escuchamos aquí en el Sopope. Unitza presentó la Bashashi Familia, Shinatzalan Radio. Dice por aquí también, mando saludos. Le mando saludos a mi mamá Alberta desde Alitze, de parte de su hija Berta. Bueno, acabas a presentar la Alberta. 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Saludos a Berta. Unitza presentó la Mati wati Alitze. 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Voy a darles un futuro lleno de esperanza. 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
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Pero yo he venido para que ustedes, todos ustedes tengan vida y para que la vivan plenamente. 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

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Bueno, que hay últimos mensajes, chiste abnabin ulal sandi, bendiciones, oración para Candelaria y Gavino, estamos escuchando nuevo kaitzen, son María. Elena, tau ol nene kitzkalanje hinjistalab. Dice por aquí otro mensaje. Mando saludos a mi mamá de parte de dice a mi mamá Reina. Y no le alten le comuni ajatla, pero bueno, ya vi cuál son ajatla. Me llamo Israel Lucas, vivo en la comunidad de La Palma. Tanakwatan sabnidom talab. Dice por aquí otro mensaje. Dios te bendiga. Soy Inocencio Lucas Reyes. 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Bueno, adiós, Calabria, chikale, que tijun chiktal, gracias a los que nos subieron viendo por el Facebook, lo esperamos el próximo sábado a la misma hora, a las 12, en el programa Reset Renovación Itmedon Talab, y gracias a cada uno de ustedes. Nos vemos el próximo sábado. Yo soy Sandy Rey. Bendiciones.

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0: Es la una en punto.
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0: Es la 1:02.
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0: Es la 1:07.
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0: Aleluya, denle ese aplauso fuerte al Señor. ¿Cuántos adoran al Rey en esta noche? ¿Cuántos vinieron listos para bendecir el nombre de Dios incomparable? ¿Cuántos le dan gritos de júbilo al Rey de Reyes y Señor de Señores? Al único digno de toda la gloria. Por ti, Señor, estamos reunidos en este lugar. Por ti, Jesús, estamos reunidos en este lugar. Denle ese aplauso fuerte al Señor.
1: Es la 1:13.
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0: Es la 1:18.
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0: Es la 1:22.
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0: Es la 1:27.
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0: Es la 1:32 minutos.
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0: Es la 1:40.
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0: Es la 1:46.
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0: Es la 1:55.
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0: Son las 2 en punto.
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0: Son las 2:10.
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0: son las 2 y 18 minutos.
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0: Son las 2 con 38 minutos.
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0: son las 2:44.
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0: Son las 2:51.
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1: Son las 3 en punto.
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0: Son las 3 con 5 minutos.
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0: Son las 3:09.
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0: Son las 3 con 15 minutos.
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0: cada despertar, en cada amanecer. Cuando ríes, cuando lloras, cuando simplemente quieres hablar, yo siempre estoy ahí. Estuve ahí cuando naciste y estaré en tus últimos días, pues nunca te soltaré, nunca te dejaré solo, pues soy Jesús, tu refugio.
1: Son las 3 y 20 minutos.
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0: Son las 3 y 24 minutos.
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0: Son las 3 con 30 minutos.
1: 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Y conviértete en un reflejo de su luz en el mundo que te rodea.

0: Son las 3 con 36 minutos.
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0: Son las 3 con 40 minutos.
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0: Son las 3:46.
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0: Son las 3:51.
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0: Son las 3:59.
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0: Son las 4:03.
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0: Son las 4:08.
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0: Son las 4 con 13 minutos.
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0: Son las 4:18.
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0: Son las 4:24 minutos.
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0: eres tú. Son las 4 y 28 minutos.
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0: Son las 4:33.
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0: Son las 4:38.
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0: Son las 4:42.
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0: Son las 4:46.
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0: Son las 4:50.
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0: Son las 4:55.
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0: Son las 5 en punto.
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Deja que el poder del amor de Dios te cubra con sus alas. Y conviértete en un reflejo de su luz en el mundo que te rodea.

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0: Son las 5:55.
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0: Son las 6:00.
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2: Y sabe, la palabra de Dios es tan maravillosa y nos ayuda a disfrutar cada día de nuestras vidas, porque nos enseña la piedad y principios que nos ayudan a vencer todo lo que viene en contra. Y hoy quiero hablar acerca de venenos y antídotos, pero no estoy hablando de algo físico, estoy hablando de su alma. ¿Sabía usted que su alma puede ser envenenada? Por ejemplo, la amargura, resentimiento, falta de perdón, envenenan el alma, nos hacen infelices. Pero Dios tiene un antídoto en su palabra para cada cosa individual que trata de envenenar nuestra alma. Si una serpiente venenosa le picara, lo primero que haría sería salir corriendo al hospital para buscar el antídoto, porque no querría morirse. Bueno, necesitamos ser listos para aprender que cuando el enemigo hace algo que envenena nuestra alma, cuando nosotros hacemos algo que envenena nuestra alma, lo primero que debemos hacer es correr a la palabra para obtener el antídoto. Y en actualidad tengo algo aquí con cada una de las letras del alfabeto. Y usted tendrá que ejercer paciencia y realmente prestar atención, pero pienso que va a aprender algo hoy que le va a ayudar. No hay problema que usted pueda tener que la palabra de Dios no resuelva. Y ahora déjeme repetir eso. No hay un problema que usted tenga que la palabra de Dios no resuelva. Vea, por ejemplo, la amargura, resentimiento, ira, contienda, ofensa y venganza. Y hay un antídoto que eliminaría todos esos venenos. ¿Y cuántas personas cree que haya en el mundo hoy que están llenas de amargura, están enojadas, tienen contienda en sus vidas, están caminando por allí ofendidas por algo que alguien hizo, están planeando poder vengarse? Pero ¿saben qué? Tenemos un antídoto aquí mismo, en la palabra de Dios, el perdón. Es tan simple, solo con perdonar. Hágase un favor y perdone, y saque ese veneno de su alma. Ahora, aquí dice, tome para la amargura y resentimiento tan a menudo como sea necesario, hasta que sus síntomas se vayan, y llene su receta ilimitadamente, y el doctor es Jesús. Y es que amo compartir este mensaje así, porque la palabra de Dios es lo que sana y trae restauración a nuestras vidas. Bueno, el egoísmo, tacañería, avaricia, pues el antídoto para eso es la generosidad. Y yo no sé exactamente dónde está el bote de la generosidad para buscarlo, pero me entiende. Para la inseguridad, rechazo y abandono está el amor incondicional de Dios. El amor de Dios, ahí está, les cuento, sí cura. Lo puede tomar para la culpa, vergüenza, tan a menudo como lo ocupe, hasta que se acaben los síntomas. Y sabe, así practicamos la medicina para nuestro cuerpo físico. Digo, si está enfermo, si tiene dolor, va al médico.